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0: Oiga, esta canción a esta hora suena rico. Son las 7 de la noche con 11 minutos. 7, 11 minutos. Recuerden que en este momento no hay pico y placa. No tenemos pico y placa para vehículos, pero igual se sigue recomendando que si no tiene pico y placa, pues no salga tanto al centro, porque ¿cómo les parece que con el aguacero de hoy, con ese ventarrón, con ese vendaval que hubo en todo Pereira, lamentablemente se desprendió algo que estaba ahí colgandito y le cayó a un carrito rojo, y pues ahí lamentablemente se vio afectado, recibió el golpe? Menos mal son solamente latas, pero así como le pudo caer hoy a ese carro, le puede caer a una persona, a un niño, a un abuelito. Entonces también para que tengan presente que por el centro es recomendable, por donde están removiendo escombros, por donde hay riesgo de colapso, evitar transitar si se puede, ¿cierto? Hay que cuidar nuestras vidas. Saludito por acá para Norberto Mariño, para Joana Alexis Jaramillo en la Hacienda Cuba. Un abracito grande, papá. Para Susana, también está por acá Alice. Un abrazo para Adriana también. Para Lucía. Hola, Lucy, ¿cómo vas? ¿Qué tal todo? ¿Qué ha pasado? Juan Carlos Jaramillo. Don Gabriel también está por acá. Vea, don Carlos. También anda por acá sintonizado Julián Bedoya, papito la buena. Adriana, también por acá Luis Castaño. Un abrazo grande para el parcero que está ahí, para Javier, para Lina, también Lina por acá sintonizada con Tropicana, la más bacana. Se van reportando a través del WhatsApp 316-213-1007. 7 de la noche con 13 minutos, 7:13. Venga, le recuerdo a cómo está el dólar el día de hoy. Aquí en Colombia está a 3,151 pesos. Un dólar en Colombia, y el euro está un poquitico más costoso, a 3,666 pesos.
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Esta canción de Los Inquietos del Vallenato me puso a pensar en toda la gente que de pronto en este momento no le está pasando nada bien, sea porque es damnificado de lo que vivimos en este mes de agosto. De pronto está pasando por una situación difícil con algún familiar, acaba de perder la mascota, bueno, qué sé yo. Tantas cosas que le pueden pasar a uno y no estar del todo bien, y es completamente válido. No estar bien, está bien, es válido. Permítase no estar siempre bien. Así que le mando un abrazo gigante a usted que de pronto hoy dice, pues madre, hoy me siento como de capa caída, no había hecho el duelo de tal situación, de lo que acabamos de vivir de Pereira, acaba de llegar del centro y ver

O un pico en la frente, en la mejilla, ¿por qué no? No está solo, no está sola. Si tiene ganas de llorar, péguese una lloradita, hágale. Imagínese que ahí lo está abrazando un ser querido, un amigo. La familia de Tropicana, la más bacana. No siempre tenemos que ser los más fuertes, no siempre tenemos que ser los más berracos, ni las más berracas, no. Hay momentos en donde uno también debe sacar esas cosas que uno va acumulando por darle buena energía a los demás. Así que si usted está pasando por un momento de esos, seguramente mañana va a ser un día muchísimo mejor. Me le va a ir muy bien en el trabajo. Va a conseguir trabajo, ¿por qué no? ¿Por qué no? La situación está dura, sí. Pero hombre, por ahí dice una amiga mía, Dios no se ha muerto ni está enfermo. Para él nada, nada, nada es imposible. Así que seguramente mañana va a ser un mejor día. Mañana comenzamos nuevo mes, estrenamos nuevo mes y tenemos que tener la energía arriba. Tenemos que tener la energía a tope. Ya solamente nos quedan 4 meses mal contados de este 2026. Entonces lo vamos a cerrar de la mejor manera, ¿sí o sí? Así que un abrazo gigante. Gracias por estar ahí al otro lado del radio, escuchando y disfrutando con Tropicana, la más bacana. Escuchando a Santi Marín, al Tatis, escuchando las mañanas en Cómo Amaneció Pereira, a Lechón, a Chabelo, a Mauro, a Locumí, a Cami. Gracias por siempre estar ahí. Le mando un beso y un abrazo gigante. Ánimo, pues. Ánimo, sí o sí. Hágale pues, vea, le va a mandar una chevecha, le va a mandar una chevecha.

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1: Sí, mi señor, sí, mi señora. Ya son las 7 de la noche con 37 minutos. 7:37 minutos. Oiga, una noticia que hoy le ha dado la vuelta al universo entero es el adiós de Messi a la selección de Argentina. Ah, el adiós de Messi a la selección de Argentina. Vea usted, noticia deportiva importante, el adiós de Lionel Messi a su amada selección argentina de fútbol. Gran jugador, consiguió muchísimas cosas, independientemente si a usted le gusta Cristiano, no le gusta el fútbol, pero a mí no es que me apasione tanto el fútbol, pero pues es de reconocer todo lo que hizo este muchacho como jugador, una leyenda que sin duda alguna va a pasar a la historia. A ver, por acá me dicen, ah, jue madre, me están dando acá una noticia y me dicen, Santi, presunto ataque sicarial en Las Brisas. Santi, presunto ataque sicarial en Las Brisas a esta hora en Tropicana, la más bacana. Ay, bendito sea el Señor, ojalá. A ver si de pronto alguien me lo puede corroborar. Me dicen por acá, Santi, ataque sicarial en Las Brisas. Bendito sea el Señor, cuando son las 7 de la noche, 39 minutos, vamos a averiguar, vamos a escribir por acá a ver qué pasó, qué sucedió, a ver si alguien me comprueba esta noticia de ataque sicarial en Las Brisas. Ya vengo.

Estamos en Cómo Atardeció Pereira con Tropicana La Más Bacana. ¿Recuerdan hace cuánto? Hace exactamente más o menos 5 o 6 minutos que me llega por acá el mensaje de un ataque sicarial en Las Brisas. Por acá me confirman, me dicen: Santi, buenas noches. Sí, señor, el atentado fue al frente de la cancha de Las Brisas a una femenina que al parecer es la que anota a los piratas. Ay, vea, bendito sea el señor. Ahí me están corroborando este atentado sicarial al frente de la cancha de Las Brisas a una femenina que al parecer es la que anota a los piratas. Yo le dije: venga, ¿cómo así que anota a los piratas? Sí, la que recibe la cuota. Ay, bendito sea el señor. Bendito sea el señor. Se confirma el ataque sicarial que se presentó en el sector de Las Brisas a esta hora en Pereira, 7:44. 7:44. Bueno, paz en su tumba. Bendito sea el Señor, pobre familia. Bendito sea el Señor. Qué prueba tan difícil, tan dura la que afronta. Como noche a noche se los digo, día a día se los repito: lucha por una vida bonita. Un abrazo, chao. Nos encontramos mañana aquí en Tropicana La Más Bacana. Y además que ya llegaron.

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1: Claro.

Raggy, Raggy, Raggy. Yo no sé, pero hoy me siento modo Ana del Castillo. El que quiera beber, el que quiera disfrutar con nosotros, que se venga de una para Tropicana Colombia. Familia, qué bueno, qué bacano que están con nosotros. Hoy no es un día cualquiera. Hoy es el último día de este mes de agosto que nos ha dejado tantas cosas bonitas, satisfacciones espectaculares. Y la emisora diferente, la emisora más bacana, la emisora del fin de año, Tropicana. Ya está con todos ustedes en la que no me duermo. Hoy va a ser una que no me duermo diferente, especial, sensacional, porque vamos a recibir los BRE, los cuatro meses más bacanos, más sabrosos, espectaculares y extraordinarios, donde vamos a sonar canciones como

0: Ya estamos con ustedes y hoy yo los voy a acompañar hasta la una en punto de la mañana, una en punto de la madrugada. Vamos a estar con mucho flow, con mucha energía y también vamos a estar hablando con nuestros oyentes, con nuestra gente. Un abrazo para todos ustedes en arroba Tropicana Colombia y también saludamos a esta hora a Karina Uribe. Cari, ¿cómo estás, mi amor?
1: ¡Buenas! Ave María, llegó la época más chévere del año, la época donde usted tira picos para arriba y para abajo, la época donde usted está pasando rico, la época donde se disfraza la gente, la época donde se combina el saborcito de la natilla, el buñuelo, la época donde se combina la paletica de corazoncito con...
0: ¡Carajo!
1: Bueno, con todo, me encanta. ¡Qué rico que se conecten con la que no me duermo porque viene bre, septiembre, octubre, noviembre y diciembre!
0: No, señor, me hace el favor y eso no lo diga así. Bebiembre, rompiembre.
1: Ay, qué rico, ¿cierto?
0: Guariembre.
1: ¿Con qué se lo sirvo a mi vida? ¿Con natilla y buñuelo?
0: Yo no sé, pero que hay una mujer bonita por ahí a mi lado.
1: Yo traje natilla y vaina. Buñuelo, papito, porque es que traje hasta iluminación, mire.
0: ¡Ah, vaina!
1: Ay, mire.
0: Muestra, pues, muestra para ver si te prende.
1: Mire, vea, brinque.
0: ¡Ah, vaina! Sí, señor, sí le prendió. Por eso, nuestros oyentes, en el que no me duermo, en toda Colombia, un abrazo bien grande para todos ustedes. Si va en el bus, en el taxi, si está en su casita, si está trabajando, a los guardas de seguridad, a todos, un abrazo enorme, especial. Vamos a estar, por supuesto, con invitados. Ya los vamos a saludar, ya los vamos a meter en ambiente, porque esto, esto hay que hacerlo como tiene que ser. También vamos a tener musiquita en vivo. ¿Quiere musiquita en vivo? ¿Le gusta la musiquita en vivo o no?
1: Obvio, pero ¿cómo así?
0: ¿Seguro?
1: Música en vivo, papito.
0: ¿Seguro?
1: A mí me gusta que me combinen música en vivo con canto, con comida, porque la comida no puede faltar. Eso sí,
0: yo voy a
1: un chicharroncito.
0: Voy a romper el protocolo. Me voy a levantar.
1: A ver, ¿Qué trajo para mí?
0: Primero, yo quiero que usted vea. Aquí está. Yo quiero que ustedes vean el escenario donde vamos a tener a estos tremendos artistas. ¿Qué tal? ¿Cómo les parece todo esto? Todo esto de A Que No Me Duermo. En este escenario vamos a tener, adivinen a quién.
1: ¿A quién?
0: Adivina.
1: Ay, ¿a quién?
0: Adivina, me haces el favor.
1: No, yo sé, los que son de esta temporada, papito, los,
0: ajá,
1: los parranderos,
0: ¿sí?,
1: los jocosos, los sabrosones, los que le ponen el swim a los bre, los que ponemos en Tropicana.
0: ¿Pero quiénes son?
1: Dígalo.
0: Señoras y señores, hoy con ustedes y nosotros aquí en este set de A Que No Me Duermo llegan los 50 de Joselito Unabuya. Lleguen, muchachos, que esta vaina... Mejor dicho, esto se pone bacano, no, sabroso, comienza el zapateo.
1: A ustedes les falta allá una mujer que los ponga a bailar.
0: Venga para acá. Muchachos, qué bueno que están con nosotros. Bienvenidos, gracias por aceptar la invitación de Tropicana en A Que No Me Duermo. Todo el país en este momento súper conectados con nosotros para recibir los meses donde ustedes son los reyes. Así que bienvenidos.
2: Gracias, indiscutiblemente, gracias. Como siempre, Tropicana acá presente con nosotros. Nosotros felices de que esta época llegue. Salimos de la cripta, salimos
3: de las cámaras criogénicas.
0: ¿Por qué la gente le gusta tanto los 50 de Joselito? ¿Por qué razón? Vea, yo vengo de Barranquilla y lo primero que me dijeron fue: papi, aquí ibas a pasar a sabroso con los 50 de Joselito. Vamos a ver si es verdad.
3: Nos convertimos ya como en un referente de esta época tan bonita de los,
1: últimos tres meses del año.
3: Y nosotros felices de llevar esa bandera de la música tropical colombiana. Ya los 50 de Joselito se institucionalizó así como el arbolito,
0: ¿sí?,
3: como el buñuelo,
4: como el tamal.
3: Exacto.
0: Claro, qué bacano. Pero tú, ¿para qué quieres ver a los pelados? ¿Qué pasa? ¿Qué pasa con los pelados?
1: ¿Cómo así? Venga, a ver, uno por uno me hace el favor al ritmo de su música, me hacen el favor y el pasito.
4: Póngamela, pues.
1: Póngale, yo veo el primero.
0: A ver.
1: Hágale, pues.
0: ¿Qué hubo? Los 50 de Joselito de Tropicana, papi. Pero esto es pura sabrosura. Póngale música, Andresito, póngale.
1: A ver, uno, el primero. Uy.
0: Oye, sí, señor. Tomanes tienen sabor, mira. A vaina. 50 de Joselito con Tropicana. Vea, muchachos. Bueno, hoy la invitación es para que ustedes le pongan el sabor a Colombia. Hoy con
4: ¡qué rico!
0: Tropicana.
4: ¡Qué rico!
0: Uy, ¿cómo así? ¿Quién se metió por ahí?
4: Todavía estoy aquí.
0: Pero ¿sabes qué, Luchi?
1: Aquí cabe.
0: tú allá no luces, tienes que bajar.
2: Ah, es que es Luchi. Sí, ¿qué pasa, sí, Luchi?
0: Que llegue. ¿Cuál llegue, es el miedo?
2: Llega Luchi porque ella sabe.
0: Eso es que le pasa. Miedo, pero Luchi será Mamá Manuel o será el Grinch.
4: ¿Cómo están, muchachos lindos?
3: Hola, mi amor, ¿cómo estás?
2: Luchi, Mamá Manuel.
4: Ellos saben que yo los amo un montón, yo los amo muchísimo.
2: Pero un poco tóxica, te cuento que ella, ¿sí?, es muy tóxica.
0: ¿En serio? Oye, ¿verdad? ¿Conmigo?
2: Muy celosa,
0: qué vaina. Luchi, ¿pero por qué no bajas, por favor?
4: No, yo a ellos sí los celo porque ellos son míos, míos y de mi propiedad.
0: Así es la vaina.
3: Sí. Pero eso les dice a todos.
2: A todos les, ¿sí?, dice lo mismo.
0: Lo que pasa es que ella tiene un corazón bastante grande.
3: Ah, bueno.
0: Y por eso ahí cabe todo el mundo.
3: Y no solo el corazón.
1: Ah. Menos mal.
0: Luchi, ¿qué pasó? No solamente el corazón lo tiene grande, dicen ellos.
4: No, es que ellos me conocen, ellos ya saben.
1: De un fuerte calibre.
3: No, es que Luchi es tremendo mujerón.
4: Ya, ¿sí?, ellos saben, ya nosotros hemos estado en algunas noches juntos, entonces ya.
0: Ey, Luchi, ahí entonces, ¿qué la vaina? ¿Cómo así?
3: Ahí
0: Luchi,
3: ahora
0: cuidado.
3: Sí, hasta ahora sí, ya. Ah, bueno, sí.
0: Daticos.
4: Dañando relaciones a esta hora.
0: Oye, Luchi.
1: Que dañen lo que sea, ustedes menos no se imaginan, la temporada,
3: Luchi,
1: bacana.
3: Día 3, vea.
0: Luchi. Ay, ¿cómo? 3 en 1, le dicen.
3: Día 3.
0: Uy, ¿cómo? Cuidado. Qué peligro. ¿Sí? Ah, vaya.
4: Me voy. Ya les dejo a Andresito aquí.
2: Solita,
4: un abrazo. Chao,
2: solita
4: los amo.
2: Y con una mano en la cintura.
0: Vaina. Muchachos, bueno, vamos a entrar en materia. La pregunta que yo les tenía a ustedes, la primera es, además, ¿por qué son un grupo tan aclamado y de los favoritos para aprenderlos, Bre? Y además, ¿cuáles son esas canciones que ustedes no pueden dejar de cantar, de sonar, de vacilar cuando se meten estos, Bre?
5: Hace 28 años, cuando nace la agrupación de los 50 de Joselito, A estos genios de Raúl Campos, Chocolate Quintero y Nelson Díaz, se les ocurrió la grandiosa idea de unir a todo Colombia con la música más tradicional que hubiera en el mercado.
0: ¿Sí?
5: Y en esos momentos se cumplían 50 años de la muerte de Guillermo Buitrago y eso fue un boom. Entonces, ¿qué pasa? Que la gente nos asoció de una vez con diciembre, con Navidad, con regalos, con la familia, y es inevitable que llegan estos meses y automáticamente empiezan a sonar los teléfonos, empieza, mejor dicho, todo el mundo quiere un poquito de calor.
0: Ah, comienza a llegar, o sea, el billete.
5: Empezamos a facturar, no, compadre.
0: El bolsillo como rabo de iguana, largo.
1: Desde que facturen, papito, aquí pasamos rico, disfrutamos y organizamos la vaina. O sea,
0: claro.
1: No os preocupéis.
0: Vea, Karina, ¿qué canción? Pero no me la respondió. ¿Cuál es esa canción o cuáles son esas canciones que usted dice, compadre, esta sí o sí tiene que ir?
3: A ver, ¿qué le decimos al público de Tropicana? Entre 540 canciones, creo que todas. Pero bueno, las más representativas, el Dame tu Mujer, José.
0: Espérate, cógelas. Dame tu Mujer, José, ¿cómo dice eso más o menos? ¿Cómo dice eso?
2: Dame tu Mujer, José. Dime cuándo me la darás.
3: Vale.
2: Que eres un hombre sin vergüenza y me la tienes que pagar. Ay, Joselito,
6: quiero esa muchacha.
2: Hombre, ¿por qué tiene
6: la vida? ¡Ay,
0: ay, ay! El aplauso, carajo, qué bueno. Hey, muchachos, otra.
3: Pájaro amarillo.
0: El pájaro amarillo. ¿Cómo dice el pájaro amarillo? ¿Cómo dice?
6: 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Lleva. En su piquito, el primer besito que me diste, que se perdió.
2: Pasó volando y no ha cantado, porque lleva el pico apretado. Pajarito resabiado, suelte ese beso roba.
0: ¡Esa vaina! ¡Ey, ustedes son un tremendo vacile! Esa canción, claro que la he escuchado también allá en la ciudad de Barranquilla. ¡Qué bacano, ah! ¿Eh? Son un grupo nacional. Muy difícil.
2: Y no solo nacional, porque en Sudamérica realmente hemos sonado muy bien en Ecuador, en Perú, en Nicaragua, en Honduras, en México, en Estados Unidos. Realmente creo que es una música que trasciende fronteras y que llega a cualquier tipo de oyentes.
0: Para Karina, ¿cuál es la canción que más le gusta? La canción que usted dice, cada vez que la escucho, me da una sed, una piquiña aquí en la garganta, un no sé qué.
1: Caballito, es que yo creo que yo nací con ese chip. O sea, los de Medellín, los paisas, los colombianos nacimos con ese chip. Entonces, usted me va a decir a mí que Dame tu Mujer, José, que el pájaro amarillo, que todas estas canciones se las tiene que saber desde chiquito. O sea, usted por cultura general tiene que saber esas canciones. Y aparte de saberlas, tiene que bailar. Es más, la tía, usted le enseñó a bailar, a usted le enseñó a bailar la vecina, todo mundo, los prohibidos,
0: la madrina,
1: Joselito.
0: Vea, y fiesta colombiana que se respete, mínimo, la mitad de la fiesta es con los 50 Joselito, ¿no?
5: Exacto.
3: Totalmente. Y tenemos folclore para

0: todas las regiones del país. Para la costa también hay un mosaico muy sabroso que es el mosaico 20 de enero. Ya llegó el 20 de enero.
1: Bueno,
0: ahí para allá.
1: Costeña, compadre. La fiesta de Sincelejo. Vea, no hay cosa más sabrosa que una mujer sincelejana. Sabrosa como el suero salado, ¿yo?
2: Ay, no, pues eso jodas.
1: Ah, pero ¿y entonces? ¿Pero por qué te vas a poner ese pellicona, celosa?
2: Eso no sirve, papito. Eso tiene que ser dulzudito, rico, delicioso. Venga, pregunta.
1: ¿Qué pasó?
2: La persona que no sabe bailar y tiene que practicar para esta temporada, ¿cuál es el paso que se tiene que aprender? Fácil, rápido y sencillo.
0: Es el del pájaro, el facilito. Del pájaro. Pianita para allá, para acá, para acá, para allá, para allá, para acá. Y cambiamos. Ahora el otro pie. Chan.
1: Estoy más embarillado. No, chan. Conmigo pueden ganar el otro tramo de Transmilenio. ¡Mierda! No, ¡uy, cuidado! ¡Ey, ey, ey, ey, ey! ¡Ey, pero cuidado, cuidado! ¡Cuidado, cuidado!
0: Este man ha intentado, dañar la Navidad de los
3: Estaba arruinando la Navidad.
2: Pero venga, ¿quién es ese?
3: No, él es buena papa, él es buena onda.
2: ¡El Grinch!
4: Vamos a hacer una cosa,
2: amor,
4: si se porta bien.
2: Yo soy
4: bien,
2: fan del Grinch.
4: Si se porta bien, serán los 50 y medio de Joselito. Ahí está.
1: Hágale, papá. Grinch, quédate quieto, coge la suave con su vaina y su pitillo, porque hoy estamos de fiesta. Va para esa.
2: Caballito, parece el hijo suyo.
1: No, señor. No, oh, está muy chiquito.
3: Está muy verde.
2: Mi amor.
1: Sí, está muy verde también, pinchecito. Bueno, muchachos, vamos a hacer algo mientras Karina. Vamos a sentarnos allá. Okay, vamos. Y mientras Cari. ¿Qué dice nuestra gente en el TikTok?
2: No, mi amor, toda la gente se está conectando, de verdad, agradecimiento a todos en las diferentes ciudades, bienvenidos los meses más alegres en Colombia, aquí esta gente que vive en otros países, pero que su corazón pertenece entonces a Colombia, a Tropicana, los que se encuentran en Estados Unidos, los que están por Europa, la gente que en este momento está con un buñuelito en la boca desde el otro lado del charco, pero diciendo, uf, qué rico, ¿cierto? Qué delicia. Acá los vamos a acompañar a la gente en Villavicencio, a la gente en Bucaramanga, en Pereira, en Neiva, los que nos escuchan en Tunja, en Popayán, en Cali, a la gente que está en Medellín, Mor, bienvenidos. La gente de la capital, Bogotá, a todos, mil gracias. Pueden ir desde ya ingresando al TikTok Tropicana Colombia. Ahí van a dejar su mensaje. Si tienen de pronto una canción que les recuerde, no sé, a Colombia, que les recuerde esas temporadas bacanas, esas temporadas chéveres, como lo hace Tropicana, mijito, aproveche. Deje el nombre de la canción, deje el nombre de la familia si quiere saludar a la familia. Acá estamos para pasar rico, para disfrutar y obviamente con excelentes invitados, caballito, que tenés desde la cabina de Bacana de Bogotá. ¿Qué pasó? ¿Qué pasa por allá? A ver, yo veo.
1: Bueno, aquí tenemos al Grinch, me dice, caballito, ay, no, yo te voy a dañar la Navidad, estás? Yo te voy a dañar los bre, y te cuento, mi querido Grinch, que hoy es el día de Tropicana, hoy es el día del Basile, hoy es el día donde nosotros nos vamos a poner en modo amor y amistad, porque hay que hacerle el amor a la amistad. También ya llega el mes de los brujitos, octubre.
2: Yo me quiero disfrazar de...
1: ¿De qué?
2: Yo me quiero disfrazar de Grinch sexy. ¿Sí?
1: De sí. Grinch sexy.
2: Sí, claro. Vaina.
1: Ah, ya, Grinch.
2: Obvio.
1: Otra cosa.
2: No.
1: También viene el día de la velitas inmaculada. También vamos a tener el día...
2: Para el 7 de diciembre.
1: No, vamos a tener también el nacimiento del niño Jesús. Oh, vamos a tener el 31 despidiendo año. Mejor dicho, esta fiesta usted no la va a dañar. Así que quédese quieto, cójala suave, ¿no? Para darle la pastilla.
2: Me va a dar una cosita de amor y amistad.
1: Ok. Ah, pues. Bueno, Cari, vamos a recibir a nuestros oyentes en toda Colombia. 310-206-3302. 310-206-3302. ¿Qué dicen los oyentes? Me envían notica de voz. También pueden llamarnos para ver dónde están ustedes. Queremos saber dónde están gozando. Queremos saber dónde están pasando bueno. Dónde nos acompañan con nuestra gente de A Que No Me Duermo. Ya tenemos en vivo a los 50 de Joselito. Y si ustedes quieren hablar con ellos, pues llegó el momento. Los 50 de Joselito en A Que No Me Duermo. 310-206-3302. ¿Qué dicen nuestros oyentes? Si de pronto ya tenemos notica de voz por ahí, Andresito la suelta de una para ver dónde está nuestra gente. En cualquier parte de Colombia, del mundo, 310-206-3302. Vamos a tener también, como si fuera poco, el top de las canciones que no pueden faltar en una fiesta colombiana. De pronto también esas historias, Karina, con ese familiar, con esa tía, de pronto con esa persona especial, eso bacano que les ha pasado en esta época súper chévere. Por ejemplo, a mí

0: esta época, yo recuerdo que fue mi primera noviecita.
1: La primera noviecita.
0: Sí, hace años. Recuerdo que me novié por ahí en noviembre. Y resulta, Karina, que además yo todavía, o sea, ni siquiera estaba terminando el colegio, estaba como en octavo.
1: Sí.
0: Y mi mamá y mi papá todavía me daban plata. Vía, yo hacía las mil maravillas para salir con esa peladita. Pero imagínate.
1: Ya me hace el favor, y a esa edad no se puede tener novios. Listo, pero cuidadito.
0: No, no te vayas, no te vayas todavía, ven acá. Resulta que primero todo chévere, todo bacano. Y adivina cuál fue el final de la historia.
1: ¿Qué? ¿Cuál? ¿Cuál?
0: Me pegaron los cachos, la sinvergüenza esa me pegó los cachos.
1: Ah, no, quién sabe qué le faltaba, Lito, cuidado.
0: ¿Sabes
1: en cambio a mí
0: quieto.
1: Que me recuerda? Que me recuerda, por ejemplo, la época que se viene Amor y Amistad. Que una vez me tocó en un amigo secreto un regalo más chichipato.
0: ¿Por
1: no,
0: qué?
1: Jodas.
0: ¿Qué te dieron?
1: Ve, me tenía disque una profesora. Y sí. Yo, no, la profesora le da a usted un regalo, pero espectacular. Eso, la profesora a usted le va a dar un montón de cosas. Ella es la que tiene dinero. Me dio un espejito que yo vea. Ay, no, qué tristeza.
0: Oye, pero se agradecida.
1: Pero sí,
0: mal
1: pero
0: si
1: un espejito
0: dan,
1: y chiquitito.
0: Mal
1: no.
0: Si no te dan. No, hombre, no sea serio. Bueno, ¿qué dicen los oyentes en Colombia? 310-206-3302. Maratón de notas de voz. Suelta lo que me tengas por ahí para ver qué dice mi gente linda.
2: Oye, Biogaba. Hola, buenas noches, Biogaba. Beso, paisita hermosa.
1: Lindo.
2: De acá de la capital, Barranquilla, viejo. Aquí, camellando, tropia amarillito, de acá Barranquilla, con la que no me duermo, yo, caballo.
3: Yo pensé que el beso era para caballo.
0: Ey, cuida una vaina. Ojo, que macho con macho da calor, ya yo se lo dije. Lucia Fernanda,
1: ¿a usted le gusta?
0: Más oyentes, 3 días.
4: ¡Hola, caballito! ¡Mua!
1: A ver, ¿qué dijo?
0: ¿Qué más? ¿Qué más?
5: Muy buenas noches para la bella, encantadora, preciosa y siempre única Karina. Bueno, te saludo desde Barranquilla, caballito, esperando para ver qué nos trae la noche, qué nos depara. Aquí lo seguiré acompañando hasta que me duerma, pues, pero la idea es que no me duerma. Un abrazo.
1: Eso sí.
0: No, hoy no se puede dormir. Chao, porque vamos hasta la 1 de la mañana. Lucia Fernanda, ¿llegaste? ¡Muchi! ¿Viniste?
6: Claro, yo me vine hasta acá, yo vi esta vaina bonita y yo dije, ¿qué? Yo voy a ir a celebrar, mira Karina cómo se ve de bella, mi amor, te ves hermosa.
1: Mi amor, mira, hoy estoy gorrito, respectivo divina. Gorrito, las bolitas que me encantan, a mí me encantan las bolitas, entonces mire.
6: Aquí le tengo 2, 4, 6, 8, 10, 2.
0: Para que se las ponga en el cuello.
1: Mándame unas, por correo, Luchi, no, por correo, por correo.
6: Están comprometidos, o están solteros, los 5,
1: pero...
6: El
1: venga, pero tiene
0: venga, compadre,
1: cuántas
0: venga,
1: bolitas.
0: Venga, compadre, venga.
1: Exactas y medias.
0: Sí, venga, venga y búsqueme a Luchi y siéntala ya al lado suyo.
6: Juan está ya comprometido.
7: Recomprometido. Venga, Luchi, que eso, nos mandaron a visitarla para acá.
0: Eso. Y para que no se escapar. Vaya. Venga, agárrela.
7: Venga para acá.
0: Usted se va a quedar con nosotros. No, llegaron, no, señor.
7: Venga para acá.
0: Vea, yo mañana tengo ahí que llegar a las 8 de la mañana. Usted tiene que llegar y vea, vale la pena trasnochar. Vale la pena trasnochar.
1: Vale la pena. Si hoy vamos a poner
8: que
1: pones más.
8: A que no me duermo,
1: si
8: que no
1: quieren,
8: me duermo.
1: Si quieren ver a Luchi en la mitad de tres hombres, cosa linda, cosa rica, vaya para el TikTok, Tropicana Colombia y la chiquea.
0: Bueno, ¿sí? Más oyentes, 310-06-3302, que dice nuestra gente linda, nuestra gente bacana. Hola, Tropicana.
9: Hola, buenas. Hola, Tropicana, que no me duermo desde Palmira pasando la bacano. Ay, vea, que canten esa que es de que la araña picúa.
0: Ya, la araña picuda.
10: No sabe cuál es la araña picúa.
0: Ay, no,
1: no,
0: es que
1: el escotillo acaba de llegar.
11: Una araña con pelo.
7: Yo vi
11: una araña con pelo.
1: Con pelo.
11: En el alar de mi casa.
0: Ay,
11: con rabo y con cuatro patas.
0: Ay.
11: Con rabo y con,
1: rabo
11: cuatro,
1: y con
11: patas.
1: Cuatro patas.
11: Y tenía forma de cangrejo.
0: Báilalo, mi
11: araña te va a picar.
1: Araña, araña por atrevida.
11: La araña no te va a morder.
0: No le cambia la letra.
11: Suéltala por los pies.
0: ¡Epa! ¡Andresito!
11: ¡Sí! ¡Anda!
1: Ah, no, yo sí me le voy a pegar a esto, vea. No, mijito. Vea, envidia es lo que les voy a dar a ustedes a esta hora. Lo que les voy a mostrar.
6: A ver.
1: Natillita. Miren, Natillita. Ay. Yo sí dije, hoy no voy a dejar pasar este ratico.
6: No, pero eso no se vale.
1: Buñuelito.
8: Y nosotros aquí aguantando.
0: Ay, no, es verdad.
8: Nosotros aquí
1: mi
8: con
1: amor,
8: esta hambre.
1: Epa. Hay que llegar
0: preparados. El presupuesto
1: preparados
0: no dio. El presupuesto no dio, la vaina está fregada. Pero bueno, amor, vamos a seguir recibiendo oyentes, pero en vivo, para que hablen con nuestros amigos de los 50 Joselitos, que ya vamos a comenzar a cantar. Vamos a ponerle música, 601-348-7601 en cualquier parte de Colombia. Recuerden que tienen que anteponer el 601 porque es un número fijo aquí en la capital, en la ciudad de Bogotá. 601-348-7601. Uh-huh. ¿Qué dice nuestra gente? Si ya tiene llamada por ahí, mi hermanito, eso es de una. 601-348-7601.
8: Buenas noches, mis amores. Hola, caballito.
0: Hola,
8: ay,
0: mi amor.
8: Recordar es vivir. Yo desde aquí de Barranquilla, Ciudad Jardín, conectada con ustedes. Bueno.
0: Luchi, me Ciudad encanta. Jardín, cerquita a tu
6: mi
0: barrio.
6: Mi gente de Barranquilla, cómo los amo. Cada vez que escucho el acentico, ya es como que vuelvo.
3: Hay llamadita, hay llamadita.
6: Vuelvo a mí. Dale, Andresito, tírala.
0: Hola, Tropicana, güey.
12: ¡Hola, Lucho! ¡Princesa, cómo estás!
0: Mi hermano. Mi hermano, bueno, bienvenido. ¿Cómo es su nombre? ¿De qué parte de Colombia? Hola, Tropicana. ¿De qué parte de Colombia, compadre?
6: Se le fue.
0: ¡Compadre!
3: Se fue.
0: ¡Se cayó!
6: Se le fue.
1: Como la canción, se me fue sin un adiós.
0: Bueno, más oyentes, 601-348-7601. Queremos saber dónde nos están viendo, dónde nos están escuchando. Hoy estamos de fiesta, hoy estamos de parranda, hoy estamos de vacilón, porque llegaron los Brena, que no me duermo, de Tropicana. Recuerden que yo voy hasta la 1 en punto de la mañana. De 12 a 1 vamos a armar un tremendo desmadre, vamos a armar un tremendo arroz con mango, y por eso hemos invitado no solamente a los 50 de Joselito, sino también al DJ John Marín, que viene con su tremendo show de Súbele el Volumen de Tropicana. Eso será en
1: listo,
0: breve.
1: Listo, caballito.
0: Instantes.
1: ¿Y sabe qué?
0: ¿Qué pasó?
1: Y además, aparte de eso, tenemos invitados de otras Tropicanas. Quiero
0: así
1: darle
0: es.
1: La bienvenida a nuestros compañeros de Tropicana Boyacá. ¡Bienvenidos!
6: Lindos.
13: Mis paisanos.
1: Lelo, míralos, míralos por allá. Míralos. ¿Ah?
14: ¿Cómo están?
1: Ay, mi amor, qué lindo.
14: Les estamos saludando.
0: Qué vaina bacana.
14: Y les tengo un personaje. ¿Ya? ¿Me tienen ahí, sí o no?
0: Claro.
1: Ver, sí, ahí estamos. Venga, ahí estamos.
14: Venga.
0: Da, listo, compadre, bien, mejor dicho. Usted sí parece un Papá Noel, le falta la barba.
1: Y le ves la decoración.
0: Vaya para allá, mira el grill. Vaya para allá.
14: Mírenlo.
1: ¡Agárralo!
13: Este es más grande.
1: Venga,
13: más grande.
1: Tíreme un piquito.
0: Este es grande,
1: ay,
0: pero de corazón.
1: Amor. Venga, pues.
14: Ahí está. Y también tengo por aquí otro talento que ya también está en Tropicana. Buenas noches.
0: Ay, buenas.
14: Todos los que están conectados, un abrazo. Y bueno, felices pre que estamos celebrando hoy con la banda que era Tropicana. Pasándola riquísimo, la gente también nos estuvo esperando desde temprano y por ahí estamos robando fotos, ¿no? También.
0: Robando fotos. Que ese me estaba diciendo que Karina muy bella, que un día esto va a ir a lanzarle un pico y lo mismo a Luchi. ¡Cuidado!
1: Cuando quiera.
14: Caballito, para todos los compañeros del equipo de Tropicana a nivel nacional, un abrazo.
0: Eso.
14: Bueno, chévere, emocionadísimo. Ojalá algún día. Entonces, el numerito de WhatsApp, ¿sí o no, George?
0: Estamos
1: mi amor, yo se lo paso de una a usted.
14: Hoy comienzan los ¿qué? Los Tropicana.
1: Muchachos, venga, esperen, no se vayan. Venga, no se vayan. ¿En qué parte están exactamente para que la gente los chismosee, para que digan, wow, están cerquita de mi casa, están cerquita de mi negocio? Cuenten, informen.
14: En este momento estamos en el Parque de los Libertadores, pues obviamente es un parque que a esta hora pues no es tan transitable, lo único que se la pasa aquí cogiendo pispiristis y este local. Y pues finalmente aquí hasta los niños ya empezaron a llegar. Yo no sé si podemos girar un poquitico la cámara.
1: Sí,
14: ¿la
1: gírala,
14: podemos girar? Bueno, que ahora que está haciendo el Grinch, mire.
0: Ya, ¿qué dice?
14: Mire.
0: Allá viene.
14: Yo no sé si esta niña nos estaba escuchando o llegó al colegio y todo. Venga, mírenlo. Ahí viene la mamá. La mamá está allá por ahí en el fondo.
1: Vaya a saludarlo, Grinch.
0: Qué bacano. Vea, ese es el ambiente, ese es el sabor de Tropicana y por eso también los niños hacen parte de nuestra emisora. Qué bonito.
14: Y llegaron
0: esto.
14: Los peluditos.
0: Sí. Muestre, compadre, muéstralo de una. Ahora lo muerde el perro. ¡Que lo muerda el perro!
1: ¡Ataque, Virulais! ¡Ataque!
14: Bueno, la verdad es que aquí el equipo bacanísimo, los saludamos desde Duitama. Queremos compartir con ustedes qué es lo que quiere la gente. ¿Usted qué es lo que le gusta en Navidad?
15: A todos, muy buenas noches. ¡Uy, Tropicana Colombia! ¡A que no me duermo! Oye, tienen de invitados a los 50 de Joselito, pero yo veo a tres nomás. Yo a tres nomás.
0: Venga, muchachos.
15: Bueno, cuatro con Luchi.
0: Muchachos,
15: les
0: quería decir algo. Para ustedes allá en Duitama, en Boyacá, ¿cuál es la canción que más suenan, que más les gusta, la canción que más les piden de los 50 Joselito, muchachos?
15: Esa es la que le dijeron a una vez un amigo. Dame tu mujer, José.
0: ¿Cómo dice?
15: Dime cuando me la darás. Dame tu mujer, José. Dime cuando me la darás.
0: ¿Qué otra? ¿Qué otra? ¿Qué otra?
16: ¿Y por qué la aceleramos? Porque viene el pájaro amarillo.
1: Cuidado con esos tres pájaros amarillos.
16: Caballito, Karina y Luchi. Los queremos mucho porque hay un boyacense que está con nosotros ahí. Los saludamos, tuvimos la oportunidad de verlos en un concierto por aquí. Así es de que Luchi tiene unos muy buenos embajadores como los 50. Saludos para ellos, para su fundador. Los queremos mucho porque nos alegran la Navidad todo el tiempo, durante todas las épocas. Muchachos, desde aquí un saludo para quién.
15: Pero
6: no, los estamos descongelando, ¿no? Ellos en esta época ya empiezan a quitarles el hielito y ya empiezan a salir. Muchachos,
1: Luchi, venga, pero yo sí quiero que ellos allá, a petición del público, sí canten al menos un trícito de Dame tu mujer, José.
0: Pero no, pero espérate, cógela. ¿Tú crees que ellos no van a cantar? Que ellos no van a cantar? No te preocupes, porque esas y muchas más. Pero yo sí quiero primero sacarles el jugo. Ya como Luchi vino, ya ahora sí se completó el combo. Yo sí quisiera, Luchi, que tú le preguntaras algo, pero que los pusieras en aprietos.
6: Pero ya yo me quiero ir.
0: ¡No te vas a ir!
6: Bueno, yo me sé chismes de ellos. Sí. Por ejemplo, este es el más coqueto.
1: ¿Cuál es el novio suyo?
6: No, ninguno.
7: Luchi, qué pena, era.
6: Ninguno, los tres. Los tres, hey, porque... Luchi. Yo sé que las novias me están viendo en este momento, pero yo les voy a decir una cosa, muchachas. Yo llegué primero. Y primero es lunes que martes. Así ustedes estén allá, mejor dicho,
0: palabra fuerte,
6: enojando. Este es el más coqueto. Este le baila a todas las chicas y entonces siempre les hace caritas así.
7: ¿Cómo les hace?
6: Así
7: les hace. Como la niña de allá del autoservicio.
17: El niño del Oxxo.
6: Así. Aquí mi amigo, bueno, él es el más serio de todos.
7: En cámara.
6: Él es el más serio.
7: Ya sabe, yo soy el más serio, el más tranquilo.
6: El más tranquilo, más, pero es el más gruñón. ¿Sí? Es como el más estricto. El más regañón.
1: Pero a mí me gustan así, bravitos.
6: El más, ¿cómo que se llama el verdecito ese?
0: El Grinch.
6: Él es el más Grinch.
7: No, el Grinch de nosotros es Dani.
6: Y Dani.
17: Pero lo mío no tiene nada que ver con que
6: y Dani, ustedes lo ven ahí calladito, pero ténganle miedo a los calladitos. ¡Ay!
0: Así la vaina.
6: Ténganle miedo. ¿Por qué Dani? Yo no sé qué tiene Dani, pero él no se le gusta a las chicas. Y entonces ahí todo calladito, las chicas siempre le están picando el ojo, pero él se hace la que no los ve. Sí. Él no las mira.
0: O sea, el
6: no
0: man es como el Gómez.
1: Usted se sigue haciendo el difícil, no funciona.
17: Es estrategia.
6: Él se hace el difícil, pero ¿qué va?
0: El hombre es como el comején.
6: Yo creo que él sí cae.
17: ¿Cómo el comején?
0: Compadre, que usted ve la puerta ahí bonita, chévere, bacana, y no se da cuenta en qué momento sé que esa vaina se la estaba mamando por debajo. Esa vaina es así. Eso es así.
1: Ah, no. Ve, poneme. Hay una canción, por ejemplo, en temporada de amor.
0: Pero cántamela, que es la vaina.
1: Que le sirve al chico que es difícil. Ajá. Y al chico que dice que es muy coquetón, ¿cierto?
6: Y a Duan.
1: No, a los tres. Entonces, hay una canción que puede funcionar para esta época, ¿cierto? Y hombre, por hombre que sea, bota el plumero.
0: ¿Cómo?
1: Le voy a decir, bota el plumero. ¿Listo?
6: Ana, amiga, pero aquí no hay ese problema.
7: ¿No?
6: No, aquí hay el problema. No.
17: ¿Cuál es la canción?
1: Es la que dice, y me solté el cabello, me vestí de negro.
6: Ellos no son así.
1: Tienen cara.
0: Ey, Karina, respeta a los manes.
1: Ellos
0: se van a ir que la vaina.
6: No, amiga,
0: oye, Karina,
6: no.
0: Respeta a los pelados.
1: Tiene que pararse firme así para yo saber, pues, a ver, yo miro cuál.
6: Pero Darío, ¿tú estás noviado también?
17: Sí, claro, también, completamente comprometido.
0: Compadre,
17: estoy casado.
7: Hace 9 años.
6: Tú sí, ese sí está casadísimo hace años. ¿Y Duval?
7: Súper comprometido.
6: Pero eso es nuevo.
7: No, ya va para un año.
17: Pero hace un año.
6: Hace un año
17: no estaba promocionando el noviazgo.
1: Luchi.
6: Ajá.
1: Nada más les falta decir, ay, pero estamos mal.
6: Por los hijos.
7: El cuento, ¿no?
6: Estamos juntos por los hijos.
7: Dormimos en habitaciones separadas.
0: Oye, Cari,
18: No dormimos
17: no,
18: juntos.
17: Pero venga, yo lo que digo es una cosa. A esta mujer le han tocado unos tipos muy, muy barros, de María. Sí, pobre, está muy dolida, de María.
7: Está demasiado resentida.
17: Demasiado.
7: Tiene mucho
17: ya, ¿de qué nos ha tratado ya en este ratito?
1: Yo lo que sí es que hoy día los hombres también son como los teléfonos públicos.
18: ¿Cómo?
1: El que no está malo, el que no está ocupado, está dañado. Listo.
6: No, amiga, pero no, aquí no.
17: ¿Cierto? Sí, por eso.
7: Ella tiene algo. Oye, ¿qué me le hicieron?
0: Lo que pasa es que
6: amiga,
0: ustedes,
6: pero aquí no.
0: Yo le voy a decir una vaina a ustedes. A ver. No le ha tocado un hombre como el caballito. Una persona proveedor, una persona con un corazón grande, fiel. ¡Oh, señor!
6: Yo voy a decirle algo a las mujeres.
0: Y además sabroso, carajo.
6: Yo le voy a decir algo a las mujeres. Si a usted le sale un hombre como el caballito, ahórrese eso. Vea, salga corriendo. ¡Huya!
0: No, barro.
1: ¡Tacaño!
0: ¡Vamos!
6: Yo quería preguntarle a los 50 de Joselito. Caballito, yo le quería preguntar a los 50 de Joselito cómo es esa historia de amor, porque es que hace un año no estaban comprometidos. Bueno, tú sí.
1: Ah, sí.
6: Pero a Dani no sabía.
17: Es que eso pasa de un momento a otro.
6: Ah, bueno, ¿cómo es la historia de amor ahí?
17: Uno abre, cierra los ojos y se enamora. En un concierto de los 50, ella estaba ahí.
1: O sea, por eso dicen que tienen novias en todo lado.
17: De nombre María Teresa, y justo yo estaba cantando: María Teresa tiene ganas de cumbancha. Fue a primera vista, eso fue inmediato.
7: Y yo les voy a contar un chisme de María Teresa.
6: A ver.
7: Es pensionada.
0: Ah, vaina.
1: Ah, sí.
0: Es una Cuchi Barbie.
17: Es una Cuchi Barbie.
0: Sí. Wilson, así la necesito yo. Esa no joven. Oye, y además te papi, ay, caballito, ¿qué quieres? Ya estoy cansado de estar cogiendo taxi. Aquí está el carro último modelo.
7: Papi, tome.
0: Vaya, no.
7: Oye, aquí están las llaves. Vaya.
0: Eso fue como ellas no piden joven fidelidad, sino disponibilidad.
18: Caballito, uno de joven que quería tener una pensionada, pero ya que ya estamos.
6: Ya ahora está buscando colágeno. Ya sí, a mí no me echan esos cuentos. Están buscando puro colágeno. ¿Y tú?
1: Ya no hay
18: Luchi,
1: más opciones.
18: ¿Tú ya eres pensionada?
6: No, señor, ¿de cuándo acá usted está enamorado? ¿De cuándo acá?
7: Ponle cuidado, yo ya llevo.
17: Luchi, mentiras, pagó unas clases de canto y se enamoró de la profesora de canto.
6: De verdad.
1: Literal. Sí.
7: No.
6: Echa el chisme.
7: Ponle cuidado.
0: Compadre, ¿cómo fue eso? Porque yo ando como salado.
7: Hace 16 años nos conocimos en el estudio de los 50 de Joselito. Y duramos un montón de tiempo charlando, pero nunca hubo un coqueteo, nunca nada.
1: ¿Qué?
7: Y de un momento a otro, hey, vamos a tomarnos un cafecito, nos reunimos. Resultamos siendo del mismo pueblo, de la misma tierrita. Y nos reencontramos en persona y ahí nos quedamos para siempre.
6: Espérate que
7: estamos,
6: voy a buscar,
7: muy enamorados.
6: Voy a buscar a mi pasado ya mismo.
18: Alguien por allá de hace 15 años.
6: ¿Quién quita que un compañerito mío del colegio?
0: Luchi.
6: Oye, este chévere.
0: No seas mentiroso que tú dijiste que para allá no ibas a mirar.
7: Sí, ajá, sí,
0: ella
7: sí.
0: No,
7: ella nos dijo
0: costeño.
7: Eso.
0: Ella no quiere costeño, que los costeños
6: sí,
0: son los tal.
7: ¿Por qué?
1: Pero es que uno puede elegir las veces que sea y con quien sea, desde que uno no tenga nada oficial. Ah, sí.
6: No, amiga, pero yo renuncié a los costeños y me quedé con los cachacos definitivamente.
7: Yo estoy preocupado.
1: El Luchi me dijo que sí.
7: Esta pobre
1: Luchi
7: Karina... ¿Qué es que tanto daño me le han hecho para que esté tan resentida con los hombres?
1: Que lo que uno se imagina de los costeños no es así. Que no. Incluso son mejores que los cachacos.
6: Son mejores los cachacos, sí, estoy totalmente de acuerdo.
7: Los y lo dice una costeña.
6: Son más lindos, son más caballerosos, son más amorosos.
0: No sabes lo que me dijo hace como
6: y son más responsables.
0: Estaba de vacaciones, así, en esta pose. Así, rácata. Ah, Luchi, ¿cómo te fue? Cada vez me gusta menos Barranquilla. ¡Joda! ¡Luchi, manda cáscara!
6: No, pero no hablen de mi Barranquilla. Yo los amo y yo amo Barranquilla, pero es que los cachacos son más responsables.
0: ¿Por qué? Sí. ¿En qué sentido?
6: En todos los sentidos.
0: ¡Joda! Si aquí te piden, aquí te piden 50 y 50, óyeme. No. En la primera salida.
6: No, pero no, esos son los que no quieren nada contigo. Pero los que quieren algo contigo, si no te piden
0: ¿sí?
6: nada.
0: Ah, ok, ok.
6: Y
0: okay,
6: te dan mucho.
1: Luchi, pero venga.
7: Está enamorada.
1: Responsables. Y de un cachorro, pero son responsables en qué tipo de cosas también, porque usted mencionó en estos días que eran responsables.
0: Señores. Bueno, ya
7: tú sabrás de qué son, en qué son responsables.
0: Yo tengo que terminar esta vaina. Señoras y señores, el señor Eduardo Mexicana, vamos a poner la musiquita de esto porque.

0: Vamos con Lombre de Tropicana, la emisora más bacana, la emisora diferente, la emisora que le pone el sabor al fin de año. Y no solamente es un mes, son cuatro. Venimos con Brujita, Amor y Amistad. Ajá. Lo primero es Amor y Amistad. ¿Será que de pronto los 50 Joselito tiene una canción así sabrosa para pa esa época de Amor y Amistad, para ponernos a bailar, a gozar?
1: Que se puedan dedicar, que de ¿sí? amor o de, no, desamor, no, porque el amor y la amistad.
2: Sí, a los gotereros.
3: ¿Con Amor y Amistad?
2: De amistades, que tengo unas amistades muy gotereras.
0: ¿Cuál sería entonces? Para que Andresito ahí también se la suelte.
1: Hay una que grabamos hace rato, pero bueno, Pídeme la Luna, que es un clásico de una, es una balada, una plancha. También está La Culpable. Tú eres la culpable de esto.
0: La que usted diga, compadre, para soltarla ya de una.
1: Pero no sé, allá que tengan en el.
2: No, ¿sabe cuál? El Bailador.
4: Oiga, ¿sabe cuál? El Bailador. Se nos escapó Luchi. Se fue.
0: ¡Ay, huevón! ¡Chao, Luchi!
2: Yo
0: nos
2: digo
0: echó
2: que el Bailador.
1: El Bailador. Uy, claro.
0: De una.
1: Para conquistar, para conquistar.
0: ¿Y cómo dice?
2: Y que sigue la fiesta.
0: Con los 50 de Joselito.
5: De Joselito.
0: ¡Vamos, compadre! ¡Estamos de breve!

0: Y regalito. Nos vamos una vez más a Tunja con nuestra gente, con nuestros hermanos. Llegaron los pre. Eso me gusta. Oiga, muchachos,
1: ¿qué tal? Los con el pasito que estaban haciendo.
2: Venga, ¿y qué tal el clima? ¿Qué tal el clima ya?
1: Oiga, en este momento, mi querido, ella desde Duitama, Boyacá, un clima espectacular. Se siente el ambiente ya, obviamente, con los clientes el día de hoy. Estamos haciendo la apertura de los bre de Tropicana, como se encuentra José Lito hoy, en la que no me duermo. Y ya mucha gente empieza. Oiga, ustedes todavía tienen de esas luces que pisaban y se chuzaban los pies. Papá,
0: todavía sí, tenemos.
2: Si usted daña una, si usted daña una, el resto no prende.
1: No, no, no, no. Y allá arregle con cinta.
0: Sí.
1: Arregle con cinta.
0: Vea, yo les quiero hacer una pregunta a ustedes, muchachos. Quiero hacerle una pregunta a ustedes. Cosas típicas que año tras año hace nuestra gente en Boyacá. Cosas típicas que hacen
1: de
0: sí
1: las
0: o sí
1: los hombres.
0: Todo, toda la gente, la familia, la gente. Cosas típicas que hacen las familias en Boyacá. Esa vaina es en todos lados.
2: Esa siempre, esa sí es nacional e internacional.
3: Yo le puedo contestar como ¿sí? Yo soy boyacense. Allá la comida es espectacular y entonces para la época de Navidad la comida.
0: Pero ¿qué plato?
3: ¿Ves? De todo, bueno, el tamal es un plato nacional.
1: Dijo,
3: tamal
1: que se pone en la mesa. Sí, ese plato.
3: Los buñuelitos,
4: el más lleno.
3: La lechona. La lechona también. Allá se hace una lechona rica. El cocido boyacense.
0: Lo más bacano que tú dices, esto de mi tierrita, yo me voy para otro lado y me hace falta.
3: Ajá. Uy, no, pues.
1: La ex.
3: No, porque, la comida sobre todo. Y la comida hecha en casa.
5: Sí, claro.
3: La comida que tiene ese sabor a hogar, a mamá. Eso. Las mamás preparan deliciosa la comida. Claro. Yo creo que no hay mejor chef que la mamá de uno.
0: Total, muchacho. Pero
1: hay algo muy chévere que se hace en el departamento de Boyacá, Caballito, para todos los oyentes de Tropicana Colombia. Y es las integraciones en la época de Navidad. ¿Sí? ¿Ustedes saben cocinar a tres piedras?
0: ¿Cómo es esa vaina?
1: En el río. No, mire, usted coge tres piedras, usted coge una piedra, dos piedras, tres piedras y pone la colita ahí.
0: Sí, es la
1: de la olla, de la olla, de la olla, ¿no? De la olla.
0: Ey, es que a mí me da miedo cocinar en esa vaina, ¿qué tal se me vaya
2: aquí
0: a voltear la olla y
2: se
0: me pierda el sancocho?
1: No.
2: Muchachos, mire, aquí en Medellín se hace lo mismo, pero usted pone la colita es para que deje orinarse en la cama. Usted se orina ahí, en la candelita.
0: Esos países son una vaina jodida.
1: Ya va apareciendo. Un sancochito trifásico. Acá espectacular.
0: Rico.
1: Quítele ahí, hola. Un sancochito trifásico espectacular. La famosísima Peppa Pig, o sea, la lechona. Espectacular, sí. No puede faltar la lechona.
6: Y no me dejes atrás, por ejemplo, los indios otaquireños que hacen parte de nuestra tradición. Y aparte, por ejemplo, uno dice, es que los tamalitos, rico, pero es porque no han probado los indios.
1: ¿Y le gusta la arepa que suda?
6: Claro, ojalá.
0: Uy, qué rico, cuidado. Mira acá, yo sí te quiero hacer una pregunta. Le quiero hacer una pregunta, muchachos.
1: Para traficar a Colombia, caballito.
0: Dale.
1: Mira, un emprendimiento que se ha hecho acá en el departamento de Boyacá es los buñuelos, ¿cierto?
0: Sí.
1: Los buñuelos, y usted llega y los coge, los inyecta.
0: ¿De qué?
1: Pero con relleno de mermelada, de mora.
0: Bueno.
2: Rico.
1: Oiga, sabroso.
0: Uy, qué rico. Compadre, algo que le voy a preguntar y me va a contestar de forma parcial. De forma imparcial me va a contestar. El tamal. ¿El tolimense o el boyacense?
2: O el paisa.
1: El boyacense.
0: ¿Seguro?
1: Seguro, 100%.
2: ¿El qué?
0: ¿Y la lechona?
1: Bueno, la lechona sí es la tolimense.
6: Sí, claro.
1: Sí.
6: Indiscutiblemente.
1: La lechona sí es la lechona tolimense.
0: Qué vaina linda, qué vaina bacana.
1: Pero mira, acá también hay algo muy chévere que se hace, y es el tema de los amasijos, ¿cierto?
0: Sí.
1: Acá la gente, mire, la gente prepara el masato con calzón.
0: ¿Cómo la gaina, hombre?
2: ¿Qué?
1: Sí, con calzón.
0: ¿Cómo así?
2: ¿Cómo que con calzón me los quito y lo pongo o qué?
1: No, ¿cómo se van a quitar el calzón para hacer el masato? ¿Le dejan puesto? Eso. Acá, mire, el tema de los amasijos, el masatico. Acá mucha gente, lo que es para el 7 de diciembre, lo que sería la noche de velitas, pues obviamente todo el mundo se integra, todo el mundo en familia, y hacen también la chicha, ¿no? La chicha. Ojo,
0: la chicha.
6: Ojo, porque es la chicha.
4: ¿Pero qué pasó con el calzón?
0: Compadre, aquí
2: vamos a caer en Bogotá. Del calzón.
0: Coge la suave que aquí en Bogotá hacen una vaina y una chicha. Ya me llevaron a Chorre Quevedo, tomé una chicha y salí chapeto como a las 2 de la mañana, borracho.
4: Muy suave. Y barato.
0: Y barato en el Chorre Quevedo. Esas chichas son peligrosas.
1: ¿Cómo? Que Caballito es puro tanque de Suzuki, lo llenan con 5,000.
2: Venga, pero entonces, ¿cómo se hace lo de los calzones para yo poder ensayarlo en Medellín?
1: Mira, mi amor, cuando tú vas a hacer masato y tú vas a hacer masato con calzón, pues te los dejas puesto, porque si acostumbras a quitártelos, pues no funciona.
0: Ese está bueno, muchachos. Ya para despedirnos, una canción que ustedes quieran, que estos chicos talentosísimos que hoy nos acompañan, los 50 Joselito, pues le canten.
1: Hay una canción que me recuerda a mi ex.
0: ¡Mierda!
3: ¿Cuál es?
5: El hombre marinero.
1: No,
3: apunta de copa.
1: Ya robó a Tropicana Colombia.
0: Mi hermano, ¿y usted por qué? ¿Y a usted por qué la dejó su ex?
1: Por lindo.
0: Y entonces la canción.
1: Saludando a todos nuestros compañeros de Tropicana Colombia, a nivel nacional, 17 extracciones directamente desde Tropicana Boyacá. Les enviamos un abrazo gigante y vamos a despedirnos con esa canción que dice: vea, compadre, Maratea tiene ganas. Ay, de bailar, hombre. Clink, clink, clink, clink, clink, clink, clink, clink, clink, clink, clink.
2: Ay, dale.
1: ¿Y qué pasó con los tres de Joselito, ni con los 50 de Joselito?
0: El presupuesto está barro. Ah, no. Chao, muchachos, un abrazo.
5: Ya se la cantamos, ahora se la cantamos.
0: Y aquí está nuestra gente.
1: Don Raúl, aquí lo extrañamos, don Raúl.
3: Aquí está, ahí anda, por ahí anda tras bambalinas para que.
0: Los 50 Joselito. Chao, muchachos. Ya de una también nos vamos con muchos de nuestros oyentes al 601-348-7601, porque yo quiero que los 50 de Joselito, estos chicos talentosos, reciban a nuestra gente una maratón de llamadas. Nos faltan dos minuticos para desconexión. Si de pronto tenemos noticas de voz, también la pasamos al 310-206-3302. Lo primero que haya, Andresito, para que nuestra gente en Colombia, por supuesto, también pida sus canciones. 310-206-3302.
7: 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Con el corazón en la mano, les solicito el favor de que ustedes nos ayuden a hacer viral.
0: Otro. De una.
2: Venga, mientras la invitación para que se conecten al TikTok. Conéctense al TikTok, Caballito.
0: @ Tropicana Colombia, dale.
8: Más bacana. Buenas noches. Reportando sintonía desde Popayán. Un saludo para los de 50, Joselito. Es una música muy chévere. La canción El Pájaro Amarillo, Tropicana la más bacana. Un saludo para todos, Tropicana la más bacana. Muchas bendiciones.
0: Ya va. Más oyentes, 310-06-3302. Estamos en vivo para toda Colombia, para el mundo, @TropicanaColombia. Si ustedes quieren bailar, quieren disfrutarse esto, ya de una tienen que ingresar @TropicanaColombia. Hola, Tropicana, buenas.
9: Tropicana, antes que te vaya, caballito.
0: Mi querido amigo, ¿cómo está? Bienvenido.
9: Vamos, Karinita.
2: ¿Qué más, mi vida? ¿Cómo estás? Qué rico saludarte. ¿Cómo vamos?
9: Bien, Karinita. Qué extraño de Bucaramanga, que no ha venido.
2: Mi amor, en cualquier momento resulto en Bucaramanga. ¿Qué hay de bueno para hacer por estos días? Cuénteme, pues.
9: Bueno, para aquí, por estos días, Bucaramanga, pues está de ferias. Tenemos las ferias de Bucaramanga. Tenemos varios conciertos, tenemos el Super Concierto de Sábado, tenemos concierto de Tropipop, tenemos Reggaeton Fest.
2: Tenemos varios conciertos.
0: Oiga, mi hermano, bueno, ¿qué canción rapidito quiere de los 50, Joselito?
2: Hágale.
9: La víspera de Año Nuevo.
0: Víspera de Año Nuevo. Listo, un abrazo, mi hermano. Chao, gracias. Vamos a desconexión. Nosotros continuamos en @TropicanaColombia en TikTok. Desconexión y vamos a continuar con nuestra gente de los 50 de Joselito. Oye, que no me duermo con los Brain Tropicana.
10: Faltan un

0: diciembre. 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

0: también.
1: Sí, sí, caballito, autorización 100%. Entonces, porque a Pablo sé que esa vaina no va.
2: Hasta la caballito, una, claro. Un saludo para la gente de Huila que nos está viendo en este momento. Ya me reportaron sintonía. Son paisanos míos, yo soy de Huila, así es que un abracito para toda la gente de
1: Huila. Mi gente querida, por ejemplo, Andresito, usted, compadre, me acaba de escribir que tiene noticas de voz, tiene llamadas, mejor dicho, vamos a hacer la fiesta ya de una.
3: Hay de todo, hay audios, hay llamadas, hay mensajes de todo. Aquí arrancamos de una.
4: Caballito, caballito, muy buenas noches. Acá en la ciudad de Vitama, Boyacá, hombre. Bueno, por aquí queda cordialmente invitado para ir a tomarnos un rolcito por allí de una vecina que la llamamos la Candelaria. Entonces, regáleme la canción El Ran de Vinola. Un saludito aquí para la Mancha Amarilla de Vitama. Aquí todos camellando como...
1: Gracias, mi hermano. Paso oyendo. Dígalo.
2: Para el señor que nos estaba pidiendo el ron de Vinola, le vamos a contar una anécdota de ese
1: Oye,
2: tema.
1: Oye, qué bacano.
2: Que ese tema era un jingle para un jarabe de la tos cuando
1: Espérate. Esa canción se creó por un jingle de un jarabe.
5: Ron de Vinola, sí, era un jarabe para la
6: tos. Ay, yo quisiera ese jarabe. ¿Sí?
7: Se hizo tan popular el jingle y el jarabe. Okay. Que resolvieron hacerlo en canción. ¿Y
1: quién fue ese genio? ¿Quién fue ese genio que dijo, vamos a hacerlo en canción?
8: Buitrago.
1: Bravo, ¿ah?
2: Guillermo Buitrago.
1: Bravo.
8: Imagínate.
1: Y de verdad que el ron de Vinola, eso lo canta. Mira, yo creo que ese es uno de los himnos nacionales de los colombianos.
2: Claro.
8: Así es. Y la calidad de ese jarabe, porque para aprenderlo. ¿Sí?
6: Oigan, yo quiero ese jarabe, al igual que quiero también saber qué está pasando en las otras ciudades, por ejemplo, qué está pasando en Tropicana, Bucaramanga, qué hicieron hoy, qué prepararon hoy. Vamos a ver entonces qué dejaron los chicos de Tropicana, Bucaramanga.
1: Me dice Muriel en un arroz con mango, sí señor.
7: A ver. Uy, allá están desprendidos.
2: Está bacana.
6: A ver. Súbale un poquito de volumen.
1: Venga, y además un abrazo para nuestros hermanos de Bucaramanga. Eduard Muriel me dice, caballo, nosotros hemos hecho una jornada espectacular, especial. Hemos también convocado a nuestros oyentes, así que muy seguramente mañana natilla, buñuelo, muchos premios, muchas ayudas, mejor dicho, el ADN de Tropicana es poner a Colombia, luego de tanta vaina, de tanta cosa, en modo bre, bebiembre, rombiembre, whiskyembre y serviembre.
6: Yo nací, menos mal yo nací en la época de noviembre.
1: Justamente.
8: Ah, ¿sí?
6: A mí me hicieron con esa intención,
1: ¿en serio?
6: Papito, de disfrutarme.
1: Tú eres novembrina, ¿eh?
6: Sí, mi amor, soy escorpio.
1: Novembrina que se respete, tiene un cascabel en el rabo, dicen por ahí.
6: No, tengo dos en la mano, vea.
1: Vea, muchachos, pero además voy a seguir con invitados. Una persona que ustedes también conocen muy bien. Un artista que hace parte del universo de Tropicana.
6: A ver.
1: ¿Será que está por ahí? ¿Será que tengo que irlo a buscar?
6: Bueno, mientras que lo tienes ahí, caballito. Ajá. Vamos también a ver qué hizo la gente de Tropicana Cartagena, porque prepararon también algo para disfrutarnos entonces estos breques se vienen, listo. O sea que vamos a dar la bienvenida a la gente de Tropi Bucaramanga y Tropi Cartagena, que están hoy súper atentos. Tropi Cartagena, a ver qué hay por ahí.
9: 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Soy el rey de la champeta urbana, Kevin Flores en The Beat, y está escuchando Tropicana. 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Así que voy a mandarle un mensaje a toda mi gente de Tropicana. Un feliz año nuevo, disfrútenlo. Y también a toda la familia que lo perdieron todito. Vamos con todo, a que este año y el año que viene va a ser bendiciones para todo el mundo. Que Dios los bendiga aquí en Kevin Flores en The Beat.
1: ¡Eso, Kevin! El rey de la champeta urbana, Kevin Flores.
6: Ah, bueno, una bailadita, ¿no?
1: Bueno, ahora sí, señoras y señores, sin más preámbulos. Aquí, en A Que No Me Duermo de Tropicana, recibiendo el hombre con ustedes y nosotros llega el DJ Joe Marín con todo su flow. Uy. Y su gente. Y también se metió la máscara. Mira la máscara.
6: Vaya y mire, papi, el TikTok que está pasando en A Que No Mira. Me Duermo. Entre.
1: Y además de la máscara, señoras y señores, se viene el que nos quiere dañar esta película, pero se va a joder. Mira, aquí dejó así.
8: Con el flow
1: está el Green. Cuidado una cosa porque te saco, te cargo. Eche que la vaina. Pero también, lo que más me gusta. Mira acá, mamá Noel. Mira, señoras y señores, mi mamá Noel. Salúdeme, salúdeme, salúdeme. El único. Eso, qué rico. ¿Cómo está, mi amor?
6: Claro, pero al gris. Muy bien. Medio pico.
1: Y también, aquí está, ya lo tenemos, DJ John Marín. ¡Sí! Johncito.
8: ¡Qué pico
1: Johncito,
8: también!
1: Johncito.
7: Y los buñuelos y la
3: Papi, ya somos 60.
2: Se creció Johncito, la familia.
1: Bienvenido.
3: Gracias, caballito, ¿no? Súper contentos, ¿no? Ahí me traje a mis personajes.
1: ¿Y a quién te trajiste, Johncito?
3: Me traje, bueno, más conocido como Taz el Tropienano, con su personaje de Gris.
1: La vacila, él es así, la verdad. Vacila.
3: Sí, tal cual.
1: Él es así, así tal cual.
3: La vacila, okay. Fidomis con su máscara y la mamita Noel.
1: La mamita Noel. Ay. Johncito, bueno, eres uno de los exponentes más importantes de la música en Colombia. Todos los fines de semana escuchamos subir el volumen, tus mezclas, tu flow. Muchos años también en Tropicana, ¿no?
3: Oiga, sí, caballito, más de dos décadas mezclando en sube el volumen de Tropicana. Sí. Oiga, sí, ¿ustedes cuántos años tenían?
7: Me escuchaban. Caballito. Y aunque no lo crean, ¿sí? a toda hora que nosotros vamos a pueblos, a conciertos, ahí está John Marín.
1: Lo único barro de Johncito, te estoy diciendo, Johncito.
7: Que no gasta nada.
1: Ponme el pase, parece
3: no, es que este cobra mucho. Uno pensaría que son precios bajos, pero no.
1: Que son precios reducidos.
6: No puedo creer que usted sea tacaño, hágame el favor.
3: No, Karina. ¿Cómo así?
1: No, Johncito no es tacaño.
3: Cuando haya ya, mejor dicho.
1: Johncito.
3: No le juego una bandeja paisa.
1: Oiga, Johncito, otra cosa. Muchos años también ya en Sube el Volumen. ¿Cuántos años? 20, ¿no?
3: 20 años.
1: Más de 20
3: años.
1: ¿Cuántas canciones?
6: Primavera.
1: ¿Cuántas canciones has pegado de los 50 Joselito?
3: Mira, me he mezclado 50 Joselito a la lata.
1: Canciones que ha pegado el DJ John Marín de los 50 Joselito. John, aquí está esta canción.
3: El bailador. Haz magia. Esa es la de las preferidas.
1: ¿Sí?
3: Claro.
2: Hay que hacerle.
3: Todas, de verdad. O sea, todas.
1: ¿Tu preferida de los 50 Joselito?
3: No, a mí me gusta. A tal le gusta el pájaro amarillo.
2: Le fascina.
8: ¿Sabes? Ah, por eso lo del
1: traje. De pronto, viejo Taz, sí. No hay pájaro amarillo. Y pero hay máscara en Paramau.
7: El pájaro
3: macuá. La hierbita.
6: El pájaro colorado.
8: El pájaro macuá. Ah, pero también le tenemos el pájaro platanero. También.
1: ¿Ah, sí?
2: El pájaro macuá.
1: El pájaro macuá. ¿Qué es el pájaro macuá para ustedes?
7: El pájaro macuá es un pájaro de la especie grande, de las aves. Que, bueno, la historia data de que en algún momento, como para atrapar el hombre, la suegra cogió un poquito de sustancia de caldo de pájaro macuá, le echó, ¿cuáles eran los otros pajaritos? Le echó de todo un poco, un menjure, ¿sí?, que llaman, para atrapar el cariño, el para hacer el amarre y toda esa cosa.
1: Hijo de madre, o sea, entonces, el pájaro macuá es para armar y amarrar al macho.
8: Pues hasta dónde nos está diciendo Andy.
6: Eso, sí.
3: Ahorita te consigo el pájaro macuá.
1: No vayas a hacer esa vaina, cuidado, ¿ah?
6: Necesito de eso.
1: Cuidado.
2: La mamá está tomando ya nota.
8: Que también se puede hacer el caldo con palomas o
3: qué. Está preguntando que si lo despluma o así.
7: Desplumado.
1: No, tú lo despluma.
7: No, mentira, es una historia. Es una historia. Nosotros amamos los animales, ¿no?
1: Y lo que más le sirve es el pescuezo, yo. Claro, el pescuezo, el guarguero.
8: Por eso es que se enamora.
1: Y se ama. Es el amarre.
6: A mí me gusta el pescuezo relleno.
1: Sí. En estos días, ustedes que han viajado mucho por Colombia, Karina tiene un ajite con los cuyes. Allá los paisanitos.
6: Venga,
1: entonces
6: sí.
1: Resulta, pregúntale, aquí están estos pelados.
6: Venga, ¿cómo se le llama el lugar donde tienen cuyes? O sea, los cuyaderos.
2: Sí. ¿Quieres ir a un culladero?
6: Vamos a ir a un culladero.
1: ¿A qué?
2: ¿A culladero?
1: ¿A qué quieres ir tú allá?
0: A
1: comer cuy.
0: Vea, vea la más
6: collada.
0: No sale de allá.
1: Cuidado.
6: Vas a ir a comer el cuy.
1: Cuidado.
2: ¿Vas a ir a cullar?
6: Claro, hay que aprovechar.
1: Bueno.
6: De eso no se ve todos los días.
1: Karinita, me dice mi compadre Andrés, que está en el máster, que tenemos muchas notas de voz. Así que, compadre, rapidito, 6 notas de voz y nos vamos entonces con un tropimix del DJ Joe Marín, que también nos acompaña en esta noche en A Que No Me Duerme de Tropicana. Así que, compadre, 310-206-3302, ¿qué dice mi gente en Colombia y al mundo?
5: Hola, ¿qué tal, amigos de Tropicana Estéreo? Un saludo muy especial para los 50 Joselito desde Garzón Huila.
0: Los paisanos.
2: Mi tierra hermosa.
1: Más oyentes.
10: Más oyentes. Muy buenas noches, Tropicana.
11: Venga, y además, un abrazo para nuestro
1: ser. No se le escucha muy bien. Sí, está mejor dicho emocionada. Más oyentes, dale.
12: De Tropicana, Bogotá.
6: Hola.
12: Gracias por el regalo con los 50.

0: eso.
1: Ya a puertas del mes más grande de la alegría y el sabor. Desde septiembre ya llega diciembre. Desde Popayán.
0: La ciudad blanca, más oyentes.
1: Felicitaciones.
0: Eso.
2: ¿Qué más?
3: Es como si fuera.
0: Eso. Como si fuera diciembre, más oyentes.
4: Caballito, caballito, muy buenas noches. Acá en la ciudad de Duitama, Boyacá, hombre. Bueno, por aquí queda cordialmente invitado para ir a tomarnos un rolcito por allí de una vecina que la llamamos la Candelaria. Entonces, pégaleme la canción, el ron de
3: Guinalda.
4: Un saludito aquí para la Mancha Amarilla de Duitama. Aquí todos camellando como al 100%.
3: Camellando como caballo.
2: En el pito.
0: 310-06-3302. Más saludos, más saludos, más saludos.
5: Saludos, saludos, Tropicana, la más bacana, participando en los break, septiembre a diciembre, reportando sintonía desde Popayán, en el Tropi Amarguito. 865, Sergio Bravo.
0: Sí, oiga, Jorge, entusiasmo. Otro oyente, otro oyente.
6: Buenas noches. Yo escucho y veo Tropicana y comparto Tropicana, la emisora diferente que ayuda a los pelitos y a la gente. Mi caballito y Karinita,
2: hola mi amor,
6: para enviarle saludos a mis hermanos ahí en esa droguería, a Juan Gamboa, a Leonardo Gamboa, a Verónica, a Jefferson, a Dari y a mi hermana Juliana. A mí no me gusta que llegue Navidad.
0: ¿Por qué, hombre?
6: Es cuando más se gasta plata.
0: Lo que no hay lo conseguimos, compadre.
6: Y a mí me gusta mucho esa canción.
0: Se fue. Se vino. Se fue. Rápido.
7: Tropicana, buenas noches, Karina y caballito. Quiero saludar a los 50 de Joselito.
3: Bendiciones.
7: Y quiero que me canten la canción. Faltan 5 para las 12. Dios los bendiga, Juan Rubiano.
0: Déjalo ahí. Déjalo ahí. ¿Dónde está?
2: Aquí está.
0: ¿Qué pasó?
2: Antes de que le demos paso a Johncito, tenemos también invitados que son los compañeros de Tropicana Ibagué.
0: ¡Vaya!
2: Tropicana Ibagué está en A Que No Me Duermo y lista para recibir a los Bre, de Tropicana. ¿Qué dicen?
8: A ver, amigos de Tropicana en Colombia, en A Que No Me Duermo, los saludo desde la ciudad de Ibagué. Vea, estamos llenitos de ayudas, estamos llenitos de mercados, porque como ustedes saben, estamos en temporada acá de incendios forestales, así que estamos recolectando muchas ayudas para las personas damnificadas. Y también estamos en modo Navidad. Aquí ya estamos, desde ya estamos prendidos, porque ya estamos en septiembre. Señoras y señores, los saludamos. Buenas noches. Gracias, amigos, que nos están observando ahí a través de nuestras plataformas y, por supuesto, a través de la radio en la ciudad de Ibagué y en toda Colombia, porque aquí ya estamos en septiembre.
2: ¡No! ¡Uy, qué bien!
0: ¡Eso!
2: Tropicana, Tropicana, Tropicana Colombia, saludos desde Ibagué, así estamos.
9: Bueno, pues aquí ya estamos listos a nuestros amigos en Bogotá, en todo el país, A Que No Me Duermo, y hoy una noche especial porque hoy se acaba ese mes de agosto, empezamos con ese noveno mes, empezamos con los Bre, y desde ya nosotros estamos aquí preparados con todo el equipo de Tropicana a nivel nacional.
8: Pues estamos nosotros, como ustedes ven, estamos con la fiesta, muchachos. Bueno, esto es lo que está pasando en la ciudad de Ibagué. Ah, pero miren, miren, miren, llegó Papá Noel. Papá Noel ha llegado con regalos, ha llegado con mercados, porque como ustedes lo saben, estamos en incendios forestales, así que estamos recolectando ayudas.
10: Las palabras de Papá Noel.
0: ¡Feliz Navidad a todos!
8: Amigos de Tropicana en Colombia, esta es la fiesta que ya tenemos aquí en la ciudad de Ibagué. Muchas gracias por toda esta buena programación. Un saludo para nuestra gente en Bogotá, en Barranquilla, en Cali y en todas partes aquí donde estamos, porque ya estamos en septiembre.
2: ¡Hermoso!
0: Señoras y señores, y sin dejarla caer, es Tropicana. Johncito Marín se fue al máster. Y en este momento, como si fuera diciembre, los Bre llegaron en A Que No Me Duermo de Tropicana. ¡Suéltalo yo! ¡Tropicana!

0: No estamos locos. Estamos celebrando que llegaron los Bre de Tropicana. Septiembre, como si fuera diciembre.
1: Yo le pido a Dios. Bueno, mi gente linda, mi gente bacana, si le estamos pasando bueno, si le estamos pasando chévere, me hacen el favor, ingresan ya arroba Tropicana Colombia, le dan tap tap a la pantalla, me dicen caballito, qué bueno, qué bacano. Como si fuera diciembre, hoy con los 50 de Joselito, escuchamos, vimos, disfrutamos con el DJ John Marín, otro de los artistas del universo Tropicana en Colombia. Más de 20 años haciendo parte de esta hermosa marca que es la emisora de los peluditos, que es la emisora de la gente, que es la emisora del ADN diferente. La gente nos cree y también, una vez más, le decimos a ustedes, gracias porque en cada una de nuestras locuras, aventuras, siempre tenemos el corazón de nuestra gente. Siempre están ustedes. Con tanta cosa que ha pasado, yo ahorita lo mencionaba, en nuestro país, muchos dicen, necesitamos alegría, necesitamos esa desconexión, necesitamos ese vehículo conector con las alegrías. Y por supuesto, Tropicana, que es la emisora más bacana, la emisora diferente, la emisora que se atreve, la emisora que no pide permiso, la emisora que alegra los corazones de los colombianos. Hoy decidimos hacer aquí en A Que No Me Duermo de Tropicana algo súper bacano. Y es recibir los mejores meses del año, los Bre. Gracias a todos ustedes, muchas personas conectadas, me dicen caballito, muy buenas, necesitamos esta emoción, dicen hola muchachos, Jonathan David, dice estamos en el mes de amor y la amistad, por supuesto también hay que hacerle el amor y la amistad, ¿o no? Pero por supuesto.
2: Obvio, sí.
1: Obvio. Dice, hola papacito con Elena, con la que bailaste. Oye, Elena, qué rico, me encanta.
2: ¿Con quién bailaste?
1: Porque ayer nosotros también tuvimos un evento y también agradecemos a todas las personas que fueron, que disfrutaron con nosotros, a la gente del Desmadre Cantina Popular en Fontibón. Muchas personas gozaron con Franci, a quien le enviamos un fuerte abrazo. Gracias, Franci, también por aceptar nuestra invitación. Gracias también a los amigos de Banda Parranda, al DJ Diego Giraldo. Muchas personas fueron. Regalamos boletas para ver a un tremendo artista, a Luis Mateus. También tuvimos la oportunidad de regalar mucho traguito. Bueno, mejor dicho, lo más importante fue que la gente gozó, disfrutó, bailó, parrandió. Y muchos de ellos conectados con este tremendo especial. Vamos hasta la 1 en punto de la mañana. Yo me voy a quedar de 12 a 1 para todo el país. Hágale. Mejor dicho, eso va a ser una locura espectacular. Acá me están diciendo.
2: ¡Caballito!
1: Adivina qué me están diciendo acá. Pero siempre hay.
2: ¿Qué
1: hay,
2: te están diciendo?
1: Hay gente así. Y también lo voy a leer.
2: A ver.
1: Porque aquí se le da cabida a todo el mundo.
2: ¿Qué dijo?
1: Caballito, ¿por qué están adelantando eso? No sean aguafiestas. Ya la música no va a tener el mismo sentido. ¿A usted le parece, mi señor, que lo que estamos haciendo está mal? ¿A usted le parece, mi querido amigo, que lo que estamos haciendo está barro? ¿Barro está usted? Si se levantó aburrido, me hace el favor y se acuesta para ver si se levanta contento.
2: ¡Caballito!
1: Mañana. ¡Gente que la vaina! ¡No, señor!
2: ¡Frenalo, frenalo!
1: No. ¿Qué dice la gente? ¿Qué dice la gente? 310-206-3302. No, no, mira.
2: Un momento. Cálmese,
1: no busque que yo me rebate.
2: Vean, vayan oyentes al TikTok Tropicana Colombia y ven el personaje que está sentado al lado del caballito y adicional... Van a ver el siguiente video porque nosotros nos fuimos a preparar buñuelos y natilla con Tropicana Medellín desde las calles. Mejor dicho, muchachos, esto es preparado también para ustedes y Bombillo desde las calles.
1: Oye, Karina.
2: Estaba entonces disfrutando de buñuelito.
1: Karinita, antes de ir con ese clipcito, con esa sabrosura, yo sí quiero que los oyentes me digan. ¿Le estamos pasando bueno? ¿Hay sabor o no hay sabor? ¿Cómo está la nota? ¿Alta, afinada? ¿Qué me dice? 310-206-3302, porque este señor aguafiesta, aguacatado. Mira, la emisora de Cali es Tropicana y aquí nosotros estamos gozando. Analice usted ahora sí. ¿Qué dice mi compadre Bombillo, hombre?
2: A ver, ¿qué dice Bombillo?
3: Tiene ganas de cumbanyan, como las aves ingratas de canzonero. Ya, musiquita como Lucito. Esta es la que vamos a escuchar en como 5 de diciembre. Y aquí en adelante, A Que No Me Duermo, hoy como estamos conectados con todas las tropicanas del país, a que usted, primero que todo, se entone a hacer una tillita, a comer buñuelo y a escuchar Tropicana todos los días. Estos ángeles que vienen son una belleza. Prácticamente ya estamos en diciembre.
2: ¡Ajá!
1: ¡La vaina!
2: ¿Y saben qué? Desde por allá me trajo natilla, buñuelito. compartió con nosotros. Acá hay una parte en Medellín.
1: Sí.
2: Bueno, en Sabaneta precisamente.
1: Ajá.
2: Donde hacen el buñuelo más grande.
1: ¡Hombre! Caballito. ¡Qué bueno!
2: Un buñuelo.
1: Esa vaina parece una pelota de fútbol.
2: Mi cara parece una carina. Chiquita. Mi cara parece una carina.
1: ¿Sí? Parece, ¿sí? Ah, no, esto sí, está chévere. Que parezca una carina. Y si sabe como una carina, mucho mejor.
2: Mi amor, sabe delicioso.
1: Ah, vaina. O sea,
2: usted se lo come todito. Sí. Súper rico.
1: Uy, cuidado. Palabras mayores, ¿ah? Palabras mayores. Muchachos, ¿a ustedes les gustan las carinas?
2: Que digan que sí, que digan que sí.
4: Bueno,
5: son peligrosas, sí, pero no, sí, claro.
4: Si las carinas son así como la carina de Tropicana.
5: Por supuesto que nos encanta.
1: ¿Les parece o no les parece?
5: No,
2: ahora
5: a mí no.
2: Explíquele qué son las carinas.
1: Las carinas no. Son las gemelas.
5: Ah, entonces sí. Entonces sí.
1: Sí.
2: También pueden tener carinas, pero no arriba, sino abajo.
1: Ah, no, pero son carinitas.
5: ¿Y a ti te gustan las carinas?
2: Pues obvio, no. Sí, obvio.
5: No sé, pues te pregunto.
2: Combinación perfecta, o sea, es el tirín, tirín.
1: Karina, por favor.
2: Venga, entren al TikTok.
1: Me hacen el favor. No. Dele. Conversen con ella.
4: Señorita.
2: Sí, porque, no, estamos aquí.
4: Cuando ella.
1: Hasta que se quede callada.
4: Cuando ella habla, nosotros lo que pensaba es, señorita Karina.
1: Dale, sigue hablando con ellos. Dale,
4: Karina.
2: Y yo puedo con tres, mírelos.
5: ¿Será que sí? No, no creo.
2: Obvio, es que estamos en temporada de amor y amistad, ¿no?
5: Sí, claro que sí.
2: O sea, yo puedo con tres, sí. Como amigos, o sea, lo que sea. No.
5: Lo que sea.
2: Pero ustedes están casados, con ustedes tres no. Ah,
4: mira aquí para allá, yo estoy...
2: No, él dijo muy bien que tiene novio, sí, que sí, tiene sí, no sé sí, qué.
5: ¿Que tiene novio?
6: Sí, novio.
2: Perdón, novia.
6: Novio también.
2: ¿Novio también?
6: También.
2: Vení,
1: papi, pero dígale de una. El que perdone Dios y está allá en la cruz.
5: Sí, una primicia. El novio es John Marín.
1: Ah, vaina.
2: Ah, Johncito, no se me esconda mucho, papito.
7: Nos descubrieron.
2: Descubrieron
7: a mí. Venga, un amor de dos y medio.
2: ¿Qué es? Eso, póngame esa. Póngame esa, sí.
5: A ver, ¿a ustedes qué?
2: Es lo que más les gusta. No de diciembre, sino, por ejemplo, de amor y amistad.
1: ¿Cuál es el plan perfecto, más o menos?
2: De amor y amistad. O sea, ¿qué me recomiendan, pues?
5: De amistad.
7: Los descuentos en motel.
4: Una buena cena romántica.
2: Es que los descuentos en motel no sean tacaños. No.
4: Una cena romántica con...
7: Eso fue yo, el caballo.
6: Que está diciendo eso, nosotros no.
4: Una cena romántica caballo. Con el amor.
7: Como llegué a Barranquilla, estaba buscando descuento.
1: Eso es
2: bueno,
1: verdad.
2: Cena romántica.
1: Mentira, no es.
2: Pero no me vaya a decir que usted va a entrar a un motel con un bonito a celebrar amor y amistad. No.
5: Y con medio pollo asado.
2: Entonces,
7: y
2: usted
7: lleva el agua
2: y
7: de la empresa.
2: Usted llega y coge la presa con la presa afuera.
5: Eso es. O sea, el combo completo.
1: Karina.
2: Bueno, venga, listo. Venga.
1: En amor y amistad, hay algo que se llena demasiado. Es más, usted ya tiene que anticiparse al momento. ¿A usted le gusta con sencillo o con jacuzzi?
2: Ay, con jacuzzi, sencillo, ¿para qué?
1: Ah, oh,
2: no,
1: ah.
2: A mí démela con todas las de la ley. A mí no me vaya a salir así que no.
1: Johncito me espepitó los ojos.
6: Y triple carne.
2: Me quedo en la casa.
1: John.
7: Sencilla.
2: ¿Qué quiere?
1: ¿Viste qué sencilla?
7: Enseñar el pisilago.
2: Claro, pero con la moza a ella sí le dan, vea, piscina, jacuzzi, le dan ropita para que ponga extra.
6: No, se la llevan para Cartagena, con...
2: Imagínese, es más, fuera del país para que no se den cuenta.
6: Exacto.
1: Vea, rapidito voy con saludos. Hola, parce, saludos desde Colorado Springs, Estados Unidos. Buenas noches, Caballito y Karina. La agrupación Los 50 Joselito también, saludos. Los veo y escucho desde San Francisco, California, con jacuzzi y con cojinería de Movistar. Uy, cómo cuidó una vaina. Hola, buenas noches, señores de Tropicana, saludos desde Popayán, Cauca, solitario del barrio. Gina Shirley dice, Benítez, hola, ¿qué tal? Para Martínez Jairo dice, hola, Caballito, buenas. Nico, hola, Tropicana, me encanta lo que está sucediendo. Joan también dice, hola, muchachos, ¿cómo están? Aquí estamos escuchándolos, viéndolos y disfrutándonos y recibiéndolos, bre, como tiene que ser con Tropicana. Saludos desde Villeta, Cundinamarca, Cristian Díaz. Hola, saludos desde Ciudad Verde, qué risa, Karina. Juan Gabriel, Y que Juan Gabriel, no, eso te lo dejo a ti, mi querido amigo, mejor. Un abrazo, ay, bendiciones. Saludos para Tropicana la Mejor, Jimena Martínez. Saludos para Fernando Becerra Bula. Para mí, ya es diciembre, papi, Tropicana la más bacana. ¿Qué dicen los oyentes? 310-206-3302. Solamente cuatro noticas de voz. Ay, ahí tenemos oyentes. Hola, Tropicana, oyente. Buenas. Hola, amigo o amiga, ¿cómo está? Bueno, Tropicana. Mi querido amigo, ¿cómo está? ¿Cómo es su nombre?
2: ¿Con quién?
1: ¿Cómo es su nombre, compadre?
8: ¿Aló?
1: ¿Cómo es su nombre?
8: Rodrigo Ruiz de Barranquilla.
1: Rodrigo, bueno, aquí les presento a los chicos de los 50 de Joselito, mi hermano, ¿qué les quiere decir?
9: De Barranquilla, un abrazo. Rodrigo. Hola,
8: mi hermano. Que hay que prender los motores.
1: ¡Claro, compadre! Rodrigo,
9: con Tropicana que ya se prenden los motores.
1: No, Rodrigo, vamos a hacer algo,
8: Tropicana,
1: compadre.
8: Tropicana la más bacana. Y tenés este par de locutores que allá con Carinita y con el caballito, no más, ¿para qué más?
1: Y por eso lo digo, ¡Mondá pidieron mi batalla! Oye, Rodrigo, oye, dígamelo.
8: Pero mira, métale rancherita y métale vallenato, así variadito. Eso tiene mucha sintonía, mano.
1: Compadre, yo le voy a decir una cosa a usted. Esto yo no lo dejo hacer, pero usted va a ser el encargado de poner a cantar a los 50 de Joselito. Usted lo va a presentar así como los presento yo. Con ustedes los 50 de Joselito en Tropicana y ellos cantan. A la una, a las dos y a las tres, dale pues.
8: Con ustedes los 50 de Joselito en Tropicana, mamá bacana.
10: Los 50 de Joselito.
8: Suéltala, que la está demorando.
1: Un abrazo, mi hermano.
9: Súbele.

0: Y en este momento, señoras y señores, el sabor no para, no se detiene. Suéltale otra que nos vamos con música, carajo.
1: ¡Vamos!
0: Los 50 de Joselito en Tropicana. Porque llegaron los
1: precios. No me gusta.
0: Como si fuera diciembre.

0: Oye, caballito.
1: Compadre, dígalo.
0: Nos fuimos.
1: Yo me voy. Aguanta, aguanta. Coge la suave, Rey. Entonces.
2: Aguanta, aguanta.
1: Aguanta el burro, papi, que es balada. Muchachos.
2: Mientras que caballito aguanta ahí un segundo. Ajá. Un segundo. Hay mucha gente que ya está ingresando a ver los 50 de Joselito, a ver estos muchachos a través del TikTok. A toda la gente, vaya, dele compartir, cuéntele a todo mundo que estamos como si fuera diciembre. Aproveche.
1: Yo no quiero que se vayan, pero me dicen que por logística, ¿hasta qué hora?
3: Ya.
1: Ya.
2: Hasta las 5 de la mañana.
1: Entonces, la última. O me pongo pesado.
0: Hágale pues.
4: Oye, yo te iba a hacer una pregunta.
1: Diga, compadre.
4: ¿Cómo está el guaro, compadre? Como buen costeño, sí. Como buen barranquillero.
1: Sí, claro. De Curramba la Bella.
4: ¿Escuchaste la canción que pasó? Apunte copa.
1: Claro, compadre.
4: ¿Sí sabes qué significa?
1: Apunte copa.
5: Nosotros cantamos.
1: No es costeño. Sí. O sea, apunta, que se apunte copa. Pero.
5: Pero venga, no, mientras estábamos cantando, no vio que él nos hacía. Ajá,
1: lo que pasa es que la canción se llama Apunte copa. Ajá. Que lo real es Apunte copa. Okay. Pero resulta, no, por eso, pero resulta que después ya viene el veneno. Uh-huh. Apunta de copa.
5: Es que yo creo que al contrario, la canción original es Apunta de copa. En serio, yo lo veo más por ese lado.
1: Claro. ¿Sí?
5: Yo lo veo más por ese lado.
3: Y le metieron el cuento del tan, pero
5: claro,
3: esa
5: claro, el doble sentido y la voz.
1: Esa canción, ustedes saben quién es Dolce Gutiérrez, ¿no?
4: Claro. Sí, claro.
1: El hombre de la música picante y caliente.
4: Claro. Ajá. El doble sentido.
1: Y nosotros aprendimos con él.
2: A mí.
1: Por eso sí la pillé.
4: Ah.
1: Claro. Allí entonces.
4: ¿Cuál echamos?
1: Compadre, la que usted quiera para finalizar, los 50 de Joselito, todos.

0: Chiflando en vivo. En vivo. ¡Chao, mi gente!
1: ¡Eso! ¡Eso!
2: ¡Ahí! ¡Muchachos! Caballo.
0: Ustedes hacen parte del universo Tropicana. Con una vertebral de nuestra programación.
2: Necesito que cada uno me dé una vueltecita. Cada uno por uno. Empieza con el de rojo.
3: ¿A dónde quiere ir, Karinita?
0: ¿Con el de rojo?
3: ¿A vuelta a dónde?
2: No, las dos.
3: A Cartagena, a Barranquilla.
2: Vea, quiero empezar con el de rojo, mi amor. Vuelta. Si me quiere hacer la vuelta o si me quiere...
0: Que el de rojo la torea.
2: Ángale, pues. Ay.
0: Se calentó esta vaina. Se calentó esto, ¿ah?
2: Zoom. Eso. Ay, ¿qué? Uy, amor y amistad con eso. Uy.
3: Ahí estaba.
0: Uy.
2: Listo. Voy con el de gorrita.
1: Andy.
2: ¿Cómo es tu nombre?
1: Andy,
2: hágale pues.
3: ¿Vueltica?
2: Hágale pues.
0: Miércoles. Ay. Ingresa a Tropicana Colombia para que veas esta película en el TikTok. Ay. Dios mío bendito, lo que me toca ver.
2: Listo, ¿y cómo se llama el chico de la
1: película? Dani.
2: Dani, hágale pues, Dani. Uy, ay. Uy, Dani. Decirle que rayen a caballito, pues.
0: Y ahora vino el mejor.
3: Karina,
0: el
3: lo mejor.
0: Karina, lo tuyo.
2: Sí.
3: Uy.
0: Vamos.
2: Mira cómo lo mueve. Ay, mira cómo lo mueve.
0: Vamos, que tú eres mi pollo.
2: Guay.
0: El aplauso para Gracias, familia.
1: Muchas gracias, familia.
0: Son un parque, de verdad que.
1: Muchas gracias.
0: Tropicana en su casa, Tropicana en su casa. Éxitos en lo que viene. Cuentan con nosotros. Y nada, le hemos pasado espectacular, súper genial también a sus manejadores, a toda esta gente linda, gente bacana. Gracias por venir. Gracias por hacer parte de Tropicana. Vea, para los que van llegando y no saben qué está pasando, Johncito, estamos, es más, Johncito también se subió al máster, le puso sabor, le puso música y la pasamos sencillamente genial. Y esto no acaba aquí, esto no acaba, señorita Karina, porque también ya ahorita vamos.
4: No se acaba porque le toca caballito hasta la una.
0: Sí, y no, y tú no sabes qué vamos a hacer. Vamos a hacer el simulacro recibiendo el nuevo año. ¿Va para ese, compadre John, o no va para ese?
4: Va para ese.
0: Así. Señoras y señores, en este momento en Tropicana, solamente faltan cinco para las 12. Y de ahí en adelante, nosotros vamos a armar un desmadre, un despelote, un arroz con mango, dijo John. Espectacular.
2: Listo.
0: ¿Va para esa?
4: Va para esa,
2: caballito. Es más, me quedo yo también.
0: ¡Obvio!
2: ¿Puedo?
0: ¡Obvio! ¿Bailando con nosotros?
4: Oh, ya. ¿Escucha? ¿Ya? ¿No?
0: Sí, no, ya.
2: Ahorita.
4: Oiga, esa canción, pero a nivel Velázquez.
0: La, claro. ¿Será que la tiene? ¿Será que la tenemos ahí?
4: Andrés.
0: ¿Será Andresito? Master. 5 para las 12. Nada más como para
2: puntear. ¿Para un ensayo?
0: Sí, para un ensayito. ¡Ay, Dios mío!
4: Esa es.
2: Ya casi.
4: ¡Abuela, cuidado!
0: ¡Abuela, cuidado! ¡Que faltan que...

0: Sí, yo.
1: ¿El qué? El arroz.
0: La lenteja.
2: Yo tengo las lentejas de hace 2 años.
1: Todavía. Sí. Y la gente también saliendo.
0: Yo me sacudo y me cae lenteja.
1: La gente saliendo con la maleta para que nunca falten los viajes.
2: La maleta que tenemos acá.
1: Para que nunca falten los viajes. La gente también se abrazan en sus casas. Se abrazan. Le dicen te amo. Y más de uno, el sinvergüenza que nunca te habló, llora. Tú sabes que yo te quiero, perdóname, feliz año.
0: Abrazo del amigo falso, abrazo.
2: Así yo no lo conozca, lo quiero mucho.
1: Vecino, lo quiero mucho. Págueme. Después hablamos, vecino. Bueno, eso ya viene.
2: Karina, yo creo que a esa hora llega, pero borracho.
1: Sí, claro, chapeta.
0: Mi amor, yo llego es cantando, es más. Melvary me pone por allá, a ver si Andresito la tiene. Andresito, ¿tiene Se enriqueció el arruinado?
1: ¿Qué es eso?
2: Oy,
0: póngamelo ahí. Yes. Esa sí me la lleva. Por fin me llegó la suerte, me gané la lotería. Ya salí de aquella ruina tan horrible que tenía. Ah, juepucha, no, es que me hace falta.
1: Es tan buena que no la tiene Andrés.
0: Yo la busco.
2: Véala ahí.
0: Esa. Oiga. No, ponémela.
1: Cántala.
0: Se quitaba uno, pero no puedo, no hay ni agüita.
3: Si hubiera quesito, le daba un
0: pedazo. Pero pa' que si es que no hay agüita.
1: Que no cante, que se
2: nubla el cielo. Que no cante.
1: Que se nubla el cielo.
3: Si tuviera arroz, le daría almuerzo, pero no hay plato ni cuchara.
2: Oiga, esto es muy típico de ese
1: cabecero. Sí, buena. Vamos a hacer algo. Son las 9:46. Vamos a recibir oyentes para ver cómo está la gente, cómo está el ambiente de nuestra Colombia. 601-348-7601. En cualquier parte del mundo. Llama de una. 601-348-7601. Suelta, compadre.
4: Tropicana, buenas noches. Tropicana, la estamos pasando muy chévere. Solo que falta lo que los 50 de Jotelito canten. Faltan 5 para 12.
1: Ah, faltó, ¿no?
4: Tropicana, a que no me duermo.
1: Más oyentes, de una, compadre.
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1: Hola, Tropicana, buenas, ¿con quién?
6: Tropicana, buenas.
1: Compadre.
6: Yo no falto.
1: Compadre, ¿cómo está usted? ¿De qué parte de Colombia?
6: Karinita sabe de dónde llamo. Karina sabe de dónde.
1: Pero yo no sé de dónde llama usted, de dónde llama, compadre mío.
2: Vivimos juntos.
6: ¿De dónde? Ya viene la feria bonita a Bucaramanga.
1: Eso, compadre, ¿cómo le está pasando? ¿Le está pasando bueno o le está pasando barro? Está aburrido. Está
6: pasando bien, con los breves de Tropicana. Eso. Se vino. Septiembre, octubre, noviembre, diciembre, con Tropicana.
1: Aquí tenemos a otro de los artistas que estuvo con nosotros, el gran DJ John Marín. ¿Le gustó la mezcla que tiró? ¿No le gustó? ¿Hizo falta algo? Cuéntame. Oh,
6: bacano, está bien, bacano, bien. Ahí lo sigo a John Marín, yo lo sigo.
5: Bucaramanga presente, papá.
1: Oiga, compadre, Andrés, sí, claro, también. Claro. Compadre, bueno, un abrazo, gracias. Más oyentes, 2 minutos.
6: Bendiciones, bacano.
1: Amén.
0: Ya, mi amor.
1: 601-348-7601. O si también tiene noticia de voz, Andrés, lo que tú quieras.
7: 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Así se habla, caballito presidente. Vicepresidente Karina.
2: Presidente comunal.
1: Lo que pasa es que me estaban echando lengua. No, y tal, que una dañe y no, señor. Aquí yo estoy sabroso, carajo. Cuida una vaina.
0: ¿Qué pasa con caballo a toda hora poniendo problemas? Eso
1: no. Estaban poniendo problemas.
2: ¿Cómo era,
1: borracho?
2: Yo soy pesado.
0: ¿Cómo era, borracho?
1: No lo
0: aguanta nadie.
6: Hoy estamos de bre, Tropicana Colombia. Aquí no me duermo. Karina Caballito y Tropicana Colombia. Desde Bucaramanga, La Paz. La estamos pasando bueno. Bucaramanga.
1: Más oyentes.
0: Escuche.
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1: Hola, Tropicana, buenas, ¿con quién?
8: Aquí es que me con Jairo. Felicitaciones, los 50 de Celito, una buena agrupación. Y voy bien a la programación.
1: ¿Y qué tal el DJ John Marín? ¿Bailó o no bailó, compadre?
8: Ah, no, también, todos. Mejor dicho, Tropicana, mi emisora preferida.
1: ¿Qué le dice usted, John Marín, a este oyente?
2: No. Mi hermano, muchas gracias por estar con nosotros.
8: La mesa de trabajo excelente. Luchi, la Karina, todos, claro, todos, excelente. Hola, un favor, de paso, un favor, la dirección de mañana del evento de las 7 de la mañana.
1: Mi hermano, se la vamos a dar en interno, yo no se preocupe.
8: Ah, perfecto, bueno.
1: Listo, muchas listo.
8: Gracias, chao, saludos.
1: Chao, un abrazo.
8: Excelente programa, chao, gracias. Claro.
1: Vamos a la desconexión, vamos a la pausa, volvemos en instantes porque estamos recibiendo los break como si fuera diciembre aquí en Tropicana, tan bacana como tú, bacanísima, DJ Omarín. Tú no te vas, tú te vas a quedar con nosotros en Tropicana, la más bacana.
2: Bacanísima.

No estamos locos. Estamos celebrando que llegaron los pre de Tropicana. Septiembre, como si fuera diciembre.

0: usted le gusta.
1: Tiene una voz muy elegante.
0: Mi hermano, yo, vea, yo como, ¿usted me acepta un consejo?
2: Por ahí no es.
0: Hey. ¿Usted me acepta un consejo? Vea, mejor seque el mar a punta de trapero, o sea, a punta de mecha, pero ahí no se mete.
1: ¿Cómo así? Ahí donde no se meten, de ahí no se meten.
0: Oiga, un abrazo, chao, más oyentes, más oyentes.
1: Dice, Dios lo bendiga, mijo, habla con Luis Carlos González, y aquí a su tía Caldas, para adelante, estoy como nuevo guerrero.
0: Claro, papi, claro que sí, un abrazo, mi Dios te bendiga, más oyentes, más de nuestra gente en toda Colombia, todo el país, en sintonía de la más bacana Tropicana, a la gente en Sincelejo, Montería, la gente en Cartagena, Barranquilla, Santa Marta, a nuestros amigos de Cúcuta, Bucaramanga, todo el departamento del norte de Santander, todos los santanderes, Santander, ¿dónde más nos escuchan? También la gente que no puede faltar, la gente de Villavicencio, Tropivillavo, siempre en sintonía. ¿Qué dice, compadre?
2: Por acá dice Viviana, hola, saludos caballitos de Pereira, la matica es el himno de diciembre. Claro que sí, aquí está por acá también.
0: Dice Paolita, hola caballo, ¿cómo estás? Saludos. También para Ángela, dice hola desde Cauca. Saludos desde Cali, ve, mirá. ¿Cómo estamos de champú, bebé? ¡Suéltalo! Aquí seguimos, en la que no me duermo de Tropicana, saludando a todas las ciudades. Más de 17 estaciones de radio conectadas, en la que no me duermo. Para los que van llegando a la sintonía, qué bueno, qué bacano, qué chévere que están con nosotros. Vamos hasta la 1:00 de la mañana, yo voy a estar con todos ustedes. Estamos en un tremendo especial con los 50 de Joselito, a quien agradecemos haber venido. A John Marín, que también lo tenemos por acá, vino con toda su gente, con todo su elenco, por supuesto, con la Mamá Noel, con el Grinch, también vino con la Máscara, mejor dicho, un tremendo show que también hizo parte de este A Que No Me Duermo de Tropicana. Y vamos a seguir, vamos a continuar en esta oportunidad. Y ahorita vamos con llamadas al aire para preguntarle algo bien chévere a los oyentes de Tropicana. Ustedes, vamos a dividirlo. Me van a decir los oyentes de Tropicana, la más bacana, esa historia bien chévere con ese personaje, con esa persona de su familia que lo enseñó a bailar, con el que se emparrandaba o se sigue emparrandando, o de pronto eso que no puede faltar en su casa, esa tradición que su casa siempre sí o sí se tiene que hacer, de pronto el 31, el 24, el 25, el 7 de diciembre, esas festividades, ¿cuáles son esas tradiciones? O también, como son todos los breves, usted me va a decir, ¿sabe qué, caballito? Yo en amor y amistad, yo no fallo a ninguna rumba y me tengo que vestir de este color para que me vaya bien en el amor. O de pronto, en el 31 de octubre, que es el día de las brujas, el día de las brujas.
2: Los niños.
0: De los niños también, los niños, usted me va a decir, yo hago esto, yo hago lo otro, yo me voy para tal parte, yo llevo a mis niños a esto, o yo los disfrazo, yo salgo a pedir dulce. Bueno, mejor dicho, ya ahorita ustedes pues van a comenzar a decirnos eso que no puede faltar, eso que siempre hacen, eso que ya se convirtió en tradición y hoy lo vamos a recordar a quienes que no me duermo de Tropicana. Pero Andrés, si de pronto tienes más oyentes, tienes más de nuestra gente ahí, ¡vamos para adelante!
2: Por acá nos estaban pidiendo la canción El Volador de los Alegres del Valle. Un saludo para Mari, conectada a esta hora con nosotros. También Rufina Franco va conectada a esta hora con nosotros. Shirley dice, en octubre es mi cumpleaños, también lo celebramos el día de hoy. Saludos para Darío Ochoa, saludos para Wilmer Albeiro López, saludos para Homero, dice desde septiembre, claro que sí. Aquí estamos con Tropicana, buenas noches, caballitos, saludos. Saludos para toda la gente que está conectada a través de TikTok, arroba Tropicana Colombia. Saludos para Jairo Caicedo, saludos para Celita Ramírez. Aquí está Cari, buenos días a los que se acaban de levantar a esta hora de la noche. Saludos para Giselle. Bueno, ya llegó por acá. Cari.
3: Hello, amor. ¿Cómo vas? Contámelo, informámelo, decímelo con no sé qué.
2: Saludos a todos los oyentes que te estaban preguntando que cómo te llamabas, que por qué hablabas tan bonito, a qué hora salías. Sí. Todo preguntaba.
0: Ajá, y entonces, ¿qué pasó?
3: Caballito, ¿usted qué dice allá mientras que yo converso aquí con Andrés?
2: Eso es.
3: Mucho gusto.
0: No, señor, ¿cómo así?
3: Déjame, pues.
0: Ah, pero ¿yo qué te estoy haciendo? ¿Cuál es el miedo?
3: Karina Uribe Agudelo. Soy paisa de un pueblito de Antioquia. ordeñaba vacas estando más chiquita.
0: ¿Y toros no ordeñabas?
3: Mi amor, no, pero la experiencia continúa. Cuando quiera mi vida. Mentira, no.
2: Ahí llegó.
3: Bueno, ¿qué más les cuento? Todavía pertenezco a la población joven de Colombia.
2: ¿Qué edad tiene Karina?
3: ¿Cómo?
2: ¿Qué edad tienes, Karina?
3: Eso no le pregunta a una mujer.
2: No, hombre, no.
3: Pues le estoy diciendo,
0: papi, ya, para que ella no te vaya a echar mentira, Karina tiene 35 años ya.
3: Epa. Oigan, a este no, ya esos son adultos. Le estoy diciendo que la población joven de Colombia llega hasta los 28 años, desde los 14 hasta los 28, y todavía pertenezco a la población joven, listo. ¿Qué más les cuento? Mido, yo soy grandecita. ¿Quién está metiéndolo por allá que me escucha aquí como que?
0: Yo no voy a decir nada al respecto. Yo solamente bueno, estoy haciendo esto. Caballo, cuando tú hables de esas cosas raras, yo hago esta vaina.
3: No, señores, estoy contando cosas interesantes que pueden ser.
0: Más bien, dime.
3: Espere, déjame.
0: Más bien, dime,
3: soy
0: Karina.
3: Soy grandecita, mido 1.71.
0: Resulta que yo le estaba poniendo en contexto a los oyentes de Tropicana para que tengan ustedes la oportunidad de llamarnos y contarnos. ¿Cuáles son esas tradiciones que tienes? Eso que no tienen que dejar de hacer, por ejemplo.
3: Acaba, se siente otro micrófono por allá. Sí.
0: Ah, bueno,
3: sí,
0: ya sí, los chicos ahí van a estar al tanto de eso. Los chicos de producción, bueno, a quien también agradecemos. Aquí estamos en este estudio muy bonito, que también hace parte de Tropicana, donde se graban tantas cosas. Y hoy, en el que no me duermo, recibiendo a grandes artistas invitados. Bueno, yo sí le quiero decir lo siguiente. A mi gente linda, a mi gente bacana de Tropicana. Y yo creo que está temblando. ¿Será?
3: Está temblando.
0: Creo. ¿Será? ¿No?
3: No, me vas a asustar.
0: ¿Y qué es lo que está pasando? Cuidado.
3: No.
0: No sé, yo me siento como que trata. Cuidado, ¿eh? ¿Qué? ¿O será porque Tropicana hoy tiene ese vacile? No sé, yo me sentí así como raro, extraño. Y eso que no me he tomado ni siquiera un trago, de una vaina.
3: Ay, no, qué pereza con caballo. Me llaman aquí, mira.
0: Bueno, Karina, ¿cuáles son esas tradiciones? Ay, no. Por ejemplo, en amor y amistad.
3: Bueno, en amor y amistad, el amigo secreto. O sea, ajá. Amigo secreto, así uno termine tumbado.
0: El amigo secreto, ¿qué hace?
3: En el amigo secreto, usted reparte los papelitos. Usted primero pone el nombre en un papelito.
0: No, sí, sí, yo sé que es eso, pero ¿cuál es esa tradición que siempre hace en el amigo secreto? Por ejemplo, o en amor y amistad. O en amor y amistad.
3: Usted, por eso, digamos, usted reparte los papelitos. Me tocó caballo. Se hace cada día, bueno, perdón, cada, digamos, lunes, ajá, un día a la semana, la endulzada.
0: ¿Qué es la endulzada?
3: Entonces usted lleva, la endulzada es un paquetico de mecatico, de cositas. Usted lo echa en una bolsita negra. Adentro echa el papelito del nombre de la persona, sí, que usted tiene.
0: Ajá.
3: Lo echa en una caneca con todas las otras bolsitas de los otros. Y después en la tarde, digamos, esta es la bolsita de caballo. Pum. Esta es la bolsita de Karina. Y usted ahí va intentando adivinar quién es el que te tiene.
0: Ah, ya, ok, esas son las pistas. Karina se habla enredada. No, esas son las pistas.
3: No, las pistas no, es la endulzada. Usted le da la endulzada y ahí mete un papelito con su nombre.
0: Bueno, vamos a hablar con los oyentes. 601-348-7601. 601-348-7601. En este momento los oyentes nos van a decir cuáles son esas tradiciones que no pueden faltar, que no pueden dejar de hacer. Si ya tenemos llamadita por ahí.
4: Buenas noches, Tropicana.
0: Lo dice de una.
3: Buenas.
4: Desde por acá, desde el municipio de Paipa, Boyacá. Yo soy Leon Freddy Rivera. Saulito, un saludo para la gente de Serinza, Boyacá. La más música que pedimos nosotros aquí en Boyacá son los 50 de Joselito. Yo vi una araña con pelo. Yo vi una araña con pelo. En el nada de mi casa. Con rabo y con cuatro patas. Tropicana. A ver si me hacen el favor y me pueden hacer el favor de regalarme el número de la emisora de aquí de Duitama. Muchas gracias, Dios los bendiga.
0: Ok, claro que sí. Más oyentes, 601-348-7601 y 310-206-3302.
5: A ver. Hola, caballito, ¿cómo estás? Mi negro super dippy, papacito rico.
3: Lindo.
5: ¿Cómo estás, amor?
0: Ey, cuidado, ¿eh?
5: Espero que llegue el 7 de diciembre para sopar tensa vela.
0: Ey, ey, ey, ey, ey, ey, ey, ey, ey, ey.
5: Negro super dippy.
0: Yo no sé, pero la gente se pone rara cuando llegan los breaks. Gente, ¿qué está pasando? ¡Cuidado una vaina!
3: Mi amor, si usted no está listo para esto, entonces

0: ¡Ojalá!
1: A él le estaban dedicando esa canción, caballito.
0: ¡Yerda! ¡Ey, ey, ey! ¡Oh, que macho con macho da calor!
2: La cano, sí.
0: ¡Ey, ey, ey!
2: ¡Que se le moja la cano!
0: ¡Macho con macho da calor! ¡Ojalá y se convierta en cuadro!
3: Conozco un amigo muy serio y bien presentado.
1: Trabaja en Tropicana.
0: ¡Yerda, cuidado! ¡Será Ronald, cuidado!
2: Mírelo, mírelo, mírelo bien, mírelo. Hoy sí, por ahí está Ronald.
0: Yo no sé, estoy tomando. Yo metí esta vaina como si fuera agua, pero vamos a ver qué es guaro.
2: Usted es flojo. Hombre flojo, no goza de mujer bonita, papito. Pero picana la
0: ¿Qué dice? ¿Qué
4: pero
0: dice?
4: Picana la más bacana. Karinita, mamacita, buenas noches. Dios la bendiga. Caballito.
0: Mi hermano, un abrazo. Gracias, gracias por estar conectado. A que no me duermo de Tropicana. Los meses más alegres del año comienzan en Tropicana.
5: Desde Cúcuta.
0: Dígalo.
5: Muy bacano el programa, para yo lo usé. El ausente de los 50 Joselitos.
0: ¿Cómo? El ausente de los 50 Joselitos será. Porque yo conozco el ausente de Pastor, ¿no? Pero no sé.
2: Yo conozco el ausente, es un amigo mío que está, véalo, ahí sentadito.

0: Sí,
1: yo Andresito. Conozco al ausente, es un amigo mío que está, véalo, ahí sentadito en Bogotá.
2: Tiene dos hijos, no aparece.
3: Tropical a la más bacana. Hola, caballito, cómo te extraño que en Barranquilla, caballo hermoso.
0: Hey, cuidado, vete que la vaina.
2: Espere, un momentico.
0: ¡Ey, loco, qué está pasando!
2: Ahora sí.
3: Tropical a la más bacana. Hola, caballito, cómo te extraño que en Barranquilla, caballo hermoso. Para pasar esos tiempos lindos que vivimos aquí en Quilla. Caballo, te amo, te extraño, guapo.
0: ¡Ey, deja de estar diciendo esa vaina!
2: Espere.

0: pasando?
1: Esto está, es más claro de lo que usted se imagina, listo,
0: no,
1: clarísimo.
0: Yo quiero decir una vaina, y a mí me gusta el público femenino, las féminas, las niñas, las que huelen a splash de vainilla. Ese es mi público objetivo y es lo que más me gusta, me encanta. Macho con macho da calor, el hombre pecho peludo, el hombre pecho plateado, esa vaina no va, no me gusta la gente de mi misma especie.
2: Karina, buenas noches.
1: Hola.
2: Caballito, por favor, casi me mata de un susto. Escucho que Caballito está diciendo que está temblando y en esas el gato me ha tumbado una tela y casi me muero.
1: ¡Qué miedo!
2: No, ha temblado, Caballito, pero casi me mata.
0: Oh,
2: un saludo de Villavicencio.
0: Villavicencio, ¿viste? Villavicencio meta. Lo que pasa es que yo no sé, yo siento esta vaina que sí, que... Chaca, chaca, chaca.
3: Oyente al aire, oyente al aire, muchachos.
0: Dale, dale, dale, dale, dura, viejo Andrés. Ey, también saludos a mi compadre Andrés. Gracias por estar con nosotros, viejo Andrés. Hoy todo el mundo se ha puesto en... Sí, y en la misión de que no me duermo para los meses más alegres que comienzan hoy en Tropicana. Hola, Tropicana, buenas.
4: Mi caballín, buenas noches, mi caballín.
0: ¡Oh! ¡Paisanito!
4: ¡Qué mal, mi caballín! Se come sancocho de cuy, dijo el caballín.
0: ¡Qué vaina linda! Yo voy para esa. Sancocho
1: yo
0: de cuy.
1: No quiero.
0: Pero a mí me da la parte de la costilla.
4: Mi carinita, buenas noches.
1: Hola, mi amor. ¿Cómo estás?
4: Acá soy con frío, esperando que alguien me abrigue.
0: Uy, ¿cómo?
1: Amor, yo voy, pero me espera un poquito porque la aterrizada ya es muy complicada.
4: Sí, acá es complicado. Aquí tiene que ser piloto el que viene para acá.
0: Compadre, yo le voy a decir una vaina.
4: Caballo,
0: el día que Karina... Vea, escúchame, escúchame.
4: Bueno, pero nos están destapando, cabildo. Están destapando.
0: Ey, ey, ey, espérate, espérate, coge la suave. Primero yo te voy a decir una cosa. Cuando Karina vaya allá, lo primero que vas a hacer es levantar la cuy. Y lo segundo que vas a hacer...
1: Uy, ay, sí, qué rico.
4: A trompa, si no levantas.
1: Levánteme así todos los días.
0: Y la otra cosa que te voy a decir es que esta gente, yo no sé, está como rara, está como extraña. Yo vine hoy con una promesa, es que los iba a poner a gozar y los estoy poniendo a gozar. Pero yo no sé qué pasa cuando escuchen estas canciones de los breques, se me comienza. ¿Verdad? Después de Maíz Crispeta.
4: Caballito ha tenido su guardado. Y el 31
0: de agosto te destapó. No, no, no, no, no, no. Ey, paisanito, ¿qué pasa, mi hermano? No, no, no, no, no, no, no, no.
4: Para que no me duermo, una noche.
0: Listo, listo, mi hermanito.
1: Chao, mi vida.
0: Más oyentes, más oyentes.
1: ¡Qué tío!
0: 601-348-7601.
2: Caballito, por favor, casi me mata de un susto.
0: Ya, ya, ya, ese ya. Otro, otro, otro, otro, compadre, otro. Lo que la gente
5: hola,
0: diga.
5: Soy Jennifer y los escucho desde la ciudad de Manizales. Y mi madre también está sintonizada con ustedes.
0: Eso también ya lo escuchamos. Otro, otro, otro, otro. Échelo para arriba.
6: ¡Ay, caballito! Salió rosca izquierda, cilindro de gas. ¡Ay, chochi!
0: ¡Ey, ey, ey! ¿Qué está pasando? Es que me están dejando mal con mi gente linda de Colombia. ¡No, señor! Estos manes son raros. Estos manes son raros. A mí no me gustan los machos. A mí me gustan son las mujeres.
1: Me y me pone la canción que se llama Mari con todos. Entonces usted empieza, Mari con caballo... Mari con Andresito.
3: Oh, no, no, no, no, no.
1: Es que es una amiga que se llama Mari.
0: Esto se volvió maricón.
1: No, no, no. Es una amiga que se llama Mari.
0: Y entonces.
1: Y ella es muy amigable.
0: Ajá.
1: Entonces, por ejemplo, Mari con Caballito. Mari con Andresito. Mari con John. Mari con todos. Así se llama la canción. Se la busca. Se la voy a buscar, es muy buena.
0: Karina, la idea de este programa, espérate, la idea de este programa, Karina, es que la gente no se duerma. Con esos comentarios la gente se va a dormir.
1: Oiga, mi amor, antes de

0: Despiertan, a ver, busco la canción. ¿Qué? ¡Papito!
1: No. ¿Esa cuál es? ¿Esa cuál es?
2: Buena la cava.
3: Esa es buena. Callos, ¿este año de qué se va a disfrazar?
1: De caballo.
3: No, joda.
1: De caballo apareador.
3: Yo quiero que me ayuden a inventar un disfraz lindo. O sea, por ejemplo, ¿qué disfraz me quedaría bien?
1: Pues no sé. Karina, mira, vamos a hacer algo. Vamos a recibir a los oyentes y yo les había comentado a ustedes que primero, en la última hora, vamos a hacer el top de canciones que no pueden faltar en las festividades colombianas, en Lobré. Eso va a ser en la próxima hora. Eso va a ser en la próxima hora para cerrar. Pero ahora queremos que los oyentes nos llamen. Llamadas en vivo, 601-348-7601. ¿Para qué? Nos va a decir cuáles son esas tradiciones que usted tiene en Los Bre. Ya usted sabe que viene pues la primera fiesta, que es Amor y Amistad. Después también viene el 31, que es Brujitas, y también la fiesta de los Angelitos. También luego viene también los grados, ¿no? Los grados también, los grados. Fin de año y las fiestas de fin de año.
2: Los bautizos, los bautizos,
1: todo eso. Entonces, que la gente nos llame ya de una y nos diga, ¿sabes qué, Caballito, Karina, Andrés? Lo que nosotros siempre hacemos es reunirnos en tal parte o comprar esto o comer esto, no sé. Esa tradición que ustedes tengan. 601-348-7601. 601-348-7601. Cuando tenga llamadita,
3: Andrés, eso va. Lo que le pongamos ahora es, yo necesito que le pongamos sabor. A ver.
1: Listo, ¿qué dice? Tenemos, dale. Tenemos. Hola, Tropicana Buenas, ¿con quién?
4: Hello.
1: Hermano, ¿cómo estás? ¿Cómo es tu nombre? Pero primero tienes que bajarle el volumen a tu radio. Escúchanos por el teléfono para que la comunicación sea óptima.
4: Listo, ahí estamos.
3: Bájale un tris.
1: Eso, mi querido amigo. Bueno, ¿cómo es su nombre? ¿De qué parte de Colombia nos llama? ¿O el mundo?
4: Giovanni Luna, de Pasto Gaviño, la ciudad sorpresa.
1: Eso. Bueno, Giovanni, ¿cuál es esa tradición? ¿Qué es eso que siempre haces cuando llegan los Bre?
4: La tradición que siempre se hace es, bueno, pues son cuando te
3: ponen los alumbreros.
4: Digo, amigos secreto. Otro es.
3: ¿Cómo?
4: Dejar ahí cuando hay los recesos, dejarle el cartito ahí en el.
1: Ah, ok, listo. Café. Y cuando llega octubre, ¿qué hace? ¿De pronto celebras, te disfrazas? ¿O no celebras Halloween, sino los angelitos?
4: Pues siempre no. Se ha acostumbrado a tener los angelitos ahí en la casa. Pero así como disfrazarme y eso, no, nada de eso.
1: Ok. Y en diciembre, ¿cuáles son esas tradiciones de diciembre?
4: Ay, la de diciembre, no, lo de diciembre es mejor comer siempre los postrecitos de la abuela, ¿sí?
1: Sí.
4: También lo que dejan las galletitas.
1: Rico.
4: Las galletitas siempre hace la mamá y tener esa dicha de reunirse en familia, ¿no?
1: ¿Y cuál es ese día donde usted dice, sí o sí tenemos que reunirnos, sí o sí tenemos que estar todos para darnos ese amor y ese cariño de familia?
4: Ah, pues te cuento que siempre lo hacemos el 24, ¿no? Pero no sé si tú has escuchado siempre sobre el avión.
1: Claro.
4: ¿Has escuchado algo sobre el avión?
1: Claro que lo he escuchado, compadre, claro que sí.
4: ¿Cómo es? Ah, eso. Entonces nosotros siempre que hacemos el avión, pues cada uno, ¿no?, coloca su cuota,
1: claro,
4: digamos, 10.000, 50.000, 100.000, la sí, posibilidad sí, pues que tenga cada uno.
1: Claro.
4: Nos reunimos entre todos y hacemos una reunión y a fin de año ya hacemos una visita bien chévere ahí con toda la familia.
1: ¿El avión es la vaca?
4: Avión ¿sí? Es la vaca. No. El avión es cuando, digamos, se reúne toda tu familia.
1: Sí.
4: Hacemos... reunimos un monto, digamos, 100.000 yo, 100.000 tú.
3: Sí, es una vaca, así se le dice.
4: Y rifamos esa platica y para el que se la gane, se la lleva.
1: Ah, ok, sí, sí,
3: mi
1: sí.
3: Mira,
1: sí.
3: Eso en otra parte de Colombia se dice como una vaca, vamos
1: sí,
3: a hacer una vaca.
1: Pero resulta,
3: o sea, se reúne platica.
1: Pero ese monto, después hacen, no sé, como lo de pronto una rifa, un juego o algo, y quien se gane la rifa o el juego, se le da esa plata. Si de pronto se recogieron $1,000,000, $1,500,000, esa platica se la gana esa persona que pues ganó en el juego o en la rifa, ¿cierto?
3: Chévere.
4: Sí, claro. Ah, bueno. La gana la persona y el próximo mes así, sucesivamente durante todo el año y a fin de año, pues ya todos colocamos nuestra gótica para la cena de fin de año y nos reunimos bien chévere,
1: pero
4: cada mes que nos estamos reuniendo, ¿no?
1: Pero eso es de Pasto, ¿verdad? Ese avión es de Pasto.
4: Sí.
1: De Pasto.
3: No, de Pasto no es, Pasto es de ahí. Plata.
1: Sí, sí, sí. Eso lo hacen allá en Medellín, Karina.
3: Nosotros hacemos la vaca.
1: Ok.
3: Pero la vaca para comprar buñuelos y para beber, no para regalarla.
1: Mi amigo, un abrazo. Va, gracias. ¿Qué tal? ¿Qué tal la está pasando con este a que no me duermo recibiendo los meses más alegres del año como si fuera diciembre?
4: No, excelente. Muy bien, muy chévere. Tienen un programa muy chévere, muy proactivo.
1: Oiga.
4: Muy eficiente todo lo que ustedes hacen. Y no, lo más bonito de todo, ¿sabe qué es? Ese compañerismo que ustedes tienen.
1: ¡Compañerismo! ¡Yo a Karina la quiero ahorcar!
3: Hola. ¡Ay, qué rico!
1: Compadre, ¿y usted qué le dice a ese amargado que me dijo, caballo, quiten eso, que no se dé, no sé cuánto?
4: Claro. Y como dicen siempre acá en Pasto, caballo es caballo, y el...
1: correcto, caballo es caballo, no. Mi hermano, un abrazo, gracias. Más oyentes, 601. Chao, mi hermanito. 601-348-7601. Más oyentes, ¿qué dice mi gente linda, mi gente bacana?
5: Caballito, tropical, la más bacana, bacanísimo. Caballito, no se ponga a jugar con eso de los temblores, hermano. Caballito. Uy, se la están botando todas, color rosita. ¡Que viva diciembre!
1: ¡Que viva, no joda! ¡Qué vaina bacana!
2: Oyente.
1: Hola, tropical. Bueno, Kalina, dale.
3: Ay, Kalina. Buenas noches, Tropicana.
1: Estoy chupeto ya, el chupeto.
3: Qué rico. Buenas noches, Tropicana.
6: Buenas noches.
3: ¿Qué más? ¿Con quién hablo? Bienvenido. Hello. No me ignores, mi amor.
1: Tropicana, compadre, ¿cómo está usted? ¿Cómo ha pasado?
6: Bien, caballito, ¿cómo va?
1: Excelente, mi brother. Bacano, gracias a Dios. ¿Cómo es su nombre y de qué parte de Colombia nos llama, compadre?
6: Marlon, de la ciudad de Barranquilla.
1: Hey, viejo Marlon. ¿Y de qué barrio, compadre?
6: Del barrio Kennedy.
1: Del barrio Kennedy, un barrio inmensamente popular en Curramba. Del barrio Kennedy, mi hermano. Bueno, ¿qué tal le ha parecido este A Que No Me Duermo espectacular recibiendo los pre?
6: Todas las noches los escucho siempre de turno de madrugada que estoy trabajando siempre.
1: Qué chévere, viejo Marlon. Bueno, compa, ¿cuáles son esas tradiciones que tú haces con tu familia que no pueden faltar en lo pre? De pronto en Amor y Amistad, de pronto también en Brujitas, Angelitos y las festividades de diciembre, pues.
6: Bueno, caballito, normalmente en Amor y Amistad paso con mi familia y más que todo con mi esposa.
1: Sí.
6: Usted sabe, como dice el dicho, si uno clava la estaca, no se le va la vaca.
1: Sí, señor, porque después vas a aparecer el cacho del toro.
6: Exactamente, entonces hay que aprovechar estos momentos.
1: Sí.
6: Pues viene Halloween, angelitos y todo eso, pasó con mis hijos y pasó todo el tiempo disfrutando con ellos. Eso es lo que más uno tiene que apreciar en esos momentos.
1: Verá que en diciembre... De pronto el 7 de diciembre, el 24, el 31, ¿tienes Veritas. Algo por hacer, Veritas?
3: Oli.
1: Ah, mi hermano. Te preguntaba que si de pronto el 7, el 24, el 25, el 31, primero, ¿tenías algo, pues, especial. No sé, sí, especial, sí? Nada, se nos fue.
3: Venga, el caballo.
1: Dígalo.
3: Andresito.
6: También 31 para primero.
1: ¿Cómo? ¿Cómo que dice, compadre?
6: Que nosotros normalmente ¿sí? 24 en familia y 31 amanecida y después de ahí para playa, como hacemos.
1: Qué bacano, el desenguayabe.
3: Qué
1: el desenguayabe.
3: Rico.
1: Sí, eso es espectacular. Y el primero ya es una cita obligada en las calles con los pickups, con los turbos, que son los equipos grandes, que los ponen allí, hacen verbenas o se hacen fiestas en las cuadras, y eso es un derroche de alegría. Qué bacano. Un abrazo para mi gente de Barranquilla. Más oyentes, 601-348-7601. ¿Qué dice mi gente linda, mi gente bacana?
7: Sí. Hola, buenas noches.
1: Tropic. Buenas. Lo que pasa es que esto es rapidito, Karina. Aquí no le damos balache a nadie. 10, 27 minutos. Dale, Karina.
3: ¿Con quién hablo?
7: Con Julie.
3: Ah, Julie, bienvenida. ¿Desde dónde?
7: Desde Bogotá, Bosa.
3: Desde Bosa, qué
1: donde la gente goza, Bosa, Bosa. Donde la gente goza.
3: Bueno, Julie pregunta, ¿qué vas a hacer en Amor y Amistad?
7: Jugar al amigo secreto con las compañeras del trabajo.
3: Bueno, ¿y no la han negriado con el regalito?
7: Sí, una vez me regalaron un peluche usado.
3: ¡No!
1: ¿Y a qué olía ese peluche?
3: No, usado.
7: Pues... a feo.
1: No. Quizás, bueno, ¿para qué utilizaban ese peluche?
3: Ay, para apretar.
7: De pronto se lo habrá regalado el amor, no sé.
3: Quieres quitarse, viejo. Juli, ¿de qué te vas a disfrazar?
7: Me tengo que quitar el disfraz.
3: No.
1: Uy, ¿cómo así? Juli, ¿cómo así?
7: No, mentiras, yo la verdad no me disfrazo. Disfrazaré a mi bebé y ya.
3: Ay, muy linda. Bueno, está bien, listo. ¿Y ustedes de las que arma Navidad, desde tempranito o prácticamente el día de velitas?
7: No, como principios de diciembre.
3: Principios de, bueno, sí, velitas, porque velitas es el 7, sí, principios. Bueno. Una nota, qué bacano que estés conectada con nosotros.
1: Amor.
3: ¿Alguna canción que te guste de esta temporada?
7: De diciembre, una de Pastor López.
1: Ah, bueno. Pero esa vamos la próxima hora. Uy, que goza con Karina, que la próxima hora vamos con las canciones.
3: Vamos poniendo ahí de bajito mientras tanto.
1: No te preocupes, que la gente tiene que... Mira, ahí está, dale. Esto es uno tras otro. Vea, eso parece fila india. Hola, Tropicana, buenas, ¿con quién?
8: Caballito, buenas noches, Karina, a todos allá, buenas noches.
1: Mi querido hola. Amigo, ¿cómo está usted? ¿Cómo ha pasado? Primero, ¿cómo es su nombre y de qué parte de Colombia?
8: Alexander, y de acá de Villavicencio.
1: Villavicencio Meta. Compadre, ¿qué tal le ha parecido este gran especial recibiéndolo, Brena, que no me duermo de Tropicana?
8: Uy, espectacular.
1: ¿Sí?
8: La verdad, todas las noches, todos los días los escucho.
1: Qué
8: y
1: bacano.
8: Yo están mejor que todos los días.
1: Compadre, ¿y si vio a John Marín a los 50 de Joselito?
8: También, sí, señor.
1: ¿Y qué tal? ¿Qué tal?
8: Estaba ahí pendiente.
1: Disfrutó.
8: Claro, bastante, sí, bastante.
1: Esto solo lo hace una sola emisora en Colombia, se llama Tropicana, tan bacana Tropicana, como su gente. Tropicana. Compadre, bueno, entonces estamos hablando de esas tradiciones de los Bre. Primero, en Amor y Amistad. ¿Qué hace usted en Amor y Amistad?
8: Pues en Amor y Amistad, nosotros acostumbramos a jugar a Amigos Secretos.
1: Sí.
8: Allá en la empresa donde yo trabajo, ponen un tope del valor del regalo y cuadramos un día para la entrega de regalos.
1: Ok.
8: Salimos a algún lado a tomar algo, a bailar, así, a pasarla en grupo y hacemos la entrega.
1: Sí. Ok, y ahora para octubre, ¿se disfraza en brujitas o prefiere los angelitos?
3: ¿O prefiere una brujita?
8: Pues, no, yo salgo así como a dar una vuelta por la ciudad, todo eso. Pues cuando yo tenía a mi hija pequeña, les voy a contar una anécdota así cortica. Cuando yo tenía a mi hija pequeña, sí, me disfrazaba por salir con ella. Yo me disfrazé muchas veces, me disfrazé de Manny Germán, me disfrazé de payaso, tantas cosas.
1: ¡Vaina! Compadre, pero
8: sí, yo lo hacía.
1: Algo le voy a decir, una vaina. Cuando uno se disfraza y uno sale en brujitas, uno siempre corona al bollito, o sea, uno siempre se cuadra con otro bollito que está disfrazado de otra vaina, ¿o no?
8: Claro. ¿Y claro el, que sí, y inclusive el... ahorita la tradición de los de las brujitas, ahorita los anteriormente no se disfrazaban los adultos, ahorita usted mira un 31, mucho adulto disfrazado,
1: claro, caballito. Ah, los nuevos 20, pues, después de viejo, sí, que le gusta, sí, disfrazarse.
8: Todo el mundo, pero, se disfraza ahorita, pero ya
1: está
8: grande.
1: Sí, sí, está bien. Bueno, y ahora,
3: venga,
1: pasamos...
3: espere, caballo, un segundo. Usted, oyente, fue de los que se disfrazó con lo que encontraba en la casa. Él no me escucha a mí.
1: No quieren hablar contigo, quieren hablar con el Yocaba. ¿Qué cosa con Karina?
3: Vale, pues,
1: no, pero yo, lo que pasa es que ese micrófono está como bajito. Yo creo que está como bajito. Compadre, bueno, y en octubre ya pasamos a, no sé, las fiestas novembrinas. Por ejemplo, en Cartagena se arman unas fiestas espectaculares con las fiestas novembrinas. ¿Pasa algo de pronto en su tierra? O enseguida...
8: Sí, claro.
1: Dígalo.
8: Para diciembre, pues, ahorita ya uno, digamos, mayor, pues, uno trata primero los hijos, la familia, de que la comidita, el arbolito de Navidad, las luces navideñas, todo.
1: Ok.
8: Pues, ahorita okay. Uno grande, caballito, uno grande ya por el trabajo, ya uno puede hacer eso, porque cuando, créame que nosotros crecimos en una pobreza, de verdad, que nosotros no pudimos, de verdad, nosotros éramos contentos con un carrito de esos de pita, con éramos felices.
1: Con un caballito de palo también, tiempo, ¿no?
8: Exactamente, ahorita gracias cuchara. A Dios nuestros hijos ya han tenido una mejor comodidad y se le ha podido dar lo mejor para ellos, ¿sí? Porque ahorita las tradiciones y las luces navideñas, el arbolito de Navidad, los buñuelos, la natilla, todo eso lo hacemos en la casa.
1: Oiga, y la tradición del 31 de diciembre para despedir el año viejo y recibir... ese año, porque uno siempre lo dice, Dios mío, este año que se va, gracias por unas cosas chéveres, otras no, pero este va a ser el mío, el nuevo año. ¿Cuáles son esas tradiciones para recibir el nuevo año y despedir el año viejo?
8: Pues caballito, nosotros nos reunimos toda la familia, donde una hermana, nos reunimos todos, no falta ninguno, mi papá, la familia, mis hermanos, todos nos reunimos. Entre todos ponemos una cota y compramos la comida para todos.
1: ¿Cómo, pero?
8: Y nos reunimos todo, el traguito, la cervecita.
1: Dígame la verdad. Super. Los cucos amarillos, ¿quién se los pone en la casa? ¿La mujer suya o usted?
8: Nosotros compramos una docena y la
3: para todos.
1: Mi hermano, un abrazo. Gracias.
8: Venga, caballito.
1: Dígame,
8: caballito,
1: compadre.
8: Dígame,
1: compadre.
8: Claro que en la otra hora sí puede colocar vientos de Navidad.
1: Ah, bueno, listo, ese es de los diablitos.
8: De los diablitos.
1: Dale, Alex Manga. Listo, mi hermano, un abrazo. Gracias por escuchar a Que No Me Duermo.
8: Gracias por... Vale.
1: A usted, compadre, a usted. Más oyentes, ¿sí?
3: Caballito, ¿cuál fue ese regalo del niño Dios que a usted no se le olvide?
1: El día que mi papá me regaló...
3: No, es que no están escuchando niños.
1: No, ya hasta ahora no, ya los pelos tienen que estar dormidos. Vaya a dormir, carajo. Me regalaron unos patines. Ey. Ahí llega la vaina, Andrés. Más oyentes, reciba oyentes porque la gente está llamando.
3: Muy bien.
1: 601-348-7601. Imagínate que una vez a un amigo mío le dijeron, aquí está el varón de la casa. El papá le dijo, aquí está el varón de la casa. Hijo mío, usted que es el varón de la casa, ¿qué es lo que yo le voy a dar? Usted pídame algo para yo dárselo. Pero yo quiero que usted me pida algo que sea de hierro.
2: De hombre.
1: Algo que sea una vaina así, que usted diga, no jódete, este es mi primogénito. Y resulta que el papá, cuando le dijo eso, ¡ay, papi, claro que sí! Escuche, no joda lo que me va a pedir el hijo mío. Y adivina qué le pidió. Papi, me regalas una plancha.
3: Venga, y Andresito. Regalito.
2: A ver.
3: Ah, bueno, oyente primero.
2: Sí, ahí está.
9: Karina.
3: ¿Viste que ese sí me escucha?
1: Uy. Ah, no, pero. ¿Cómo estás, mi amor? Lo importante es dar la oportunidad a otros oyentes, mi hermanito querido. Pero dele, hable con Karina.
9: Pero para saber la cosa de todos los meses, ¿sabes, caballito, Karina?
1: Hable con Karina,
3: bueno,
1: compadre.
3: Despáchese, ¿qué es lo que más le gusta de estos 4 meses que se vienen?
9: Bueno, en septiembre, amor y amistad, los detalles, regalos que se hace uno. Aquí al amor y amistad, amigos secretos se juegan. Y le celebro, celebro aquí en la cuadra con sonido y total y luces, les festejo a la gente, los vecinos. En octubre, igualmente festejamos aquí para los niños, se les da dulcecitos.
3: ¿Qué te disfrazas?
9: Se disfrazan aquí unos mayores y la pasamos bien bacano, todo así también se ve. Noviembre, bueno, los grados. Dos grados. Y diciembre, aquí se cierra la cuadra y quien le toca poner el sonido de las luces, este pechito, animando toda la cuadra.
3: ¡Ay!
9: El día de velita, el día de novenas, el 24 y el 31.
1: Qué bacano, mi hermano. Oigo un abrazo, afirme, gracias, gracias, gracias. Ahí están escuchando la emisora diferente, la más bacana de toda Colombia, para los que van llegando a la cinturón en cualquier parte de Colombia y el mundo. Recordarles que hoy estamos recibiendo los break como tiene que ser. Yo voy a estar hasta la 1:00 a.m. todas las estaciones de radio en Colombia, Tropicana. Y también, me dice Eduardo Muriel Caballito, no solamente en la ciudad de Bucaramanga está conectada Tropicana, sino que también está conectada Bésame. Bésame está conectada, también está enlazada con el sistema Tropicana. Así que la gente que nos está escuchando en Bésame Bucaramanga, en cualquier parte de Bucaramanga, de verdad, gracias por seguir con nosotros, por disfrutar de estos hermosos meses que se vienen, Lopré. Y son las 10:38, Karina. Ya casi nos faltan...
3: Diga 10:38.
1: 10:38.
3: Aquí la
1: tendré. Ah, eso me gusta.
3: Le tengo una trova.
1: Y cada vez falta menos. ¿Cuál es la trovita?
3: Oh, pues... Estos son los bre de Tropicana. Y desde Medellín les decimos qué actitud tan bacana.
1: ¡Esa vaina, carajo! Más de nuestra gente, más oyentes, más oyentes. 601-348-7601. 601-348-7601. ¿Qué dice nuestra gente bacana? Llamen ya de una porque estamos preguntando cuáles son esas tradiciones que usted, pues, hace, que nunca va a dejar de hacer en los bre. Señorita Karina.
3: Acá ya se empiezan a ver, por ejemplo, en Medellín, alumbrados.
1: Ok. ¿Qué otra cosa importante, pues, hacen en la ciudad de Medellín? Por ejemplo, tú, Karina.
3: No, acá sí comemos buñuelo todo el año. Ajá. Pero por esta época empiezan a verse más los buñuelos, las hojuelas y las cajitas navideñas, ¿cierto?
1: Perfecto.
3: El centro de la ciudad lleno de guirnaldas, lleno de arbolitos. Esa es la época precisa para comprar porque son baraticos.
1: Claro que
3: usted
1: sí.
3: Usted va.
1: Okay.
3: Usted, por ejemplo, ¿a usted le gusta de qué tamaño caballito?
1: ¿Chiquito,
3: mediano o grande?
1: Mediano.
3: Ah, ¿sí le gusta mediano?
1: Sí, mediano.
3: No, a mí sí me gusta grande.
1: ¿Por qué?
3: Que me toque el techo.
1: Ok.
3: O sea, el arbolito pomposo. Que me toque el techo.
1: Ok. Ajá.
3: No puede fallar.
1: Ajá, no puede fallar, ajá.
3: Listo. Ajá. Medellín prepara también sus tradicionales alumbrados del río.
1: Ajá.
3: Espectaculares.
1: Sí. Yo creo que uno de los mejores alumbrados que yo he visto ha sido en la ciudad de Medellín. El alumbrado del río, que todo el río se ilumina, es espectacular. Pero resulta, y esto yo sí lo tengo que decir, y es que ahora con el malecón y ahora con la luna del río, que es espectacular, ya te puedes imaginar cómo se va a iluminar Barranquilla, pues ahí en el malecón. Y esto también, pues para las demás ciudades, hay que iluminar a las ciudades, hay que iluminar y que no se pierda el espíritu y la tradición navideña. Hay que iluminarnos. Así que alcaldes, las personas encargadas de cada ciudad, así sea hasta con vaca, pero las iluminamos.
3: Vaca.
1: Claro que sí. Bueno, Cari, más oyentes, 601-348-7601, 10:41, solamente nos restan 9 minutos.
3: Venga.
1: Para la última desconexión. Dígalo, señorita.
3: Yo a Andresito no le alcancé a preguntar. Andresito, ¿cuál fue ese regalito que le dijeron, perdón, que le dieron de Navidad, que recuerdes?
10: Miren que con nuestra familia siempre, digamos que fue en un momento muy humilde, y no me dieron como un carrito de esos de control remoto y para mí fue muy especial porque pues no la estábamos pasando tan chévere, digamos que con esos regalitos sí nos alegró un poquito el corazón, éramos muy niños y por eso es que tan bonito también todo lo que está pasando con Tropicana a nivel nacional, recogiendo regalos para llevarlos a los niños, porque sabemos pues que en este momento de dificultad un regalito le puede sacar una sonrisa a los niños que no la están pasando tan bien esto por esta temporada. Entonces por eso ese regalito me hizo recordar eso, muy bonito en ese momento.
1: Y por eso
3: me contaba que una vez Caballito, perdón, le regalaron una cucharita y que ellos, todos los niños de la casa, los hermanitos, eran felices con la cucharita porque ya tenían su propia cucharita para los almuerzos.
1: La cucharita se me perdió, la cucharita se me perdió.
3: ¡Ajo!
1: ¡Ey, Andrés!
3: ¡Que se le moja la canoa!
1: ¡Andrés!
3: ¡Que se le moja la canoa!
1: ¡Ey, ey, ey! ¡Andrés! De por Dios, Andrés.
3: Ya, caballo, usted no tiene ya cómo negarlo ya.
10: Salen los oyentes.
1: Tropicana, buena, ¿con quién?
11: Caballito, buenas noches. Y Karina, y Asensio, Octavio.
3: Amor.
11: ¿Cómo van?
3: Mi vida, bien, por acá conociendo un montón de cosas, de tradiciones de los oyentes, de las diferentes ciudades y preparando porque lo que se viene va a estar buenísimo. Cuénteme, a ver.
11: Uy, sí, vienen los mejores meses, tío, los meses de más gasto. No, pues, ¿qué le digo? Acá, lo que es en septiembre, pues sí, el juego normal de amor y amistad.
3: ¿Qué ciudad?
11: Que es lo normalito, la endulzada y todo, y el día de los premios.
3: Ven, amor.
11: En octubre, pues sí, acá de por sí siempre se hace la fiesta que creo que más de uno la conoce, la fiesta de Halloween, los capachos.
1: Claro, claro que sí.
3: ¿En dónde es?
11: Es lo más popular que hay, Wichi, claro, acá es. O sea, hay dos fiestas grandes en Villavicencio, es la rumba sana, que es en Semana Santa, y la Halloween Capachos.
1: Qué bacano. Y,
3: pues, rumba santa en
11: diciembre,
3: santa.
11: En diciembre, pues no había muchos recuerdos porque pues nosotros fuimos muy pobres. A nosotros éramos tan pobres que el bienestar nos quitó el divino niño.
1: Oh, qué vaina.
11: Nos visitó Papá Noel y nos le comimos el reno. No volvió.
3: Dice que solo comían pollo cuando el papá tenía gripa. Ay, no.
1: Qué vaina.
11: Y el arbolito era un tomate de árbol y el estornillador de estrella.
1: Oh. pero este man, qué vacilador. Usted vacilador, bacano, mi hermano. Qué chévere.
11: No, bueno, bien, no, excelente. Acá las fiestas en diciembre son muy buenas. Más en mi tierra, yo lo que veo es que yo voy de llano adentro y el 24 se hacen la embarada. La embarada es una hoguera grande y se le mete como 40 varas de carne.
1: Oiga, compadre, otra cosa que también le quería preguntar era lo siguiente. Usted,
11: cuéntame.
1: Usted, en diciembre, el 31 de diciembre, ¿cuál es esa tradición que hace con su familia? Eso que no puede dejar pasar. Eso que usted dice, si no lo hago, me siento mal. De pronto...
11: Yo me siento mal por decir eso, pero es que a las 11 de la noche, todos los 31 de diciembre, yo me desaparezco con mi esposa y volvemos a la 1 de la mañana.
1: Ya sé por qué.
11: Para que el amor no falte en el año.
1: Pero bacano.
3: Pero ese sí me apunto, sí. Ese no lo sabía yo.
10: O sea, yo lo voy a empezar a implementar.
11: Sí,
10: señor.
11: Claro. Claro, porque es que las mujeres son como las cejas. Si usted no las clava bien, van a parar donde el vecino.
1: Claro, compadre. Por eso, mi abuelo decía, hijo mío, las mujeres son como el pan caliente.
3: ¿Cómo?
11: ¿Cómo así?
1: ¿Cómo así?
3: ¿Cómo que pan caliente?
1: Cuando está frío, ni la muela la puede...
3: No, caballo. Más bien, los hombres con las mujeres son como el aguacate. Sí. Si le mete el dedo, se lo come.
11: Pero no. Bueno, porque de verdad vienen los meses más bacanos, más alegres.
3: Rico.
1: Claro. Oiga, un abrazo.
11: Yo siempre estoy aterrado, Caballito y Karina, que en diciembre uno se vuelve mago. Yo no sé de dónde saca tanta plata.
3: Total.
1: Sí, señor.
3: Rinde.
1: compadre, ahora sí, mi querido amigo, un abrazo, gracias, chao, nos vemos, nos pillamos, señoras y señores. Andrés, vamos a, ay, jue madre, vamos a ponerle algo.
3: Ponele otra vez.
1: Espérate. Cógela suave. En este momento, Andresito. Los oyentes de Tropicana se van a gozar esto que viene. Porque la próxima hora nos vamos. La próxima hora vamos a sonar el top de canciones que tienen que ir en el playlist

0: por ejemplo, ya son 47, tres minuticos para irnos a desconexión. Esa canción me gusta, me encanta, me encanta, me encanta. ¡Huepa! En este momento, ¿cuántas personas conectadas? ¿Cuántas personas dicen presente?
1: 329, sube eso, sube, sube. Entremos, entremos, toquen.

0: Si le están pasando bacano, me hacen el favor y vamos a llegar a 100,000 me gustas en el TikTok. 100,000 tap, tap, ya de una. Dale me gusta, dale me gusta, me gusta, me gusta, me gusta, me gusta, me gusta, me gusta, me gusta.
1: Ya va, ya va, ya sube, sube.
0: Van subiendo, van subiendo.
1: Poneme otra canción, poneme otra canción, no tiene chévere, a ver yo veo.
0: Punteala, 10 de la noche con 48, 10:48 minutos. Ojo con la...

0: vaya, vaya, vaya, mire, vaya.
1: En este momento 30,000. 30,000 top top. 30,100, 30,100. Vamos a llegar a 100,000. Porque esta sabrosura no se detiene, no para. Tap, tap. Dale me gusta, me gusta, me gusta, me gusta. 30,600. 700. 800. Dale, dale, dale, Karina.
0: Vamos en desconexión, pero seguimos en el live. Vaya, vaya, vaya para el TikTok. Tropicana Colombia, como si fuera diciembre por todo lado.
2: En la que no.

0: Dominicana.
1: Y en este momento, Andrés, en este momento, escuchen, 11 y 3 de la noche, lo que pidan los oyentes en el TikTok, Andrés se lo va a sonar, porque llegó el momento del top de las canciones que tienen que ir en la parranda de fin de año con Lumbre. ¡Suéltalo!

Y ya lo saben, yo me voy a quedar con ustedes hasta la una de la mañana. Toda Colombia conectada hasta la una de la mañana. Se van a los radios, porque voy.

0: Andresito.
1: Andresito, dímelo. ¿Será que comenzamos a recibir oyentes para que nos digan qué canción y tú se la punteas?
2: De una.
1: 601-348-7601, súbele el volumen. Y cuando el oyente esté llamando o haya nota de voz, tú nos dices de una.
2: Oyente en línea.
1: Hola, Tropicana, buenas, ¿con quién?
3: Caballito, ¿cómo estás?
1: Excelente, mi hermano. ¿Cómo es su nombre? ¿De qué parte de Colombia y qué canción?
3: Alexander.
1: ¿De qué parte de Colombia?
3: Villavicencio.
1: Villavicencio,
3: viento de Navidad.
1: Listo, viento de Navidad.
4: Ahí está, compadre.
1: Viento de Navidad.
4: Viene, mi amor.
1: Le damos chancecito, Andresito. ¡Ja!

0: Romigana. ¿Con quién hablamos? ¿Cómo es tu nombre?
1: Hola, mucho gusto, Juan Freddy Benavides desde Popayán.
0: Popayán, Cauca.
1: En línea.
0: Mi hermanito querido, para ti, ¿cuál es la canción que no tiene que faltar nunca en el playlist de Tropicana? ¿Qué canción te encanta?
1: Cualquiera de los 50 de Joselito, cualquiera, les hace falta esa.
0: Compadre, va para esa. Aquí está Andresito, cuando él quiera, se la suelta y se la recuesta, compadre.
1: Listo, amigo, muchísimas gracias.
0: Un abrazo,
1: Tropicana,
0: un abrazo.
1: La más bacana.
0: Es un abrazo.
2: ¡Vamos!

0: Como si fuera diciembre, como si fuera diciembre para saludarlos. Oye, tienen que escribir así. Hola, oye. Tropicana, Tropicana, Tropicana, Tropicana. Buenas, ¿con quién? Tropicana, ¿con quién? Tropicana, ¿cómo estás? Se fue. Como si fuera diciembre para saludarte.
1: Le faltan los melódicos, le falta Rodolfo y Carmen, le falta Afrozán, le falta Rica Arena, que tiene temas navideños, le falta Moisés Angulo, Farolitos con Gloria Estefani, mucho más, pégale, André, pégale.

0: ¿Qué tal, amigo? ¿Cómo va?
1: Mi amiguita, esto es rapidito porque estamos para toda Colombia. ¿Cuál es la canción que no puede faltar en diciembre para que te la sonemos aquí en el Que No Me Duermo?
0: En esta Navidad de quiero.
1: Pero ya te la pusieron.
0: Esta Navidad.
1: Ya Andresito te la puso, claro. Sí, sí, ya te la puso. Otra. ¿Qué otra está? Otra.
0: Farolito.
1: Listo, listo. Vamos a darle un beso y un abrazo. Chao. Más oyentes, 601-348-7601. Mientras le damos chance a Andresito para que la busque. Y recuerden que estamos en este simulacro decembrino. Estamos en este simulacro decembrino recibiendo los meses más alegres del año. Comienzan en Tropicana con los Bre. ¡Óyelo!
2: ¡Ay, qué rico!
3: Desde Cúcuta. Muy bacano el programa, para yo lo use el ausente de los 50 vocelitos.
1: Buena, buena.
2: Farolitos en el cielo.
1: En este momento solamente nos separan 30.000 tap-tap de los 200.000.
2: Con esta sí en septiembre, muchachos, Dios mío.

0: Tropicana Bogotá. Buenas noches. La canción de diciembre se llama Lloro, de Rodolfo Icardi.
1: ¿Cómo, o cómo?
0: También la de
1: ya está Arturo borracho
0: Gutiérrez, la camisa rayada.
2: ¿Qué?
1: Ya está borracho, que la vaina. Llevándome un traguito para acá, para tomar los dos.

0: con Manuel de Bogotá. Les hace falta Manu, la perra de Anán. Les hace falta... Mamá, ¿dónde están los juguetes?
1: ¡Ey! Sí.
2: ¿Y esa perra?
1: ¡Uy, cómo!
3: ¡Qué perra!
1: Andresito, de aquí para adelante, Andresito, te voy a dar hasta las y 30. 10 minutos para que tú armes el desmadre, papi.
4: De una.

0: Fui como, ojo con la perra.
1: Caballito, caballito, buenas noches. Aquí escuchando Tropicana, la más bacana. El hijo ausente. Ah, qué canción sota. Ah, bueno, que está en Estados Unidos.

0: diciembre, escríbelo.
1: Oiga, váyase con el ausente de Pastor López y el que no puede faltar, cuatro fiestas de Diomedes.
2: Pero le suplico que venga.
0: ¡Basta, basta, basta, basta! ¡Basta, Karina!
3: Esa, esa, caballito, gracias. Me cae la más bacana, Karina.
4: El talibán, poneme el talibán, poneme una de Medellín.
0: Milena Suárez dice, como si fuera dice.

0: También hace falta Loquito por ti, loco, loco, de Armando Hernández. Y Karina, bueno, los paisas se echaron fue a dormir.
1: Por eso le digo, es que no me están poniendo ni una de Medellín. Póngame una de Medellín.
2: En este momento vamos a seguir subiendo 1200 personas. Más, más. Andresito, dale, que estás en tu prime.

0: Colombia. Ahí están los paisas, ¿verdad? ¿Cómo se abrazan los paisas? ¿Cómo se abrazan los pastuzos, los barranquilleros, los samarios, los cartageneros? ¿Cómo se abraza la gente de Bucaramanga? ¿Cómo se abrazan los cucuteños? Los caleños también.
1: ¡Esto es huepucha!

0: gato, para lo que hay que ver en esta vida.
1: Si la vida fuera para un gato, por tiempo yo no me vería.
2: ¡No se vale!
0: ¡Vivan las mujeres! Solteras, comprometidas, casadas, enviudadas, que vivan.
2: Cuidadito. Que vivan los hombres.
0: Vamos, Andresito, que estamos subiendo. Dale, dale.
3: Pereira.
2: Tropicana, me puede poner el farol borracho. Bacana.
3: Saludos desde Pereira. La que me acuerda, Karinita, el apachurrao.
2: El apachurrao, el apachurrao. Pónemelo, pónemelo, pónemelo. O tampoco está. No.
4: Ya lo consigo.
0: Que el apachurrao.
2: Viste. No, caballo. ¿Qué pereza, caballo? Mi Álvaro y a Medellín no vení.
0: El apachurrao es como añuñío.
2: No, no, caballo, usted a Medellín no viene, pues le digo, pues.
0: Yo he ido a Medellín, ¿sabes? Porque.
2: ¿Cómo yo sí me sé todas las canciones de Barranquilla y eso?
0: No,
2: usted no
0: sabe
2: que el apachurrao. El apachurrao es un himno tradicional.
0: No, a mí
2: el apachurrao es como usted manejar carro. El apachurrao es tradición. ¡Esto y pues pucha! ¡Vea, vea! Mostrame ese apachurrao, caballito.
0: ¡Viva los paisas y sus canciones!
2: ¡Oiga! ¡Rico!

0: Hola, buenos días, ya, ¿cierto? Buenos días. Buenos
1: no,
0: días.
1: Todavía buenas noches.
2: Hola, buenas noches.
1: Mi hermano, ¿cómo estás? ¿Cómo es tu nombre? ¿De qué parte de Colombia nos llamas?
2: Brian de Popayán.
1: Papi, ¿le estás pasando bueno o no lo estás pasando bueno?
3: Diga que sí, obvio.
2: Claro, aquí juicioso, trabajando.
1: Eso, papi, ¿cómo estamos de sabor? ¿Está alto o no, compadre?
2: Está súper bien.
1: Eso, compadre, para usted, ¿cuál es la canción que nunca tiene que faltar?
2: Hay una, que esa es canción paisa, creo yo.
3: ¿Cuál?
2: Se llama Como aquí está el bobo. Creo
3: eso,
2: que llama
3: eso,
2: así.
3: eso. Vio que sí, hace falta. Álvaro, y me pone Como aquí está el bobo.
2: Claro, esto es uno de los éxitos de diciembre.
3: Esa. Andrés,
0: dímelo.
3: Dale un segundo. Ella dice es que, ay papi, yo quiero unos cacheteros. Y ella dice, ah, ¿para qué? Para Teresa los voy a quitar por la noche. Ponelo.

TikTok. Y mi gente que está en el radio en cualquier parte de Colombia, 601-301-348-7601.

0: Tropicana, ¿con quién?
1: Buenas noches, Tropicana, desde Barranquilla.
0: Mi hermano querido, ¿cómo está usted? ¿Cómo es su nombre? ¿Cómo es tu nombre, papi?
1: Alberto Muñoz, Alberto Muñoz.
0: Parita, ¿cuál canción? ¿Cuál canción tiene que sonar? ¿Cuál canción tiene que sonar? Rígalo de una.
1: Bomba de Navidad.
0: Ok, Richie Ray, Bobby Cruz, un abrazo, papá, un abrazo. Gracias. Eso. Listo, chao pues.

0: Hola, Tropicana, buenas, ¿con quién? ¿Con quién? ¿Con quién? Tropicana, Tropicana, Tropicana.
1: Noches, gracias, mis saludables, en mi excelente programa.
0: Eso, papá, ¿cómo es tu nombre y qué parte de Colombia?
1: Sogamoso, Álvaro Sierra.
0: Alvarito, ay, Alvarito, tíreme la plena, no me lo diga, no me oculte absolutamente nada.
1: Ahí, Pachito el Che, ahí para ponerle sabrosura a la,
0: pero venga, al programa. ¿Le ha gustado? ¿No le ha gustado? Dígame la verdad, tíreme la plena.
1: No joda, pero sobrado el programa, calidad.
0: Entonces dígalo, no joda, que vaina linda, caballo, dígalo.
1: Que joda linda, caballo.
0: Eso va, mi hermano, ay, para joda. Un abrazo. Buenas noches,
2: caballito, Karinita, Andresito, buena. Bendiciones.
0: Mi hermanito querido, vamos. Cántela, cuéntemelo esa, todo. Esa. ¿Qué canción?
2: Mi rey bello, papi, pero póntela. El 6 chorreado, papi. Esto Cuico. No puede faltar nunca, jamás.
3: Buenísima,
0: buena. El 6 chorreado. Buena, papi, mi hermanito.
2: Pombray, mi rey.
0: ¿De qué parte de Barranquilla?
2: Pegadito siempre.
0: ¿De qué parte de Barranquilla? No, ¿qué papi, barrio?
2: De brinquipeo aquí.
0: Brinquipea, sí, señor. Chao. Buenas noches.
1: Hola, buenas noches.
0: ¿Con quién?
1: Con la Tropi Michelle, aquí de Cúcuta, mi amor, la más linda y la más bella aquí, la Tropi Michelle.
0: ¡Yo, Tropi Michelle! ¿Cómo está, nena?
1: Pues bien, mi amor, aquí con Ayutaíto, mi amor, con Tropicana, mi amorcito, de aquí de Cúcuta.
0: Mierda, cuida una vaina, ¿eh? Bueno, Tropi Michelle, ¿qué canción quieres? ¿Qué canción te gusta? ¿Y qué canción te pone a mover el bote?
1: ¡Uy! Amor, faltan 5 para las 12.
0: ¡Mierda!
4: Pero es ahorita.
0: Sí, es ahorita. Es ahorita. Bueno, se la tiro plena. A las y 40, dejo la peluca y me voy a cabina. Entonces,
3: hágale.
0: ¿O cómo hacemos? Porque entonces ya no me ven.
4: Okay, si buenas noches.
1: Buenas noches.
0: Buenas noches.
4: ¿Con quién hablo?
3: Buenas noches.
5: Mucho gusto, mi nombre es Camilo Gutiérrez de Tocaima, Cundinamarca.
0: Contámelo. ¡Eso!
3: ¡Cami!
0: Compadre, ¿qué canción quiere? ¿Qué canción le gusta? ¿Qué es esa canción que lo prende?
5: Cancioncita que no puede faltar, Cantares de Navidad.
0: Uy, buena. Andresito, en este momento, 1,300 conectados y 216,200 tap. Así que vamos por los 300,000, Andresito, dale, súbelo.
4: Buenas noches.
2: Caballito, caballito.
0: Mi hermano querido, ¿cómo
2: Hola,
0: está?
2: Caballito.
0: ¿Cómo es su nombre, compadre?
3: Buenas.
2: Carlos Andrés Araújo.
0: Vea, ¿de qué parte de Colombia, Carlos?
2: De aquí de Bogotá, andando en las carreteras de Bogotá.
0: Compadre, ¿le ha gustado este especial? ¿No le ha gustado? Dígame la verdad, no me oculte nada. Suéltela.
3: Informes.
2: Excelente.
0: Bacano, mi hermano.
2: Farolito hace falta, farolito en el cielo.
0: Listo, mi hermano, un abrazo, gracias, compadre, y siga manejando con Tropicana, no se desconecte.
4: Buenas noches.
0: Más oyentes. Hola, Tropicana, esta vaina se volvió loca.
3: ¿Quién
0: Tropicana?
3: Por ahí.
0: Hola, Tropicana, buenas, ¿con quién?
3: Buenas.
4: Ahí está, buenas
0: hola,
4: noches.
0: Tropicana, hola.
6: Buenas noches.
0: ¿Cómo está, mi hermano? ¿Cómo es su nombre?
6: De
0: Boyacá, viejo Freddy. ¿Qué canción le gusta? Lo es peluca. ¿Qué canción es la que a usted le gusta, compadre?
6: Cuatro fiestas de Diomedes Díaz.
0: Buena. Un abrazo para mi gente linda de Boyacá. Un abrazo, compadre. Chao.
3: Dice que pongan la boquitrompona.
0: ¿Cuál es esa?
3: En TikTok. Ah, no, caballo, le falta mucho caballo.
0: La boquitrompona. Dale, pues.
3: Sí, poneme la boquitrompona.
0: Aló, hola, buenas. Dígalo.
6: Aló, compadre. Buenas noches, caballito.
0: Buenas noches, compadre, ¿cómo es su nombre?
3: ¿Qué más?
6: Mi nombre y la mamacita de Karina, de aquí de Villavicencio, Juan Trujillo Posada.
0: Juan Trujillo Posada, dígamelo de una, ¿qué canción le gusta? Sí.
6: Oiga, no. La sacaron ustedes del estadio.
0: Eso,
6: créame,
0: mi hermano.
6: Que se prendió ya la Navidad.
3: Eso.
0: Eso, mi hermano.
6: Estamos ya con Tropicana. Desde septiembre se siente que llegó diciembre.
0: Tropicana, que no me duermo. Estamos recibiendo los tres.
6: Que no me duermo.
0: Como si fuera diciembre.
6: Como dice Costello,
0: chao.
6: Como dice usted, no joda, carajo.
0: Listo. Un abrazo, dice, mi hermano.
6: Y como dice mi carinita bella.
3: Oígame, como si fuera diciembre.
0: Listo. Andresito,
4: dímelo.
0: Ahora solamente musiquita, ya está bueno, musiquita.

0: Hacele un pantallazo, caballito.
1: Hace rato.
0: En este instante. Hacele en este instante.
1: Ah, ok.
2: Con alegría a Jorge Daniel Oñate.
1: Ahora sí. Mira.

0: te encuentran en Instagram y en todo lado?
1: Así, Caballito Castillo, así tal cual.
0: Listo, carajo. Andresito. Andresito, ¿cómo te encuentran en Instagram?
2: IM Andrés Pinzón, IM

0: Eso me sabe a mi tierra, Barranquilla. Me sabe a Rebolo.
1: Una Rodolfo, una Rodolfo.
0: Llegamos a los 2000, Andresito. Dale, dale, dale. Hasta que huela caucho quemado.

0: Ah, yo no sé, pero yo no, yo, o sea, yo me siento aquí como si estuviera en una fiesta. Aquí, aquí, aquí, aquí.
1: ¿Qué?
0: Cha, cha, cha, cha.
1: Que saludo a la familia Forero Díaz, que está conectada, a David, a Ríos, a toda la gente que se encuentra también en Estados Unidos, en este momento escuchando Tropicana, la más bacana.
0: Mi gente. ¡Ay, Ojoa! ¡Carnaval de Barranquilla! ¡Se metieron, Lobre! Se los cuento que vamos a hacer el simulacro aquí en Tropicana. Voy hasta la 1 de la mañana. ¡Sáquenlo de aquí!
2: En otra parte.

hasta las 15 de la mañana. Oro sólido. Hay que tener buena resistencia en la patata para bailar esta vaina. Ra, ra, ra, ra, ra. Sa, saqui, saqui, saqui, saqui. A que no me duerma como si fuera diciembre. Faltan 10 minutos, faltan 10 minutos. Para acabar el año, para acabar el año. Y en toda la cuadra, el vacile lo pone Tropicana. En la cuadra, en el bus.

0: está en la esquina. 3000, Andresito, para arriba, para arriba. Duro, duro, duro.
1: No muero.
0: Señoras y señores, solamente restan 8 minutos. 8 minutos.
1: 3100.
0: Vamos a llegar a los 10.000, a los 10.000, a los 10.000, a los 10.000, subiendo, subiendo. Estamos batiendo récord de sintonía en este momento, señoras y señores. El programa más visto, más escuchado en Colombia.
1: ¡A que no me duermo!
0: Y eso que apenas estamos con la

preparándose, la gente preparándose con las uvas, el arroz, las lentejas. Arroz, lentejas.

0: todo el mundo, para todo Colombia, para todos los que se conectan hoy desde su casa, desde su carro, desde su negocio, en otro país, en cualquier rincón del mundo. A que no me duermo, es como si fuera diciembre.
1: ¡Chécate acá! No pare, sigue. Merenguito bien sabroso.

0: Andrés.
1: No.
0: En este momento, párame la música. Párame la música. Solamente déjame la sirena. Déjame la sirena. Voy a ver a mi gente linda. Mi gente linda, mi gente bacana. Señoras y señores, ha llegado el momento. El momento que todos estaban esperando. La emisora más bacana en toda Colombia. La emisora diferente, batiendo récord de sintonía. Señoras y señores, nos abrazamos con la mamá, con el hermano. Y si no tienes a la viejita, recuérdala. Cuántas cosas bonitas, cuántos años vividos. Agradecele, arrodíllate. Papito Dios, gracias, gracias. El cuco amarillo. En este momento las lentejas, las uvas. Y suena Tropicana. Porque faltan 5 para 12.
2: Arranque, vaya, denle el abrazo, denle el pico, zámpele un besito. Y aquí en Tropicana, ay Dios mío, le damos la bienvenida a los Bre, como si fuera diciembre.
0: Dios mío, ay, ay Dios mío, señoras y señores, en este momento. Despidiendo el año. Despidiendo el año. Nos abrazamos todos. Búscame Aníbal. Búscame Aníbal Velázquez. Búscame Aníbal Velázquez. Para poner las señoras y señores.

0: este año, luchando en los últimos días, en los últimos momentos, hasta el final, a que no me duermo, Tropicana, por todo el mundo, por todos los rincones, llegando.
1: Y en este momento, Karina, medio millón de compartidas, 4.700 personas conectadas y subiendo, faltan tres minutos, señoras y señores, nos ponemos de pie. Levántate, Karina, levántate. Ay, Dios mío.

0: señores, Colombia. Y vamos a entrar a un minuto decisivo. Vamos a entrar a un minuto decisivo en este momento. 11 de la noche, 58 minutos aquí en América del Sur, en Colombia. La capital del optimismo, la capital de las cosas bonitas. Y ya, ya, ya, vamos a acabar el año. Vamos a acabar en este momento. Señoras y señores, le voy a decir a mi gente linda, a mi gente bacana, estamos batiendo récord de sintonía. En este momento tenemos 6.600 personas conectadas. 6.600 personas conectadas. Tenemos medio millón en este momento, medio millón de me gustas, de tap tap. Y ahora sí, Karina. Vengan, señoritas.
1: Ahora sí.
0: Vamos a abrazarnos.
1: Párense,
0: vamos a abrazarnos.
1: Párense.
0: Vengan. Vamos los a abrazarnos.
1: Chicos, los chicos.
0: Y prepáreme el año nuevo. Prepáreme. Abrázase con su mamá, con ahora su hermano. Sí. Abracémonos todos. En este momento, señoras y señores.
1: La mano.
0: Señoras y señores. Va a llegar el nuevo año. Y toda Colombia recibe el año nuevo, el 2027, con la más bacana, bacanísima. Señoras y señores, Karina, contamos. 8, 7, 6, 5, 4, 3, 2, 1. ¡Feliz año!

batiendo récord de sintonía en este momento. 7.600 personas. El programa más importante en Colombia. 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

0: Año nuevo, duro, vida nueva, más alegres los días serán. Lo llevamos en el corazón, los amamos. Entre pitos y matracas, entre música y sonrisa, el reloj ya nos avisa que ha llegado un año más. 7.400 personas. Y vamos a llegar.
1: ¿Cuántas?
0: 7.400.
1: Se me apagó el teléfono.
0: Arriba. Llegó el año. Llegó el 2027. Colombia.

que esté gozando con Tropicana me lo hace saber, caballito, que estoy yo todavía gozando con ese tremendo simulacro, porque llegaron, hombre, los meses más sabrosos del año y Tropicana te acompaña. Tropicana.

0: Tropicana. Me lo hace saber, 310-206-3302. Me dice, caballito, aquí estoy gozando, papi, aquí estoy gozando. Y te voy a soltar esta que me gusta, que me encanta en Tropicana. ¡Ay, ay, ay! Y con ese es que me vas a salir. Oye, pero qué sabrosura.
1: Tropicana.
0: Esto me sabe a guarito, me sabe a...

0: 206-3302. Mándame una nota de voz. Me dice, ¡ay, caballo! Papi, estoy chapeto, estoy tomando pura polita, pura fría. ¿Cómo está mi gente linda, mi gente bacana? Un abrazo para ustedes, recibiendo los precios, la más bacana.
1: Aquí presente, presente con ese rumbo, no, no.
0: Ay, entonces,
1: buena señor, música, caballito, esa bacano. Es.
0: Papi, sin dejarla caer, no comemos de la bola de coco. Como decimos en la costa, de cabeza y sin casco, Tropicana.
2: Caballo, caballo, no sé si prendió el ambiente, ¿no? Acá en la tierra, acá en Paso, está un palo de frío. Ahora está haciendo calor, hombre. Prendió la rumba acá allá.

0: semana. La gente me sigue diciendo, caballito, aquí estamos, aquí estamos. No nos vamos a dormir. Hoy no lo voy a dejar de dormir. 310-206-3302. 310-206-3302. Dígalo de una. ¿Quién está por ahí? Tropicana, Tropicana, Tropicana.
1: Caballito, muy buenas noches. Disfrutando de tremenda parranda. Como si fuera diciembre. Cordial saludo de un buen oyente, Edgar Arturo Rojas, en la localidad de Puente Aranda.
0: Mi hermano, un abrazo. Gracias, gracias, gracias, gracias. Este oyente me dice, caballito.
2: Aquí presente, presente con ese rumbo, no, no.
0: Eso va, mi hermano. Gracias, gracias. La más bacana de toda Colombia. Tropicana, Tropicana, Tropicana. Me dice, caballito, aquí estamos desde Barranquilla. ¿Qué me dice? ¿Qué me dice? En la 098 de Sodis. El propio Elkin vacilando la noche y dando la bienvenida a Lubre. En la buena, mi hermano. Gracias, mi gente de Barranquilla. ¿Quién más? ¿Quién se reporta? Dígamelo de una en cualquier parte de Colombia. 310-206-3302. 310-206-3302. Completica.

0: buenas noches, Tropicana. Mire, para que me complazca, para saludar a Kenny, que está cumpliendo 10 años. A Kenny José.
1: Claro que sí, mi hermano. Porque llegaron los breaks. Tenía que ser con la más bacana, Tropicana.
2: Hoy es primero de septiembre. Y en Tropicana lo celebramos.
3: Como si fuera diciembre.
1: Como si fuera diciembre. En Tropicana lo celebramos como tiene que ser. Porque llegaron los breaks.

aquí sigo con ustedes. Esta vaina no es grabada, yo estoy en vivo. Es más, me dijeron hasta la 1 de la mañana. Yo me voy hasta las 2 de la mañana con mi gente bacana. Si ustedes me dicen, caballito, vete hasta las 2 de la mañana, me voy.

0: Excelente todo.
1: Papi, Tropicana sin dejarla caer. No se ponga a estar inventando. Ponga Tropicana, que Tropicana es la emisora del goce, la emisora del vacile, la emisora del zapateo, del sucundum, del que te conté. ¡Antoñi!
2: Buenos días, caballo. Buenos días, hermano. Por aquí, buenas noches por allá. Desde Santa Cruz de la Palma. Sintonizado.
1: Cógeme.

0: y que mueran los pesares. Viva la vida, con tantas pruebas. Pero gracias a Dios tienes a Tropicana. Oye, que será la vida de los tropiamarillitos, ¿ve? Quiero hablar con mi gente, los tropiamarillitos. Una notica de voz cortica. Caballito, aquí estoy yo.
1: Buenas noches, Tropicaballo, mi amor. Aquí de Tropi Michelle, en Cúcuta, mi amor. Ahí. Mi amor, no me gusta dormir. Escuchando la buena programación que tiene, mi vida hermosa.
0: Y no te vas a dormir, no te vas a dormir. Como te duermas, te puyo la nalga, cuidado. Caballito,
2: mucho gusto. Aquí, desde Armenia. Antonio Sánchez.
0: Eso, Antonio.
2: Estamos trabajando increíblemente ya para Navidad, preparando la Navidad, haciendo muchos almanaques para el 2027. Muchas gracias. Feliz Navidad.
0: ¡Feliz Navidad! ¡Sé mi gente bonita, mi gente bonita! ¡Viva Colombia! Dígalo.
3: Bendiciones, caballito, bendiciones.
0: Amén,
3: aquí
0: amén,
3: con
0: amén,
3: Tropicana,
0: amén.
3: La más bacana. Elegante, la música prendida. Que siga así hasta las 4 de la mañana.
0: Que siga esa vaina, de aquí no me saca nadie. De aquí no me saca nadie. Es Tropicana, la más bacana. La emisora diferente, la emisora de los colombianos. Tropicana, bacana, bacanísima.

0: ustedes que a esta hora están conectados con nosotros. Hola, feliz día, feliz día, feliz día a todos. Estamos aquí muy felices de acompañarles en Tropicana, la más bacana, bacanísima. Un gran saludo para todos. Bienvenidos a este cielo de la ciudad de Bogotá. Esta hora todavía está oscuro, por supuesto, pero lo que esperamos con estos días tan bonitos es que usted disfrute con nosotros, que el cielo resplandezca y que las cosas salgan de la mejor manera con Tropicana. Tropicana. Tropicana, Tropicana, Tropicana, Tropicana, tan diferente que ayuda a los peluditos y a la gente. Súper bienvenidos a pasarla rico, súper bienvenidos a pasarla delicioso y sabroso con la compañía de Tropicana, la más bacana, bacanísima. A esta hora, yo soy Ricardo Ramírez, el RR. Bienvenidísimos todos a este Cómo Amaneció Bogotá. Ya les vamos a contar noticias de la ciudad, por supuesto. Todo lo que pasa en Bogotá, todo lo que pasa en la capital de la República, aquí a través de Tropicana, la más bacana, bacanísima. Así que, ¿te vas a quedar con nosotros? El abrazo bien fuerte a Jorgito. A esta hora dice, yo escucho, veo y comparto Tropicana. Lo mismo Daniela. Daniela, gracias por levantarte a esta hora con nosotros. A los que ven del tintico, a las tinteras, un fuerte abrazo. A todas las que se dedican al tinto delicioso, que me les vaya muy bien en el día de hoy con la compañía de Tropicana, la más bacana, bacanísima. Bienvenidísimos todos a pasarla delicioso con la compañía de la más bacana, bacanísima, Tropicana. Tintico, agua panela, chocolate y a disfrutar de la vida con Tropicana.
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0: Hola, aquí estamos en Tropicana, la más bacana, bacanísima. Tropicana informa. Tropicana le cuenta cómo amaneció Bogotá. Tropicana, a esta hora en tu radio hay noticias de la ciudad. Bueno, con muchísimo gusto. Las noticias de Bogotá. ¿Qué pasa a esta hora en Bogotá, hombre? ¿Qué estará sucediendo? Vamos a contárselos ahora mismo a nuestros oyentes en Tropicana, la más bacana, bacanísima. Bajo Puente de la 63, la Alcaldía de Bogotá anunció la transformación de Bajo Puente de la Avenida Boyacá con calle 63 para priorizar el deporte, el comercio y la seguridad. Puente de Venecia, se habilitó un tramo de la calzada paralela del puente de la Autopista Sur. Sin embargo, la comunidad reporta persistencia en los retrasos del Grupo 1 de la troncal de la Avenida 68. Y si hablamos de el Metro de Bogotá, Pet Friendly, se confirmó que el Metro de Bogotá admitirá mascotas de forma regulada. Un canino llamado Hashi fue el primero en abordar los trenes de prueba. Esto se lo contamos en Tropicana. A esta hora se lo informamos, se lo contamos a nuestros oyentes que avanzan en la mañana informándose con Tropicana.
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1: Bueno, muy bien, estamos en Tropicana, la más bacana, bacanísima, tan diferente que ayuda a los peluditos y a la gente. Estamos informando, informa Tropicana, cómo amaneció Bogotá. Bueno, mucha atención, señoras y señores, porque a esta hora lo que la gente quiere es información y se la tenemos toda completica en Tropicana. Atención, Bogotá. Iniciamos este boletín también con las noticias que paralizan el tráfico en el sur de la ciudad durante las primeras horas. Del día de ayer informamos acerca de un accidente de tránsito con consecuencias fatales. Se registró en la intersección de la Avenida de las Américas con Avenida Boyacá. Y esto lo contamos para que ustedes tengan cuidado, sumo cuidado de su vida, sumo cuidado de su carro o de su moto, oyentes de Tropicana, pero sobre todo de su vida. Tenemos que recordar que no estamos solos, que siempre hay una madre que espera por nosotros, que hay unos compañeros, unos amigos que hemos hecho y que lamentamos muchísimo el hecho de que una persona muera por un accidente de tránsito. Y es por eso que recordamos lo que pasó en el día de ayer. Se registró en la intersección de la Avenida de las Américas con Boyacá un accidente de tránsito con consecuencias fatales en sentido oriente-occidente. El siniestro que involucró a un motociclista que lamentablemente perdió la vida en el lugar obligó a la Secretaría de Movilidad a suspender de inmediato el contraflujo habitual de las Américas. Las unidades de criminalística de Policía Metropolitana de Bogotá arribaron al punto sobre las 6:24 de la mañana para realizar el levantamiento del cuerpo, lo que provocó un monstruoso trancón que afectó a más de 20.000 usuarios de Transmilenio y canceló las rutas alimentadoras hacia el Portal de las Américas. Aunque la vía fue totalmente reabierta pasada las 7:35 de la mañana, tras finalizar las labores forenses, el coletazo vial generó retrasos masivos en las localidades de Kennedy y Fontibón. Las autoridades investigan si el exceso de velocidad o el estado de la malla vial desencadenaron este fatal hecho. Muchachos y muchachas, a portarse bien en las vías para no tener que lamentar esos accidentes. En Tropicana, a esta hora de la madrugada, qué pena, estás informándote con Tropicana.
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1: Estamos al aire en Tropicana, la más bacana, bacanísima, tan diferente que ayuda a los peluditos y a la gente a esta hora en este día, que es el primer día del mes de septiembre. Con mucha alegría lo recibimos, pero también con todas las noticias de la ciudad. Toda Bogotá a esta hora se informa con Tropicana, la más bacana, bacanísima. Salud alivia carga hospitalaria con estrategia. Casa más bienestar, atención. En noticias mucho más amables que la anterior. Para el bolsillo y el bienestar de los bogotanos, el distrito inauguró formalmente una nueva sede de la estrategia Casa Más Bienestar en la localidad de Tunjuelito. Con este espacio, Bogotá ya suma 4 centros especializados que funcionan como una alternativa real a la hospitalización tradicional. El objetivo, permitir que pacientes de bajos recursos o que viven en zonas de difícil acceso puedan terminar sus recuperaciones médicas en un entorno seguro, cómodo y sin costo. Esta nueva sede en el sur cuenta con 10 habitaciones habilitadas para recibir hasta 20 huéspedes, comedor institucional y áreas comunes diseñadas para la socialización y el descanso. Lo llamativo del programa es el enfoque humano. Los pacientes pueden estar acompañados de sus familias, ver televisión e incluso ingresar con sus mascotas. Cifras de la Secretaría de Salud indican que este modelo ya ha beneficiado a cerca de 1,000 ciudadanos, acumulando más de 6,000 noches de estancia que descongestionan las salas de urgencia y camas de hospital de la red pública hospitalaria. Se le informa Tropicana. Tropicana tiene información a esta hora para ustedes. Tropicana le cuenta cómo amaneció Bogotá. Soy Ricardo Ramírez, el RIR. Si me encuentras en Instagram, yo soy el RIR. Ricardo Ramírez, el RIR. En la mañana, cuando apenas te levantas, cuando apenas inicia el día, te informas con Tropicana.
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1: ¿Nosotras qué hacemos aquí?
2: Yo escucho, veo y comparto Tropicana. Estas son las tendencias y viralidades con las extraordinarias. ¡Mami! Póngale pues cuidado. Hoy sí vengo, espero chismoso. Con los mismos personajes de siempre, pero igual hay chisme nuevo. Karol G. Sí, mami, yo sé. Cambia pues de personaje. ¿Qué hacemos si la pelada número uno, mi amor? Número uno. Su canción suena que a mí la vi, tú no estás ni. Se abre Instagram y pajo le sale. Usted levanta una roca y le sale la canción. Que cae un árbol. De todo lado, Dios mío santo. ¿Cómo no hablar de Karol G si es que su música siempre es número uno? Nada que hacerle a la vida. Pero bueno, vamos a hablar de su vida amorosa, sentimental. ¿Qué fue lo último? Resulta que pues doña Carolina Giraldo es la exnovia de Don Salomón, alias Fey, alias El Fercho, ¿sí o no? Dos países maravillosos, la gente, fan de tu relación. Pero la pelada y el pelado decidieron terminar. Todo el mundo, no, pero ¿cómo así? Hacían tan bonita pareja. Una entrevista por aquí, una entrevista por allá, nadie supo qué había pasado. ¿Ah? Puras suposiciones, porque ninguno de los dos salió a decir, ay, es que terminó este por esto, bla, bla, bla. Nadie sabe, todo el mundo supone. Pues bueno, ya pasaron unos mesecitos de eso y resulta que doña Carolina vuelve a hacer noticia porque su canción Wow es número uno en toda la lista acá, estas de Spotify y esas cosas, ¿no? Pero además, pues va a lanzar unas cancioncillas nuevas con el señor Bruno Mars, porque nada es suficiente para esta muchacha. O cuando uno la ve, dijo, no me pestañe, porque ya empieza a hacer colaboraciones con Raimundo y todo el mundo. Y es que con Bruno Mars, ¿cuándo? Dios mío, santísimo, un colombiano por allá. Pero también con el señor Drake. ¡Ja, mami! Ya me le montaron dos relaciones ahí. Y ella misma subió las fotos con Bruno Mars y la gente, no, que sí, que... Porque obviamente ellos tienen que hacer su publicidad y su payasada. Entonces Bruno Mars subió ahí una como la descripción de la foto que él subió, que sí, que me estoy enamorando de una latina. ¡Ay, ay, ay! Pero resulta que en la canción que hizo Drake dice exactamente lo mismo, como que no, que le está gustando una latina, pero le dice que no quiere la cosa, como que sí, como que no, que bla, bla, bla. Y que además se llama G, Carolina G. Una cosa así dice en la canción. No, pues, mijo. Y además, esta le responde con otra canción que no, que ella sí le gusta, pero que tiene el coro ocupado o que en este momento no puede. O algo así dice la canción. Ustedes ya saben que los fans lo que empiezan a hacer es atar caos. El caso es que yo diría que ya la muchacha merece estar acompañadita otra vez. ¿Se imaginan dónde fuera Bruno Mars? No nos arregla la raza, básicamente. ¡Ja! Mi hijita, ahí le dejo pues el chisme. Es que cómo no hablar de Carolina si es que ella todo el tiempo da chisme.
3: Bueno, Juliana, por otro lado, le voy a hablar de Lina Tejeiro, quien recordó un mal rato que pasó con uno de sus ex al prestarle uno de sus carros. Pues sí, señorita, la actriz recordó una situación que vivió con un hombre con el que estaba saliendo y terminó decepcionándola. Pues a través de sus redes sociales, la actriz contó que hace algunos meses estaba saliendo con un hombre. Hasta ahí todo normal. Pero un día necesitaba el chico utilizar un vehículo y como ella es tan amplia, pues le prestó uno de sus carros. Lo que no esperaba Lina era que cuando el vehículo regresara a su casa, estuviera dañado, o sea, hubiera sufrido un daño. Y que esta persona que lo había utilizado pues no le hubiera contado nada. Según relató Lina, cuando recibió nuevamente el vehículo, se encontró con que una de sus llantas estaba pinchada. El carro terminó necesitando una reparación de rin y todo. Pero para Lina, lo que realmente llamó su atención fue que el hombre no hubiera mencionado absolutamente nada del incidente al momento de devolverlo. El problema no es que una llanta pudiera pincharse o estallarse, pues este tipo de situaciones pueden ocurrir, ¿sí o no? Lo que terminó convirtiéndose en una señal de alerta fue que el hombre no se lo hubiera contado. Lina dijo, si uno oculta algo tan sencillo como pincharse, imagínense qué cosas no ocultará que realmente puedan ser graves. Esta frase resume la razón por la que el episodio terminó siendo una banderita roja, una red flag para ella. Y por supuesto, pues terminó con su relación en ese momento. ¿Por qué no son exitosas las relaciones amorosas de Lina Tejeiro? Bueno, en esta ocasión ya sabemos por qué. Esto es tendencia en redes sociales y se lo contamos aquí en Tropicana. 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
1: Ya viene el momento del devocional, ya viene el momento de encontrarnos con Papito Dios, el Rey de Reyes y Señor de Señores. Ya viene ese momento especial de orar, de hablar con Dios, de hablar con nuestro Padre Celestial, el que siempre nos escucha. Oiga, hay una palabra que dice así que quiero que tengan en cuenta, y es que mucha gente dice, bueno, tener a Dios es que todo vaya perfecto. Hoy la palabra de Dios nos indica algo que es tremendo, que seguramente es importante que usted lo tenga en cuenta. Habacuc 3:17-18 dice: aunque la higuera no florezca, ni en las vides haya frutos, aunque falte el producto del olivo y los labrados no den mantenimiento, con todo yo me alegraré en Jehová y me gozaré en el Dios de mi salvación. Eso es lo que dice Habacuc 3:17. Aunque la higuera no florezca, o sea, aunque no haya trabajo, aunque no haya sembrado, aunque no haya abundancia de alimento, y todas esas cosas pasen en nuestro alrededor, con todo yo me alegraré en el Dios de mi salvación. Yo creo que muchos alabamos al Señor cuando las cosas van bien. Cuando las cosas no vienen tan bien, pues a veces no nos alegramos tanto. Y obvio, lo entiendo, todos queremos abundancia. Sin embargo, tenemos que saber esperar. Hay buenos momentos, pero también hay malos momentos. De todo tenemos que aprender en la vida y poder encontrarnos con el Dios que nos puede salvar y que nos puede ayudar. En esos momentos de crisis también Dios está. En los momentos difíciles también Dios se encuentra. Así que no te preocupes, que seguramente las cosas también, así como llegaron las vacas flacas, llegarán los momentos de disfrutar y de creerle al Señor una vez más por todo lo bueno que Él ha hecho en nuestra vida. En todo tiempo ama al Señor, búscalo y agradécele. Soy Ricardo Ramírez, RIR. Estoy al aire en Tropicana. Ya viene el momento de la oración, el devocional.
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1: Y bueno, si llegan los meses del bre, hay que agradecerle al único capaz de hacer que los días pasen, de hacer que el tiempo pase, de hacer que las cosas sucedan en nuestra vida. Si tenemos nuevos meses es por causa del Señor, no por causa de nadie más. Si tenemos un nuevo día es por causa de nuestro Padre Celestial. Así que vamos a honrarlo con lo mejor que tenemos, con nuestra alabanza, con nuestra adoración. Y hoy quiero que pienses en todo lo que pasó, todo lo que sucedió en el mes de agosto. Hubo cosas que nos dolieron muchísimo, seguramente sí. Hubo cosas que quisiéramos olvidar, seguramente sí. Todas esas cosas tan terribles que sucedieron, tantos dolores, tantas traiciones, tantos momentos catastróficos. Pero sabes, hoy creo más que nunca que el Señor es nuestro pastor y que nada nos faltará en el próximo mes. Lo creo. Y espero que tú también le creas al Señor. El Señor es nuestro pastor y nada nos faltará. Y en lugares de delicados pastos me hará descansar y confortará mi alma y me guiará por sendas de justicia, por amor a su nombre. Y quiero que pienses en todos esos problemas que tienes, porque Dios ya los tiene solucionados. Desde antes que nosotros le hablemos al Señor, Él ya sabe muy bien lo que nos pasa. Él ya sabe muy bien lo que tiene que solucionar en cada uno de nosotros. Dios conoce muy bien nuestros pensamientos, nuestras situaciones, nuestros problemas. Dios los conoce muy bien. Pero ¿sabes una cosa? Hay que hablarle siempre, búscalo siempre. Clama a mí y yo te responderé, dice el Señor. Búscalo en todo tiempo. Búscalo en el tiempo y fuera de tiempo. Búscalo cuando estés en tu habitación, pero también búscalo cuando vayas caminando. Dile al Señor tus cosas, cuéntale al Señor qué es lo que te pasa. No te olvides nunca de Dios. Tenemos una facilidad como seres humanos de olvidarnos del Señor. Y siempre lo pensamos en los momentos de crisis. Siempre lo pensamos en el momento de la turbulencia. Siempre lo pensamos en el momento del dolor. Pero yo quiero que pienses en el Señor también en los buenos momentos, en los momentos que vienen, porque van a ser buenos momentos. Si Dios nos dio una nueva oportunidad, si Dios nos dio la capacidad de tener un nuevo día, de disfrutar un nuevo día, es porque Él ya tiene todo solucionado alrededor de cada uno de nosotros. Dios nos va a bendecir en este nuevo mes. Dios nos va a ayudar en este nuevo mes. Dios nos va a restaurar en este nuevo mes. Dios nos va a levantar en este nuevo mes. Es una nueva oportunidad. Son 30 días donde Dios nos dará de su sabiduría. Son 30 días donde Dios nos dará salud, donde Dios nos dará bienestar, donde Dios cumplirá sus promesas alrededor de cada uno de nosotros. Dios será nuestro estandarte, nuestro baluarte, nuestra bandera, nuestro defensor, nuestro ayudador. Dios será el Dios Sabaoth, el Dios de los ejércitos, que nos ayudará en cada cosa que nosotros tengamos que solucionar. Así que no dejes de buscar al Señor, que hoy Él está ahí, pendiente de ti mujer, pendiente de ti caballero, pendiente de ti, de los niños, de las niñas. Él está pendiente de todos. Y es que de los niños, de los tales, es el reino de los cielos. Dios protegerá a tus hijos, Dios protegerá tu matrimonio, Dios te levantará. No dejes de creer en el Señor, no pierdas la fe. Hay cosas que salen, hay cosas que no salen, sin embargo Dios sabe muy bien cómo hacer las cosas. Así que no desprecies la ayuda del Señor. Amén, vamos para adelante. Vamos para adelante. Vamos para adelante del nuevo mes. Vamos para adelante.
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1: Tropicana. ¿Cómo estás tú, mi querido amigo oyente de Tropicana, la más bacana?

0: Nosotros le dimos la bienvenida cuando comenzó el mes desde anoche con el caballito. Y ahora llega a este punto, a este momento especial de nosotros cantar música como esta sabrosita.
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1: Están oyendo la finca de Tropicana en el lunes, en el martes, en el miércoles, en el jueves, en el viernes. Hoy es martes, qué bueno, levántese contento, feliz, dichoso. Es martes primero de septiembre, arrancaron los bre de Tropicana y sonamos algo del señor Antonio Aguilar, el Patas Blancas. Están oyendo la finca de Tropicana.

Aquí estamos en la finca de Tropicana 100.7. ¿Cómo están? ¿Qué me cuentan? Buenos días, buenos días, buenos días, buenos días. ¿Ya levantó? ¿No ha levantado? ¿Tiene perecita? ¿Tiene locha? ¿Tiene como morronguera? No importa, es martes y aquí estamos en este primero de septiembre. ¿Ya se levantó? ¿No ha levantado? Bueno, ya vienen las noticias, lo que fue noticia las últimas 24 horas, ya se lo vamos a contar. Lo que fue información, ya se lo venimos a contar. Amanecer hermoso de este precioso martes, primero de septiembre. Llegaron, arrancaron los bres de Tropicana. Los para que lo tengan en cuenta, pues, para que estén activos con nosotros. Los bres. Septiembre, octubre, noviembre y diciembre. Ah, esto viene cargado de unas de cosas bonitas. Tenemos que motivarnos de alguna manera, nos podemos quedar ahí llorando y pendejeando, no hay que motivarnos de alguna manera. Apunta de música con Tropicana, ¿listo? Hágale pues, saludos por acá a todos los que van madrugando con nosotros en este primero de septiembre. Está por acá Anderson escuchando Tropicana. Mando la foto que está ordeñando. Ah, esta sí la voy a compartir. Foto ordeñando, vean. Mándeme el video, no, mándeme el video para publicando, Anderson. Para ver si lo publico, vea, qué foto tan bonita ahí, a esta hora ordeñando. ¡Y ave María! ¡Ish! No, es que ahí se ve, ahí se ve, ahí se ve. Le provoca a uno escoger esa pucheca y me echarle leche, pero en, ¿cómo se llama? En una taza de café. ¡Ay, Dios! Bueno, aquí estamos en esta mañana, en este amanecer hermoso, precioso, divino, de martes, arrancando septiembre.

0: Con toda en el mes de amor y amistad, vamos a pagarla bueno, a organizarnos, porque pegaditos no nos podemos quedar, no, tenemos que motivarnos. ¿Qué hubo, pues? Saludos para todos los camioneros que a esta hora ya están transitando las diferentes vías, ya empiezan a prender las tractomulas a esta hora en los parqueaderos. Un abrazo para todos ellos. Hágale, pues, chancletíame esos 16 cambios, de unos 18 cambios. Los quiero ver aquí para arriba trepando la línea. Los quiero ver aquí trepando para el alto de letras. Los que van bajando para Buenaventura, mi Buenaventura. Hágale, pues, los quiero ver ahí para abajo. ¿Dónde andan mis camioneros que hasta ahora se reportan con nosotros? Momento para continuar con toda la música en la finca de Tropicana.
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0: Ahora son las 5 de la mañana, 23 minutos, 5 de la mañana, 23 minutos, están oyendo la finca de Tropicana, 5 de la mañana.

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1: Ahora son las 5 de la mañana, 26 minutos. Están oyendo La Finca de Tropicana, 100.75 de la mañana, 26 minutos. El azabache de Julio Jaramillo en Tropicana.

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1: Así es que me gusta que suene la finca de Tropicana, 5:30 en Tropicana, bebiendo y recordando de los relicarios en Tropicana.

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1: ¡Ay, ay, ay! Aquí está el aventurero del señor Antonio Aguilar. 5:33 en Tropicana, 100.75 de la mañana, 33 minutos.
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Son las 5 de la mañana, 37 minutos en Tropicana, 100.75 de la mañana, 37 minutos en Tropicana.

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1: Ahora son las 5 de la mañana, 43 minutos. Están oyendo cómo amaneció Pereira en Tropicana 100.7. El bonito, hermoso, precioso amanecer de este martes, yo iba a decir lunes, no. Martes, porque es el primer día del mes de septiembre. Y así arrancan los breaks. Y ahorita estaremos motivados con los breaks y muchas más cosas con los breaks de Tropicana. Ya estamos en vivo, @CésarElTatis en Instagram, @CésarElTatis en Instagram. Ahí estamos en vivo, como siempre, como todos los días, haciendo un alto en el camino, parando, analizando, cambiando, fortaleciendo, mejorando. Siempre de eso se trata. Vanega Leo, un abrazo para vos, para Luciano, para Sandrita, que se van uniendo con nosotros. Dios lo bendiga también a todos ustedes. @CésarElTatis en Instagram. @CésarElTatis en Instagram. Damaris, abrazo para vos. Estás perdida, días que no te veía por acá. Me pidieron que cuáles son las mejores maneras de ser fuerte mentalmente. ¿Cómo ser fuerte mentalmente? Yo siempre les digo algo. No me crean lo que yo les digo acá. No me crean. Hágalo. Y me cuenta cómo le va. Pero no me crean. No me crean lo que yo le digo acá. No me crean. @CésarElTatis en Instagram. Ahí estamos. @CésarElTatis en Instagram. Vea, Punto Ángel está por ahí perdida, embolatada, no había vuelto por acá. Moreno Sánchez, Damaris, ¿cómo estás? ¿Qué me cuentas? Alejandro Bernal y todos los que se van conectando y con nosotros. Maneras de ser fuerte mentalmente. Hoy en día, ¿qué tanto se necesita, cierto? Por ejemplo, hay que controlar tus reacciones. No controlar a las personas. Controla tus reacciones. De esta manera empiezas a tener una fuerza mental increíble. Federman, saludo para Federman, que se va reportando con nosotros. Sandrita, un abrazo para vos, para Damaris, para Federman y para todos los que se conectan en @CésarElTatis en Instagram. @CésarElTatis en Instagram. Aprende a estar solo. Ahí es donde ocurre gran parte del crecimiento. Cuando uno aprende a estar solo, cuando uno aprende a controlar esa soledad, ahí es donde empieza y ocurre una gran cantidad de crecimientos de manera personal. Alonso, un abrazo para vos, cuídate mucho. Para tener fuerza mental, ¿qué se necesita? Se necesita perdonar, pero nunca olvide la lección. Uno perdona, pero nunca olvida la lección. O sea, no es que ay, guardo el rencor, no. Se perdona, pero se aprende y nunca se olvida la lección. Hay que confiar en uno mismo, incluso cuando otros duden de uno, hay que confiar en uno mismo. Por ejemplo, enfócate en soluciones, no en las excusas, porque siempre nos enfocamos en las excusas, esa la tenemos de una ahí, pero las soluciones jamás. Protege tu paz alejándote de las personas tóxicas. Esta sí es importantísima. Protege tu paz alejándote de las personas tóxicas. Hoy en día tanto tóxico y tanto renegardo y tanta persona que todo lo critica, todo le parece mal, todo, nada le gusta. Aléjese de esas personas. Eso le da la mejor paz mental, la mejor fuerza mental a todo el mundo. @CésarElTatis en Instagram, ahí estamos. Por ejemplo, no te tomes todo de manera personal, que también eso es lo que nos pasa. Desde Cartago, Sandrita, ¿cómo estás desde Cartago? Un abrazo a la gente de Cartago en el norte del Valle. Abrazo para vos. Dice, protege tu paz mental alejándote de las personas tóxicas. Y también me dicen por acá, no tomes todo de manera personal. No todo está en contra de uno, por favor. Mantén la calma cuando todo a tu alrededor sea un caos. Hay que mantener la calma. Mantén la calma cuando todo a tu alrededor sea un caos. Ahí estamos, @CésarElTatis en Instagram. Domina tus emociones, no permita que ellas te controlen. Cuando usted la emoción lo controla, va mal, no, así no son las cosas. Nunca mendigues amor, atención ni respeto, eso no se mendiga, jamás de los jamases, ni amor, ni atención, ni respeto. Por ejemplo, acepta que la vida no siempre es justa y sigue adelante. Acepta que la vida no siempre es justa y sigue adelante. Repito, acepta que la vida no siempre es justa y sigue adelante. Y por último, claro que son muchas más, pero esta es como un abrebocas de las maneras de ser fuerte mentalmente. Deja de esperar que todos te entiendan o te apoyen. Deja de esperar que todos te entiendan o te apoyen. Deja de esperar que todos te entiendan o te apoyen. Es fácil, yo puedo, lo estoy logrando. Recuerde que somos el resultado de lo que pensamos, de lo que decimos, de lo que sentimos. De eso somos el resultado. Y haré que suceda. Siempre levántese, mire al espejo. El que está frente al espejo es su mayor amigo o su mayor y peor enemigo. Ya, ahí les queda eso. Están en Cómo Amaneció Pereira de Tropicana, 100.7, 5 de la mañana, 49 minutos.
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0: comienzan los Bred de Tropicana 100.7, la más bacana. Buenos días, ¿cómo amanecieron? ¿Qué cuentan? ¿Qué hay de nuevo? ¿Cómo va todo? Esperamos que todos ustedes estén muy bien, contentos, felices, dichosos en este bonito, espectacular amanecer, martes primero de septiembre del año 2026. Bienvenidos, así arrancamos los Bred de Tropicana, así arrancamos cargaditos de buena música, así arrancamos motivados y contentos con los Bred de Tropicana. Los Bred de Tropicana, metas eso en la cabeza. Bienvenidos a todos los que apenas se están conectando con nosotros. 6:03 a.m. Es primero de septiembre del año 2026, Día Mundial de la Dactiloscopia. Es el día también internacional de los primates, no de los primos, sino de los miquitos, de los primates. Y también es la jornada mundial de la oración por el cuidado de la creación, se tiene en cuenta hoy, en este primero de septiembre, para que lo tengan muy en cuenta. Bienvenidos y bienvenidas, saludamos a todos los que a esta hora de la mañana se reportan con nosotros a través del WhatsApp de Tropicana, 316-213-1007, la gente de las panaderías, cafeterías, hoteles, restaurantes, en las galerías a esta hora a todo volumen, los muchachos de los camiones para arriba y para abajo, camellando fuerte y parejo. También saludamos a todos los que a esta hora de la mañana nos hablan a través del WhatsApp y nos hablan a través de las redes sociales como Instagram, arroba Tropicana Pereira en Instagram, en Facebook, Tropicana Pereira en YouTube, Tropicana Pereira 100.7. Ahí estamos acompañándolos a ustedes como todos los días desde las 4 de la mañana. 6:04 a.m. a los camioneros que a esta hora están trabajando fuerte y parejo, a todos los que a esta hora también se movilizan por las diferentes vías, la gente que está trabajando muy duro en el transporte público, los que están haciendo arepas a esta hora de la mañana, la gente que ya va para la casita a descansar, trabajaron toda la madrugada en seguridad privada, los que a esta hora de la mañana están en estaciones de servicio, parqueaderos, montallantas, hoteles, moteles, restaurantes, la gente linda que también está en las cafeterías, en las panaderías, en los supermercados, en las bodegas, nos oyen por toda parte, qué bueno, nos encanta que ustedes estén siempre atentos a la señal de Tropicana 100.7 todos los días. Aquí estamos, levantaditos, acompañándolos e esperando que ustedes nos hagan buena compañía y que nosotros también los acompañemos. A través del WhatsApp, mensajes 316-213-1007. 6:04 a.m. Así arrancan los Bred de Tropicana. Don Chabelo, con los buenos días. ¿Cómo amaneció?
1: Don Tatis, ¿cómo me le va? ¿Bien o no?
0: Súper bien.
1: Hablando de un nuevo mes, el mes de el amor y la amistad, pues esperemos que usted tenga con quién celebrarlo, con quién compartirlo. Y si no tiene con quién compartirlo, pues bueno, la amistad nace en cualquier momento y un abrazo o un saludo a alguien. Una tarea bacana es usted salude a 30 personas diferentes durante este mes. O sea, que todo este mes usted salude a una persona diferente. Así usted no la conozca. Buenos días, ¿cómo le va? Usted le puede alegrar.
2: Bien, gracias.
1: Le puede alegrar la vida a alguien como, ve, ¿y este quién fue que hoy me saludó? Y usted ahí hace eso. Hablando del mes de septiembre, don Tatis, hoy inician los cambios que va a tener Nequi, porque Nequi ya deja de ser por parte del...
0: Solo plataforma.
1: De solo plataforma y pasa a ser parte de Nequi S.A., compañía de financiamiento. Es una empresa del grupo Cibes y esta transición se realizará de manera automática, por lo que los usuarios no necesitan hacer ningún trámite adicional. Le cuento cuáles van a ser los cambios que va a tener Nequi.
0: Los cambios que va a tener Nequi.
1: Nequi, a partir del día de hoy, su número de cuenta sigue siendo el mismo asociado al número de teléfono del cliente.
0: Sí.
1: Bien. Listo. Entonces es uno de los primeros cambios. Vamos a tener en cuenta eso. Y usted luego me dicen en qué cambio espera.
0: Bien.
1: Listo. Segundo, las transacciones habituales se mantienen. La posibilidad de enviar y recibir plata, pagar, retirar efectivo y recibir la nómina de manera regular. Asimismo, la entidad precisó que no necesita informar de este cambio a su empleador. O sea, usted sigue recibiendo la plata que le mandan ahí normalito.
0: Sí.
1: Listo. Tercero, la relación con Bancolombia. Las transacciones con Bancolombia seguirán siendo gratuitas y en tiempo real, lo que garantiza la inmediatez de los envíos, tanto por el emisor como por el receptor.
3: Ok.
1: Listo. Los costos y tarifas, los servicios gratuitos y los que tienen costo mantienen las mismas condiciones vigentes bajo las tarifas establecidas por Nequi. Por otra parte, la notificación de sesión de su Nequi, que está apareciendo, algunos le están llegando, sesión Nequi, o sea, nueva sesión Nequi. No, eso simplemente es informativo, no tienen que abrirlo. Y esto, pues, es de manera informativa para todos los usuarios de Nequi. ¿En qué cambio?
0: Pues yo escuché un cambio.
1: ¿Cuál?
0: Que usted tiene que darle doble dedo para abrir la aplicación.
2: Ah,
0: pues si su celular es muy lento. Ajá. Usted le da como quien dice, con el dedo, no, me dio con el dedo.
2: Y venga, Chabelo, y ahí de pronto no hay un cambio que de pronto llegue, platica sin saber de
3: nada. Sí, claro.
1: No, y a mucha gente le llega, gente le llega porque se equivocan en el número y tal. Ay, no, no era. Y usted después de que esté en el corresponsal y ya dio el número y venga.
0: Se fue.
1: Ay, hermano, ¿y yo cómo hago? No, es que usted, eso le varias veces le ha pasado a un amigo que él. Sí, me repite, por favor, el número. No, él llega y me repite el número. No, ya se lo di, por favor, repítame el número.
2: Pero es muy tontito.
1: Entonces,
2: pues,
1: vuelven y le dan el número y él, ¿es este el número? Ah, sí. Ah, bueno. Cuando ya envía, venga, qué pena, no era ese. Ah, mi señora, ahí sí no puedo hacer nada. Por eso tres veces le pregunté, ¿ese es el número al que usted va a enviar?
2: Y eso queda como grabado con audio y todo para que alguna cosa, algún...
1: Sí, no, y
2: hay un problemita de esas por allí.
1: ¿El qué? Y él le dice, no, usted fue la que vea, usted, este fue el número que usted dio. Pero señor, es que no era ese, es que me equivoqué en un número, por eso mismo le pregunté. Entonces, a poner pues mucho cuidado, señores, y cuando le lleguen a usted notificaciones y comunicaditos ahí de ingrese ya a su nuevo Nequi que yo no sé qué, ojo con eso para que no le vayan a jugar maturranga.
0: Son las 6:08 a.m. En otras noticias, tras una semana de búsqueda, Michelle Dayana Henao, de 6 añitos, sí, fue encontrada sin vida en la zona rural de Buritaca, Antioquia. Es la noticia más reciente que tenemos sobre la desaparición y el encuentro del cuerpo sin vida de Michelle Dayana Henao, de tan solo 6 añitos. También el desempleo en Colombia bajó al 8.1% en julio, y la ocupación pues aumentó 578,000 puestos de trabajo según el DAN. En julio volvió a bajar el desempleo.
1: Pero esa que usted dice, Tatis, es importante esa noticia, pero hay algo que preocupa, y es que en el agro se perdieron 204,000 empleos.
0: Sí, claro.
1: O sea, la gente no quiere trabajar el campo ya.
0: Es extraño, hay unos que sí ya y otros que no.
1: Sí, hay gente que
0: le gusta,
1: está cansado del trabajo de la ciudad y dice, no, venga, qué bacano irse uno para una finca y trabajar uno en la tierra.
2: Sí, pero también hay mucha gente que a veces dicen de las fincas, no estamos aquí cuando hay cosecha de café o algo, no hay nadie quien quiera venir a coger café.
1: Y ahora, eso es otra de las cosas, lechón, que usted toca, que es muy importante, y es, ya viene la cosecha cafetera.
3: Sí, señor.
1: Resulta que muchas fincas se dañaron. Se les dañaron los hilos, se le dañaron la peladora y
0: la
1: todo eso.
0: La casa se dañó.
1: Las casas se dañaron, entonces, ¿dónde va a estar la ayuda a los campesinos ahora en la época que ellos esperan todo el año? Bueno, una de las las dos épocas que ellos esperan en el año, y es la cosecha de fin de año.
0: Yo le digo una cosa, es tanto que no han llegado ayudas a algunas veredas porque la carretera se dañó. Entonces, al dañarse la carretera, pues no se puede transitar fácilmente. Y hay veredas en el norte del valle donde las ayudas no han llegado precisamente por eso. Entonces,
1: para pía.
0: Qué bueno que los líderes administrativos buscaran la manera de organizar las vías. Eso es lo que necesitan los campesinos, que les organicen las vías.
1: Y usted sabe que lo más triste, que es la misma comunidad la que se está organizando,
0: ¿sí?,
1: para ir a ayudarle a la gente del campo. Y ayer me decían algo muy, muy bonito, y es que, ejemplo, usted va a un albergue acá, Tatis, ¿sí?, y bueno, de esos improvisados que hay, y entonces usted dice, venga, traigo unos mercados. Uy, sí, gracias. Y reciben 5 mercados, 10 mercados, y los van teniendo ahí para guardar.
0: Sí.
1: No, esta persona me decía, en el campo usted llega, vea, le está de mercado, y me decía, no, pero nosotros tenemos, lléveselo a los vecinos de más abajo, que ellos no tienen. La gente del campo es más consciente de las necesidades que van teniendo los demás.
0: Eso es cierto. 6:11 a.m. Camila, buenos días, ¿cómo amaneció?
3: Muchachos, con los buenos días, muy bien, gracias a Dios, en este nuevo mes, ya el noveno mes del año, o sea, los bre de Tropicana, empezamos con el ánimo al 100.7, feliz día para todas las personas que ya nos están escuchando, que ya se conectan con Tropicana, la más bacana, en el día al 100.7, o en la aplicación, los diferentes aplicativos en los que estamos. ¿Cómo les parece, muchachos? Yo les voy a contar una cosa.
2: Cuéntelo, a ver.
3: Las autoridades recomiendan ir al centro si es estrictamente necesario, al centro de la ciudad. Si usted de pronto tiene que trabaja por ahí, tiene que hacer alguna gestión muy importante, si la donde tiene que hacer la gestión está abierta. Pero si usted va a ir al centro solo a hacer turismo para ver cómo está quedando las, cómo van a quedar las demoliciones, cómo están quedando los edificios que ya pues deben estar arreglando, pues hágame el favor y no entre, porque ¿cómo les parece que en la carrera 10 con 15 el día de ayer, eso queda ahí por más adelantico el éxito del Victoria, pues un carro,
1: acá las oficinas de Tigo.
3: Exacto, pues un carro se parqueó ahí, esas oficinas están, pues quedaron un poquito graves y aún, y más ayer con la lluvia, pues aún siguen descascarándose, como se dice, ¿cierto? Sigue cayendo, pues, residuo de la construcción. Pues, ¿cómo les parece que ayer al carro le cayó un pedacito de escombro y lo dañó? Le cayó en todo el parabrisas.
1: No, pues no fue un pedacito, porque
3: sí, fue un pedazote.
2: Pues un pedacito en comparación del edificio.
3: Claro, obvio, un pedacito del edificio. Pues, ¿cómo le parece que le cayó en todo el parabrisas por la puerta? O sea, literalmente, o sea, lo dañó. Ya les va a mostrar a ustedes la imagen, vea eso. Vea cómo quedó el carro ahí. En la parte de aquí.
2: Acérquese al parlante para que vea.
3: Listo, ya lo
2: veo. Los huequitos grandes, más si se ve más fácil.
3: Exacto, sí.
1: Entonces, o súbale un poquito el volumen para que amplíe la imagen.
2: Ah, con eso siempre. Ya va a llamar a la cucha para que le...
3: Entonces, muchachos, por favor, las autoridades lo que recomiendan es evitar acercarse a edificaciones que estén acordonadas. Respete las cintas de seguridad y, por favor, no se ubique debajo o junto a estructuras deterioradas. Haga el favor porque vea. Donde hubiera estado alguien en ese carro, ¿qué? O donde hubiera estado alguien parado al lado del carro, ¿qué? Entonces, haga el favor y respete la cinta amarilla.
1: ¿Y respete? ¿Cómo así?
3: No, y espacio, respete la cinta amarilla.
1: Eviten mucho ir a los almacenes donde venden muchos tenis deportivos.
2: ¿Y eso por qué, Chabelo?
1: Porque están muy acordonados.
2: Acordonados. Así amarrados con cordones.
1: Eviten arriesgarse donde haya...
3: No.
2: Bueno, y síntesis, no, ¿verdad? Ahí está al lado, que ahí está la cinta amarilla. Y ese carro, ay, hermano, le dijeron que no, ahí no le responden, ¿o qué?
1: Usted va pasando, así es que eso es lo otro.
3: No, es que él estaba ahí parqueado.
1: Por eso usted va pasando y cae.
3: Por eso,
2: recomendación, si uno es mejor.
1: Lo que se ha dicho es
3: no vaya al centro.
1: Me encanta lo que escucho de mucha gente que me dice, Chávez, ¿cómo ve usted el centro? Yo no, el centro, la verdad, están removiendo muchas cosas. Me decía, yo no quiero ir por ahí en un mes cuando ya digan, limpiaron el centro y están en las cosas.
3: Muy bien.
1: En muchas partes ya... talleres que se cayeron ya están haciendo la ramada para volver a levantar el taller, no el edificio, pero sí tener su lugar de trabajo. Entonces, ahí vamos, pues poco a poco se levanta esta hermosa y bella ciudad.
4: Son las 6:15 a.m. Lechón, buenos días, ¿cómo amaneció?
2: Y Otatis, excelentemente bien, gracias a Dios, Dios me le pague, Dios le bendiga, don Chavito, doña Camila, ¿cómo amanecieron? ¿Cómo les fue con el aguacero ayer?
3: Ay, yo dije, iba a llover para las 2 de la tarde y fue.
2: Ay, mi madre, qué pronosticadora del clima, tan barraco. Buen aguacerito, cayó fuerte por varias sectores.
1: Por varias partes, aquí en la circunvalara estuvo en el aguacero, que afectó hasta carpas de las que tienen aquí en la clínica con familiar.
3: Ay,
2: es que fue muy fuerte, es que fue madre eso.
3: Los quebrados también llovió durito.
2: La carretera, las calles quedaron inundadas.
1: Mojadas, claro, sí llovió.
2: Pero inundadas de hojas de los árboles.
1: Eso sí,
2: porque
1: se sacudió mucho.
2: Pero bastante. Señores, ganó el Pereira, mano.
3: Hombre, casi.
2: Después de 17 fechas.
3: Bien.
4: 17 fechas. Ah, no, estamos bien.
2: No. Pues de ganar de visitante de 17
1: fechas.
2: Porque el Pereira había ganado el último partido que ganó el Pereira, fue con Atlético Nacional. Ajá. Sí, señores, eso fue el 20, enero, febrero, marzo, abril. 25 de abril. Deportivo Pereira 1, Atlético Nacional 0. Ese fue el partido que el último que ganó el Deportivo Pereira, así como más cercano. Y ayer también se jugó partido del Tolima contra el Cúcuta y ganó el Tolima 2-1. Entonces ya el Pereira ganó tales y en la tabla quedamos en el puesto número 15. Subió un puestico, quedó en el puesto número 15 con 5 puntos. Así que, hermano, vamos bien. Jugará, si Dios quiere y María Santísima, el próximo 3 de septiembre, que es el jueves, ¿cierto?
3: El jueves.
2: Contra el equipo del Independiente Medellín, allá en el estadio de Palma Seca, en Cali, que nos lo prestaron por 2 partidos por el momento.
3: O sea, ahí sería de local.
2: Exactamente, que sería el jueves a las 8 de la noche contra el Medellín, y después jugará el domingo a las 6:10 contra Millonarios. Esos serían los próximos partidos del grande Matecaño. Entonces, ahí le cuento por ese lado. Y les digo, señores, que Hoy se juega, se corre la etapa número 10, porque ayer hubo descanso en la Vuelta a España.
5: Ayer, sí.
2: Entonces ahí están, estábamos mirando lo que usted me preguntaba por los laditos, Chabelo, de dónde el señor Carapaz, en qué puesto estaba, y está en el puesto número 5. En el puesto número 5 a 3 minutos 26. Entonces, hermano, y ¿sabes qué es lo que no entiendo, Chabelo? En la etapa número 10 hoy, que la muestran así en el gráfico, que como muestran para acá, eso está lleno de huecos, hermano, eso arranca ni eso.
5: No, es que es una de las etapas más difíciles porque tiene muchos premios de montaña.
2: Eso se lo veo, uno guaca, y sube y vuelve y baja por allá. Es una manera de huecos. Yo estoy como incapaz de correr por esas cosas. Así que hoy, etapa número 10 de la Vuelta a España, para ver cómo le va a estos muchachos otra vez, porque ya tienen más posibilidad, porque el señor... Ah, ya, hermano, ya le hicieron la operación de la clavícula al señor...
5: Ah, la de Pogacar.
4: Exactamente. Pogacar, ¿y cómo le fue?
2: Bien, que le fue muy bien en la operación, que se va a recuperar en la casa con los médicos del equipo, y que si Dios quiere está pronosticado para que vuelva el otro año, en los primeros meses.
4: Qué miedo.
2: ¿Por qué?
4: Ahí sí, hermoso, va a llegar recuperado.

0: recuperado.
1: Y esa piedrita, nuevo. Por una piedra.
0: Sí, sí, sí.
1: Va a venir más piedra, y madre, Dios mío, bendito. No. Ah, ¿qué? Una piedrita me tumbó. Entonces, ahí le cuento, vuelta a España, Deportivo Pereira. Y ahí están los deportes en el día de hoy.
2: Lionel
3: Messi ya dijo,
2: se retira.
3: Me retiro ya de la selección, no voy a ningún más partido. Ya di todo lo que tenía, ya no tengo más para dar a la selección.
2: Bien, la despedida de buenos jugadores.
0: Pero me parece muy oportunista.
1: Sí, ¿por qué?
0: Claro, esperó hasta el 30, hasta el 31. Ah, o sea, cobró sí, mes.
1: Cobró mes.
2: Pues sí, cobró mes.
0: ¿Qué diría él? No, si me salgo el 15, una quincenita. No.
3: Si se hubiese salido en el mundial, no le habían pagado prima.
0: No le habían pagado prima. Ajá. Entonces dijo, no, yo espero hasta agosto.
1: No, es que es
0: el ya. Yo ya con el mes de agosto me sostengo septiembre y octubre. Y hay cualquier cosita. Y entre noviembre y diciembre, por ahí me pongo a vender años viejos o alguna cosa.
1: Y velas y faroles y todas las cosas. Y los faroles de Messi,
0: eso voy pasando bien.
1: Lleve los faroles de la pulga. Imagínese, con pulguita y todo, ¿no? Tiene toda la razón, es más inteligente.
0: 6:19 a.m. Bueno, sigue la actividad sísmica en el sector del volcán de Puracé. Mantienen en alerta varios municipios. Y hace cuánto yo no veo un volcán aquí en Colombia, bote y bote tanta ceniza, porque está botando mucha ceniza.
3: Pues el que nosotros hacemos aquí, el del Ruiz,
0: sí,
3: tiene una permanente, pero es pequeñita.
0: Sí, pequeñita.
3: En cambio, este sí está alborotado.
0: Que hicimos Ushuaia y está echando.
2: Está bravo.
0: Está botando humo en forma. Ahí están hablando sobre las autoridades, sobre lo que se tiene que tener en cuenta para las personas que viven cerca a este volcán. Son las 6:20 a.m. Revisemos el WhatsApp que han dicho los oyentes a esta hora.
3: Saludo por acá para doña Carmen Rocío Rosendo. El fan de Camila dice: muy buenos días para todos ustedes. Una canción. Listo, por aquí pedan música Vicente Fernández, doña Nancy Henao también, Beatriz Elena Pérez. Un feliz cumpleaños para Beatriz Elena Pérez en la Unión Valle, que hoy Beatriz Elena Pérez está cumpliendo años y ella misma se saluda.
2: ¡Bravo!
3: Y dice, hoy estoy de...
4: ¡Hoy es un nuevo día!
0: ¿De quién para quién?
3: De Beatriz Elena Pérez, para Beatriz Elena Pérez, que cumpla muchos años. ¡Bravo! De Beatriz Elena,
2: ¡bravo!,
3: Pérez.
0: ¿Y qué le habrá, qué le irá a mandar
2: Beatriz Elena?
1: ¿Qué
3: sorpresa me irá a llegar?
2: De Beatriz para Elena.
0: Hombre, que los cumpla feliz. ¿Dónde vive ella?
3: En la Unión Valle.
0: ¿Y la otra Beatriz?
3: En la Unión Valle.
0: Ah, también.
1: Ah, mira, qué coincidencia.
2: Vienen en la misma cuadra.
1: Yo no les creo, no, tampoco. Sí. Las coincidencias no pueden llegar hasta allá.
2: Señor, también.
0: ¿Qué más tenemos, señor?
3: Doña Amparo Salazar, muchachos, muy buenos días, mi gente linda de Tropicana. Un cordial saludo para todos allá en la mesa y a todos los tropi oyentes. Que Dios los bendiga.
2: Amén.
3: Hoy siempre, Amparo Salazar, reportando sintonía, como siempre, al pie del cañón, con la mejor que llevo en mi corazón, y es Tropicana. Ah, ya la que está en el batallón.
0: ¿Sí?
3: Porque en el batallón hay un cañón grande y ella la que
0: está
3: al pie del cañón.
0: Sí.
3: Carlos Osorio, un buen día. El popular Richie Torres, ¿qué nos dice Richie Torres?
5: Boas, buenos días, ¿cómo le hicieron ahí? Un saludito para todos los tropiollosos, todos los tropimadrugadores.
2: Ay, no.
5: Póngase ahí, ofendido, de Jonales Torres, Castaño.
2: Jonales Torres.
3: John Davison Guerrero a esta hora desde París, Francia.
6: Muchachones de Tropicana, ¿cómo amanecieron?
2: Creo
6: que muy bien, y que cada uno ustedes tengan excelente día. Al Tatis, ¿cómo amaneció?
0: Está súper bien.
6: Yo, Mauro, un grandísimo abrazo. El negrito externo, ¿cómo amanece? Camilita, buenos días, ¿cómo amaneciste?
2: Hola.
6: Chabelito, el viejo lechón, gran abrazo. Chacho, aquí es de París, Francia, siempre escuchando como todos los días. Ayer llovió, estaba haciendo frío, hoy está haciendo calorcito, un buen clima, pero siempre escuchándoles, muchachos. Un gran abrazo y me los bendiga.
2: Amén, feliz día.
3: Saludo por acá desde el corregimiento de Altagracia, el popular Diego Camión. Muy buenos días, Tropicana, la más bacana. Muchachos, que hoy sea un día lleno de bendiciones para todos ustedes. César Cárdenas desde Atlanta y nos manda... Uy, Ave María, ¿qué es lo que mandó este muchacho ahí? Qué media camioneta, qué volque tota. Bueno,
2: pues a ver.
3: William Narváez también, don William Narváez, ¿qué dice?
7: Tropicana, la más bacana, bueno, muchacho, reportando sintonías de Maldonado, Uruguay, Punta del Este, mucha neblina. Saludos para todos, hermosa mañana, no hay frío, 9 grados nomás. Y saluditos para todos los de la Mancha Naranja Tropicana, la mejor.
0: No hay frío con 9 grados.
3: Que no hay frío en 9 grados.
2: Mucha neblina.
3: Doña Flor,

0: Jen dice, buenos días para todos ustedes, felicidades, protecciones divinas para cada uno de ustedes.
1: Amén.
0: Gabriel Antonio.
2: Tropicana, la más bacana. Convito por acá, como siempre, el viejo Gaby, saludando, reportándose. Saludito para ustedes en la feria de trabajo, todos mis paisanos, para Dan Pereira y para Camilita.
1: Señor.
2: Lo más lindo que tiene la emisorita.
1: Gracias.
2: Tropicana, la más bacana.
0: Ole, ¿se le ha que dañó el pito de la moto o qué?
1: No, ole, sí, oye, no tiene moto.
3: No, sí.
0: Consuelo Gómez dice, señores de Tropicana, muy buenos días para todos ustedes. Doña Diana Hernández desde Balboa, Risaralda, el balcón florido del departamento. También doña Miriam dice, oh, muchachos, muy buenos días para todos ustedes. Que Dios los bendiga, un fuerte abrazo. Tato desde Inglaterra también. Tato, ¿cómo está el Tatu?
3: Inglaterra, ya están hablando así, Tatu.
0: Claro, no es que el inspector es de allá.
3: Ah, verdad, sí.
4: Muy buenos días, Tropicana, la más bacanísima, ¿cómo está Mauro? El Tatis, Chabelo, Lechoncito, Camila, Juliancito, Lucumí, tengan ustedes excelente y maravillosa mañana. Porque ya salió la gran familia Tropicana. Feliz inicio de mes, Dios les bendiga y derrame bendiciones siempre, sobre todo. Tropicana, la más bacana, super bacanísima.
0: Ani Calderón también por aquí nos saluda en el albergue del Coliseo Mayor de Pereira. Ay, por aquí están contando una cosa. Ojo, pues ahora vamos a ampliar esta información. Doña Lina López, ¿qué dice Lina López por acá?
5: Muchachos, buenos días, una reflexión corta. No solo es que todos estemos diciendo que de esta salimos, no, es poner cada uno un granito de arena. Mire la perla como la teníamos de sucia, la gente sacando mugre, basuras el día que no es, estaba sucia. Por favor, seamos buenos ciudadanos, no saliendo en el pico y placa, no cogiendo las vías del megabús, recogiendo la popó del perro. Total. Poniéndola en el lugar dispuesto para poner la popó del perro. Seamos buenos con la perla, no solo decir que vamos a salir, es poner nuestro granito de arena, que la teníamos muy sucia. Y también, muchachos, ahora todo el mundo, la gobernación, los alcaldes, que todos salgamos a trabajar, que el vendedor ambulante salga, que cuando pase todo eso no empiece la persecución con el vendedor ambulante. Es importante el vendedor ambulante, todos necesitamos de esas carreticas, todos. Entonces, así como ahora la alcaldía dice que salgan los muchachos vendedores ambulantes, también que se acabe esa persecución contra los vendedores ambulantes. Feliz día.
0: Listo. Amén, y finalizamos, gracias, con doña Janet Orrego, que nos dice, muchachos, y Camilita, muy buenos días, Dios los bendiga.
1: Buenos días.
6: Son las 6 de la mañana, 25 minutos. Lo que pasa es que es un tema...
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6: Digámoslo como fantástico.
1: Fantástico, qué palabra tan de martes.
6: Porque es que... pues no estoy defendiendo a nadie, ni a favor ni en contra de nadie.
1: Ah.
6: Pero muchas veces... cuando van por un vendedor ambulante, es, entre comillas, un vendedor ambulante. Pues uno sabe que sí hay unos que van y le hacen la mala, pero hay otros que sí sabe uno que no son vendedores ambulantes, sino que vienen, digamos, uno conoce aquí el vendedor ambulante de toda la vida.
3: Sí, sí. Ya lo
6: vamos a ver. Pero hay unos que llegan nuevos y entonces quieren entorpecer el tránsito, quieren hacer...
0: Correcto.
6: Y a esas personas son las que buscan. Y entonces, bueno, se quedan los carros. Y no hay falta también el día que el vendedor ambulante de toda la vida también los incomoden. Eso tiene de ancho y de largo. 6 de la mañana con 26 minutos.

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1: 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En Tropicana son las
2: 6:41 en Tropicana.
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2: 6:42 en Tropicana.
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2: 6:43 en Tropicana.
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1: Saludo cordial, son las 6:45. Bienvenidos, aquí estamos acompañándolos a ustedes una vez más en Cómo Amaneció Pereira de Tropicana junto a Última Hora Pereira. Bienvenidos y bienvenidas, saludamos a todos los que a esta hora se conectan o se van a conectar a nuestras redes sociales. ¿Las conoce? Muy bien, ahí los estamos esperando. Si no las conoce, búsquenos como Última Hora Pereira en Instagram. Última Hora Pereira en Instagram. Estamos también como Tropicana Pereira en Instagram. Tropicana Pereira en Instagram. También lo puede hacer como Tropicana Pereira 100.7 en YouTube. Tropicana Pereira 100.7 en YouTube. Y también puede hacerlo a través de Facebook. Última Hora Pereira, Última Hora Pereira en Facebook, o también Tropicana Pereira 100.7. Ahí estamos en nuestro grupo. Ya todo está activo para que ustedes se informen, para que se den cuenta lo que pasó las últimas 24 horas y mucho más. Nuestro grupo de información, nuestro grupo de WhatsApp de Tropicana y de Última Hora Pereira también. Ahí estamos activos, la gente compartiendo información, haciendo denuncias y mucho más. Todo eso se lo vamos a contar a ustedes. 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A las 6:47 también les contamos que hoy en las efemérides, pues es el Día Mundial de la Dactiloscopia, también se conoce como el Día Internacional de los Primates, y la Jornada Mundial de la Oración por el Cuidado de la Creación. 6:47, aquí estamos en este 1 de septiembre del año 2026, en este martes, temperatura muy agradable. Ayer, después de un aguacero muy fuerte en el centro de la ciudad, se presentaron varias afectaciones. Sin embargo, el día de hoy nos encontramos con una temperatura de 17 grados en la ciudad de Pereira. Va a estar nublado en algunos sectores de la ciudad. Vamos a tener una temperatura máxima de 27 grados cerca del mediodía, para que lo tenga usted muy en cuenta. A las 6:47, como siempre, como todos los días, vamos a darle gracias a Papá Dios por un nuevo día, por un nuevo amanecer, por todo lo que nos entrega todos los días. Vamos a darle gracias a Papá Dios también porque empezamos este nuevo mes, este mes de septiembre, con los Breve de Tropicana, y empezamos un mes para ver la vida de otra manera, para analizar nuestras vidas, para saber qué queremos y hacia dónde nos tenemos que proyectar. En el nombre del Padre, del Hijo, del Espíritu Santo, amén, adorado Creador, me sorprende poder hallarte en lo más sencillo, contemplar tu hermosura en este nuevo día que me regalas y en todo lo que me das siempre. Me motiva a empezar este día con este regalo que me das. Este regalo que es la vida. Hoy me diste la vida. Gracias, Padre Eterno. Hoy muchos no se despertaron. Hoy muchos se despertaron en una clínica enfermos. Hoy muchos están en su casa enfermos. Quiero que sepas que eres mi primer pensamiento en las mañanas, el que me brinda muchas razones para levantarme de mi cama, para realizar los sueños, esos sueños que tengo trazados. Gracias, Señor, por todas las oportunidades que me das, porque siempre te fijas en mí como tu hijo más pequeño y me acoges con los brazos extendidos de tu amor puro. En esta nueva mañana, en este nuevo día, quiero darte las gracias por el don de la vida, por dejar que mi familia también pueda despertar junto a mí y así poder abrazarlos una vez más. Decirles lo mucho que los amo y seguir compartiendo momentos que alegran todo nuestro ser. Gracias, adorado Señor. Gracias por el techo en el que vivimos, por todas las situaciones que dejas pasar para que mi fe se fortalezca todos los días. Porque tengo muchas personas que me quieren mucho y me lo demuestran con sus cuidados, con sus palabras y su fiel compañía. Por dejar que disfrute de todo lo creado por tus santas manos. Te agradezco de corazón por haber velado mis sueños durante la noche, porque no existió nada que interrumpiera mi descanso, y ahora he despertado con el gozo de querer e ensalzar tu nombre, Señor. Bendito seas, Padre eterno, Padre de vida, porque eres grande en bondad y sincero en tus obras. La gloria siempre sea para ti desde mi alma, Padre eterno. Dale toda la fuerza a mi familia también para que en este día ellos puedan tener la convicción de hacer las cosas por amor. Sé el faro que puede guiar sus senderos y también ilumina mucho. Alumbra esas tinieblas que se presentan en cualquier momento de nuestras vidas. Ayúdanos a todos aquellos que no tienen alimento diario para que puedan conseguir de manera honrada y digna y enseñarnos a aceptar tu voluntad siempre, mi Señor. Te pido que por favor te quedes a mi lado, te quedes a nuestro lado hoy, siempre, que podamos unir nuestras almas en una sola, consagrarlas y llenarlas de fe y esperanza, para así marchar en esta aventura, en este día, en esta bonita vida, con la seguridad de que vamos a estar siempre contigo. Cubre todos nuestros hogares, nuestros alrededores con infinito amor, con infinita paz, para que podamos llevar con victoria todo lo que hemos propuesto realizar. Te lo pedimos en el nombre de Jesús. Amén. 6:51 a.m.
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1: 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Juan Carlos, buenos días. ¿Cómo amaneció?
2: Muy bien, Tatis. Gracias a Dios. Buenos días. ¿Cómo amaneció usted?
1: Exageradamente bien.
2: No veía yo la hora de que cambiara este mes, hermano.
1: ¿Verdad?
2: Qué cosa tan berraca.
1: No.
2: Nos dio duro agosto, ¿no?
1: No diga eso.
2: Agosto nos dio con todo este año.
1: No.
2: Septiembre ya tiene otra connotación, Tati. Es un mes nuevo, con actitud nueva. La gente está tratando de salir adelante. Ayer hice nuevamente un recorrido por el centro de Pereira y cada vez es más el número de personas que salen, a pesar del riesgo que puede generar esto, aunque ya los cierres de las vías pues se están realizando de manera constante en los sectores o en los puntos donde se están realizando las demoliciones puntuales. Mucha tristeza de ver la calle 19 entre carreras, la carrera novena entre calle 19 y 18. Uf, le camellaron fuerte este fin de semana en la demolición de los edificios de la esquina y los posteriores. La demolición llegó más o menos hasta, no sé, Tati, si tiene referencia a donde vendía la longaniza.
3: Sí.
2: ¿Cómo es que llamaban? ¿Mi ricurita? ¿La ricurita? ¿Algo así?
3: La longaniza, ¿sabes? Esa es tradición.
2: ¿La de toda la vida?
3: De toda la vida, sí, señor.
2: Que obviamente no está trabajando ni está ahí. ¿Quién sabe dónde está el señor los de la billares. Longaniza? Lo estamos extrañando. Y los billares tampoco. Toda esa cuadra está, o sea, desde la mitad de la cuadra para allá está deshabitada.
3: Ahí también había un puesto de empanaditas.
2: Y de la mitad de la cuadra, ¿cierto?, para la 19, las empanaditas en el billar, buenas. Y de la mitad de la 10, de la novena hacia la 19, todo en el suelo al frente del Gran Hotel. ¿Qué va a pasar con el Gran Hotel? No sabemos, que no nos han dicho. Otro edificio emblemático de la ciudad de Pereira. Pero bueno, ahí vamos, paso a paso. Llegó septiembre y con él nuevas oportunidades, con él nueva esperanza, con él nuevos propósitos. Ahí también quedaba una tienda veterinaria que se llamaba Tienda Veterinaria del Centro, si no me equivoco. Esa gente recogió, hizo un convite con la familia, salvó la merca que tenía, la que podía salvar, y de una vez echó para Dos Quebradas, y en Dos Quebradas abrió nuevamente el negocio. Resiliencia. Eso es lo que somos los pereiranos, resilientes. Eso es lo que somos los risaraldenses. Bienvenidos a una nueva emisión de Cómo Amaneció Pereira de Tropicana. Les vamos a contar cómo avanzan estos procesos de demoliciones, las últimas decisiones por parte de la administración municipal. Les vamos a presentar cómo están actualmente los albergues temporales de personas damnificadas. La administración municipal ha entregado cifras referente a las personas que permanecen albergadas, cuántas comidas se están realizando todos los días, en fin, datos claves. No sé, muchachos, ustedes se han visto, pero se han empezado ya a levantar albergues que se encontraban en puntos específicos. No estoy hablando de los albergues oficiales, estoy hablando de los albergues que se generaron producto de la afectación. Por ejemplo, ya el de donde estuvimos la semana pasada con Chabelo, ahí en el sector de La Nenera, al frente, detrás de la Cruz Roja, perdón, ese ya no existe. Recogieron, levantaron carpas. Ya lo que se logró ayudar allí, ya lo que lograron obtener allí las familias, algunas verdaderamente damnificadas, como la señora, creo que se llamaba Luz, que resultó afectada ahí, y otros que llegaron ahí de otros sectores a recibir también ayudas, ya también levantaron y ya también se fue. Otros puntos están yendo, permanece el de San Nicolás. Y bueno, y en fin, les vamos a contar entonces cómo está la actualidad en los albergues temporales. Pero de una vez, a las 6:55, Tati, salísteme el agilizador de las calles, por favor, sí, porque nos vamos a ir con buenas noticias. Las buenas noticias que solo podemos entregar gracias a ustedes. Solo bastó con que ayer nuevamente lanzáramos la campaña Tejas de Esperanza, esta alianza entre Tropicana y Última Hora Pereira, para que los corazones solidarios de muchos pereiranos se hicieran sentir y nos aportaran para comprar unas tejitas. Ya compramos las primeras 30 y hoy tenemos ya la primera familia beneficiada que perdió parte de su techo producto del terremoto y que hoy estamos llegando con una voz de esperanza, con una voz de aliento y con un mensaje de optimismo. A las 6:55 nos vamos para las calles con Camila y con Chabel.
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4: Bueno, muchachos, con los buenos días, Juan, llegar a una casa donde usted mismo se está autoalbergando. Hoy le vamos a mostrar otra triste realidad, y es que en muchas casas que perdieron su techo, perdieron sus enseres, pero tienen una parte habitable, pues hombre, ellos hoy están autoalbergados en su misma casa.
2: ¿Llegamos a qué sector, Chávez?
4: Estamos aquí en el sector de Berlín.
2: Berlín.
4: Berlín. Aquí estoy con Popular Modelo. Juli, con los buenos días, ¿cómo vamos?
5: Buenos días para todos. Pues nos encontramos acá en Berlín, en Popular Modelo. Muchas gracias por la colaboración. Estamos acá con Tropicana, que muy amablemente madrugaron a traernos una pequeña ayuda. Pues acá estamos para los que nos puedan colaborar con manos o con, bueno, ayudar.
4: Bueno, hay una pregunta. Yo decía...
2: Allá? ¿Están amplificando allá la emisora, Chávez? Es que se está acoplando.
4: Afuera. Autoalbergando. O sea, ustedes desde el primer día se quedaron acá, les dieron carpa, ustedes perdieron todos los enseres.
5: Sí, señor, estamos acá en la sala porque pues en los cuartos quedaron inhabitables, perdimos camas, colchonetas, los televisores, todo se mojó.
4: Bueno, vamos a mostrarles, Juan.
2: Ahí tienen carpa. Sí,
4: no le digo, es que están ahí autoalbergados. Digamos, con los aguaceros que han caído, se les acaba de dañar algo de lo que les quedó. Mire, Juan, muchos techos acá, vea.
2: Dios mío.
4: El techo, el cielo raso, las pertenencias, todo esto aquí se les dañó. Pero llegamos con una buena noticia, y esa noticia es lo que tiene que ver con Los Ángeles de Tropicana, Los Ángeles de Última Hora. La gente de muy buen corazón, vengan para acá, vamos a mostrarles a ustedes qué vamos a hacer. Vamos a hacer esto y esperemos que esto se multiplique por mil, Juan.
2: Sí, señor, sí, señor, es la meta.
4: Y es estar acompañando a muchas personas para que puedan organizar parte de su vivienda. Aquí llegamos con 10 tejas para la casa de Julie. Además de eso, también vinimos con unas
2: Chávez, cobijas. Se nos congeló la señal. Ah, ya volvió, ya volvió. Ya.
4: Sí, trajimos unas cobijas, trajimos unos mercaditos, agua para darles, para que tengan entonces un momento de tranquilidad y organizar parte de su vivienda, parte de su vivienda. Yuri, de parte de Tropicana, de parte de Última Hora Pereira, y de parte de los Ángeles de nuestros oyentes, de nuestros seguidores, hoy con todo el cariño del mundo le hacemos entrega de estas tejas para que empiece a reconstruir. Yo nunca digo reconstruir una casa, es reconstruir el hogar.
2: Sí.
4: Porque el hogar es donde uno llega y encuentra el calor, el apoyo, el cariño permanente, y estas tejas van a ser parte de eso, de esa reconstrucción después de esos momentos. Pero entonces, que estas tejas sean para que usted cubra
2: su punto de partida.
5: Pues de todas maneras, muchas gracias, se les agradece, muy contenta, un regalo muy inmenso, porque pues uno mojándose con los niños ahí es muy difícil. Les quiero dar a todos Tropicana, Los Ángeles, todos los que nos colaboraron, que Dios los bendiga y que sigan cumpliendo una labor como las que están cumpliendo hasta ahora.
2: Entonces, Chávez, le vamos a entregar 10 tejas.
4: 10 tejas, sí, señor.
2: 10 tejas. ¿Cómo funciona el tema? La señora, para que ustedes lo tengan en cuenta, la señora nos contactó, envió el video, que era la solicitud que hacíamos, mostrándonos que efectivamente la afectación de su vivienda era puntualmente en la parte del techo, que es lo que necesitamos empezar a resolver.
4: Vamos para arriba.
2: Y efectivamente, entonces, ya con ella concretamos la entrega, y obviamente, como lo decía Chávez, hoy no llegamos solamente con las tejas, sino que llegamos con apoyo en comidita, con mercadito, con agüita, con cobijitas, porque allí no han sido días fáciles. El aguacero de ayer, Chávez,
4: claro, les afectó, les mucho más
2: todo la
4: eso
2: cosa.
4: Le preguntaba yo, vea, Juan, por acá en la revisión, venga acá y mostremos, digamos, acá en esta casa. Mire, hay muchas viviendas de este sector donde ya vinieron a hacer el censo habitable, Ocupación de uso permitido. Esta estructura ha sido inspeccionada y, como se indica abajo, no se ha encontrado un peligro estructural. Entonces, muchas viviendas de este sector tienen esta señal. Todas están acá, pero encontramos otras también dentro de esto que tienen este peligro de colapso. No ingrese ni permanezca aquí. Ese aviso es una orden de demolición. Esta estructura ha sido inspeccionada encontrándose seriamente dañada y es peligrosa para ocuparla, tal como se describe a continuación. Entonces, muchas de estas viviendas también, pues, están siendo inspeccionadas. ¿Qué es el llamado que hacen las autoridades? ¿Qué es el llamado que hacemos nosotros también con la responsabilidad, Juan? Y es de que acatemos...
2: Ya estamos bajando las tejas, Chávez.
4: Sí,
2: es que como ya, no lo vemos tenemos. Y no a usted, no nos
4: sí,
2: muestran.
4: Sí, no, es que están bajando los mercados. Están bajando los mercados los muchachos. Entonces, aquí ya vamos a empezar a...
2: Bueno, Chávez, mire, la invitación a todos los seguidores de Última Hora Pereira y a los oyentes es que nos ayuden a seguir entregando este tipo de elementos. Hoy tenemos otros recursos, gracias a Dios, tenemos otros recursos, Tatis, y estos recursos que nos han aportado los Ángeles Tropicana y los seguidores de Última Hora Pereira los vamos a utilizar para comprar tejas de zinc. Porque hemos encontrado que muchas de las solicitudes, Chabelo, que nos están haciendo familias son de invasiones, estructuras livianas que quedaron afectadas con el terremoto, pero sus techos son de zinc, no soportan este tipo de tejas.
4: Ajá.
2: Entonces vamos a estar comprando tejas de zinc y tejas plásticas, de Eternit plástico.
4: También.
2: La idea es que podamos tener esa variedad, Chávez, para ayudarlos a las personas. ¿Cómo pueden ustedes participar? Es muy fácil. Nos contactan a través del WhatsApp de Última Hora Pereira, 316-775-4709, y nosotros le decimos cómo le compra las tejas al proveedor. El proveedor nos la está dando muy barata, el proveedor nos está regalando el transporte desde la ferretería hasta las instalaciones de Caracol Radio, y nosotros seguimos evaluando los postulados, las familias que nos están enviando los videos diciendo cómo los podemos ayudar, y ahí ya vamos a entregar, así como estamos haciendo en este momento en Berlín Popular Modelo, que hoy estamos entregando estas 10 tejitas con mercadito para que esta familia empiece a reconstruir sus sueños, empiece a tapar el techo y empiece a dormir seguro. Eso es lo que necesitamos. Nos han enviado, Chabel, otros videos con afectaciones mucho más complejas, pero lo que queremos son esas viviendas que sufrieron solo afectaciones en el techo y que necesitan solamente ese empujoncito.
6: Sí, la teja y el alambre y
2: esa
6: la
2: esa mano amiga no para que empecemos a ayudar. Entonces necesitamos sumar más, porque así como la señora y la familia, hay muchas que se encuentran sin el techo y no tienen la facilidad económica o no han recibido las ayudas para hacerlo. Muy bien, Chávez, lo felicito. Ahí están los muchachos de Tropicana, los jóvenes que están haciendo la pasantía con nosotros.
6: Ah, yo pensé que era.
2: Que están
6: haciendo pasantía de constructores.
2: No los veía yo desde el terremoto. No los veía yo desde el terremoto, ¿no? Volvieron, ve qué belleza.
6: Pasantía de constructores.
2: Los vi salir en el video de la cámara de seguridad, los vi salir corriendo por la escalera. Hasta ahí los vi.
4: Camila disfruta viéndolos. Oiga, no, Juan, pero sí queda nuevamente el llamado para todas las personas, y es: vamos a tener un sentido de responsabilidad. Y ese sentido de responsabilidad, yo le decía hoy en el programa que empieza el mes de septiembre, el mes del amor y la amistad, el mes del amor y la amistad. De pronto no va a ser el del jolgorio y todo eso, porque pues vienen muchas cosas diferentes. Pero yo le decía, venga, si usted puede hoy darle un abrazo a alguien que usted no conozca, este mes va a tener 30 oportunidades para darle ese abrazo a una persona diferente. Recárguela de energía. No hay nada más especial que recibir uno un abrazo y poder dar un abrazo. Entonces, la campaña, lo que yo invito a nuestros oyentes de Tropicana, nuestros oyentes de Última Hora Pereira, es: dele un abrazo. Venga, yo le quiero dar ese abrazo.
2: Dele un abrazo a Yuli acá.
4: A Yuli, con todo el cariño.
2: Ha resistido.
4: Sí. No, verdad.
2: No es fácil
4: berraca.
2: Resistir.
4: No es fácil. Mira, no, Chavi, es fácil resistir. Todo eso.
6: ¿Ayer llovió por ahí?
4: Claro, yo, ayer le preguntaba
6: entonces,
4: yo. Venga, entonces ayer
2: fue ese aguacerísimo,
6: por eso.
7: Nada, sacar agua y escombros.
6: Ay, no te creo.
4: Porque sigue cayendo.
7: Sí, obvio. Nos mojamos y pues sacamos hasta muy tarde el piso. Y pues gracias a la comunidad que nos trajo unos plásticos, pudimos tapar un poquito, pero igual si hubiera llovido más fuerte, pues nos hubiéramos seguido inundando.
4: Hay una cosa que es muy bacano, y es volver uno a encontrar ese buen vecino, ¿cierto?
7: Sí, siempre. Uy. El mala mano amiga. Usted sabe que unidos podemos siempre. Y más cuando hay personas de buen corazón como ustedes y como los vecinos que nos ayudaron a tapar un poquito el techo.
4: Ese vecino que en el momento ven, ustedes no tienen para comer, entonces venga, hagamos, comamos entre nosotros.
2: Ese mismo vecino que le va a ayudar a poner las tejas, espera y verá.
7: Eso es algo muy confortante para alguien que queda así como nosotros.
2: Una libra de
7: en
2: arroz.
7: Un momento nada, sin nada.
4: Okay. No, pero no es sin nada, es con todas las ganas puestas. Es
2: bueno, Chávez, vamos a terminar ahí, Chávez, porque le tengo otra misión.
4: Listo, hágale, pues.
2: Nos están notificando del Cuerpo Oficial de Bomberos que en este momento inicia el operativo de desmonte de la antena que casi cae ayer en la al frente del Éxito en la carrera 10 con calle 15.
4: Ya vamos para allá.
2: Un pedazo de esa antena cayó sobre un vehículo y lo afectó considerablemente, por eso representa tanto riesgo. Están haciendo ya, iniciando el operativo de retiro de esta antena y por eso quiere que nosotros, a través de Cómo Amaneció Pereira de Tropicana, podamos acompañar este proceso para que podamos validar entre todos cómo se está garantizando la seguridad de las personas. Mientras vemos que seguimos bajando tejas, necesitamos más tejas, ayúdenos con tejitas. Mire, una teja de esas que está bajando Chabelo, Tatis, esa es de 250, de 250 por 90, esa es la que nos están dejando en 45,000 pesos. Si ustedes quieren sumar una teja, entre una teja y otra teja armamos un techo. Y un techo es volver a armar una familia, volver a armar una esperanza, volver a armar una tranquilidad en el hogar. Aquí les estamos mostrando, en nosotros pueden confiar, nosotros somos los que estamos ayudando a estas familias, directamente lo hacen a través de nosotros, a través de Última Hora Pereira, y aquí en a través del noticiero. Mañana vamos a volver a llevar a otro beneficiado, pasado mañana también, hasta que sigamos mostrando y terminando con todas las tejas. Con estas 10 que estamos entregando, nos quedan 20. Vamos a beneficiar, a tratar de beneficiar familias que necesiten otras 10, o si hay una vivienda que se resultó más afectada y necesita las 20, vamos a entregar las 20. Gracias a todas las personas que se han unido, a los que nos han enviado las tejas, a los que nos han enviado 45,000 pesos, a la señora que en la velatón me metió la mano en el bolsillo y me metió un billete de 50,000, vamos a decir que esa teja que está bajando Chabelo en este momento es la que usted compró con esos 50,000 pesos. Tejas de esperanza, lo queremos seguir haciendo. Ya atrás quedó el llanto, atrás quedó la tristeza, atrás quedó la tragedia, es momento de reconstruir, es momento de volver a empezar y nosotros queremos aportar ese granito de arena. A las 7:07, Lechoncito.
3: Señor.
2: Qué buenas noticias.
3: Hágale, papá.
2: Trove, trove, a Tejas de Esperanza.
3: Eso sí, señor.

0: esperanza para que así las familias, yo se los voy a decir, en medio de algunos males, su hogar vuelva a construir, señor.
1: Sí, señor, 7 y 7. Si quieres, Jen, ayúdame con el videito de Tejas de Esperanza, que ayer Lechón fue el encargado de recibir las tejas que compramos con los recursos que ustedes nos entregaron, para que todo en el marco de la transparencia, no se trata de que todo lo hagamos de la mejor manera. Esto fue ayer cuando llegaron las primeras 30 tejas. Ustedes están viendo, estas son las instalaciones de Caracol Radio, donde las estamos, digamos que, depositando o embodegando mientras resultan los beneficiarios. De esas 30 ya se fueron las primeras 10, que es lo que ustedes acaban de ver, con la Móvil Tropical, y nuestro compromiso es seguir ayudando. Vamos a seguir ayudando, no vamos a parar de ayudar. Nosotros somos de acá, Tropicana Pereira, Última Hora Pereira. Vamos a seguir ayudando hasta que ustedes nos lo permitan, porque esto no lo podemos hacer si ustedes no lo permiten. Con los recursos que nos enviaron ayer, eso le llegaron directamente a una solicitud que le hicieron a mi esposa de una... un direccionamiento específico, los vamos a utilizar para comprar tejas de zinc con amarras y tejas plásticos. Eso es lo que necesitamos para que las personas puedan seguir reconstruyendo y puedan seguir estando pendientes. 7:09 en cómo amaneció Pereira de Tropicana. Mientras seguimos ayudando, el centro se sigue reconstruyendo, en el sentido de que están demoliendo las estructuras que amenazan con riesgo para limpiar de una manera rápida y poder empezar con lo que será la reconstrucción de la ciudad más hermosa de Colombia y de Sudamérica, ¿por qué no? Ayer estuvimos por el sector de la calle 19, estuvimos evidenciando todo lo que se hizo durante el fin de semana, porque las máquinas no han parado, las volquetas tampoco han parado. Y pues aunque fue bastante triste y con un poco de desconsuelo ver lo que está pasando en el centro de la ciudad, no deja de llenarnos nuevamente de esperanza y de que este será el comienzo para que tengamos una ciudad más bonita, porque volveremos, sin duda, y volveremos más fuerte. Esto es lo que vi ayer en la calle 19 con carrera 9.
2: Escombros. Movimiento de volquetas. Aquí se realizó la demolición de todos los edificios, los que colapsaron y los que quedaron en riesgo. Esta es la calle, la carrera 9 entre calles 19 y 18. Volquetas, maquinaria. La idea es lograr limpiar esto lo más rápido posible. Muy triste el centro de Pereira, pero nos levantamos. Este es el comienzo de una ciudad mejor.
3: Volveremos por nuestro pueblo, por nuestro
2: 19 con novena, aquí queda una farmacia, locales comerciales, el señor que vendía los bolsitos, los canguros. No queda sino esto. Ya van a empezar a recoger.
1: Pues pucha, esa me dolió. Es ayer me... No, pues como me ha dolido todo... No, qué chilla, era tan impresionante. Uno no sabe dónde le sale tanta lágrima. Uf. Necesito saber que los señores que venden las láminas de los álbumes del Mundial están bien.
4: Ay, bien.
1: Necesito saber que están bien. Esa pareja de esposos que solamente hacía 2 meses en pleno Mundial. ¿Un mes? ¿Cuál 2 meses? Un poquito más de un mes. Nos recibía con esa sonrisa de su esperanza, de la economía que se le dinamizaba vendiendo las láminas a ellos y al señor que se le hacía al lado. Necesito saber que están bien. Necesito saber que el señor que vendía los bolsos y los canguros, la marroquinería al lado de la farmacia, está bien. Necesitamos saber que están bien. 7:11. Siguen dándose a conocer los héroes que resultaron después de la tragedia. Ayer se volvió viral a través de las redes sociales de Última Hora Pereira un video donde un hombre valiente, empoderado, parado, como se dice en el argot de la calle, se enfrentó a 3 delincuentes que minutos después del terremoto y aprovechando que los empleados de un almacén salieron corriendo ante el pánico de la situación, pues a los delincuentes no les dio pánico meterse a robar y a llevarse algunas prendas de vestir. Pero llegó este héroe. Un héroe, no vamos a mostrar el video donde él los increpe, ¿sabes? Porque el hombre maneja un lenguaje que es un poco complicado de poner acá y nos podemos estar sujetos a sanciones, pero sí les vamos a poner un video de, porque como se viralizó el video de este héroe sin capa, pues el secretario de Desarrollo Económico y Competitividad de Pereira, Cristian Toro, me contactó y me dijo: hermano, ¿usted sabe quién es ese héroe? Y yo: no, tengo solamente el video. Y me dijo: vamos a buscarlo porque queremos darle un premio. Y entre los comerciantes de Pereira, del centro de Pereira, algunos de ellos se unieron y hay un premio muy especial para este héroe. Lo estamos buscando. aquí está este videito para que siga la búsqueda. Si usted lo conoce, por favor, cuéntenos quién es, que lo necesitamos urgentemente.
4: Este héroe sin capa, que en medio de toda esta tragedia...
5: ¿Qué están haciendo ahí, dinero? ¿Parcero de qué?
4: Nos ayuda a cuidar el comercio, nos ayuda a cuidar los establecimientos, y que ejemplos como él son los que necesitamos todos los pereiranos. Aquí con el comercio del centro y con la administración municipal lo estamos buscando. Ayúdenos a ubicarlo, etiquételo aquí en esta publicación, porque queremos entregarle un detalle muy especial en nombre de todo el comercio por haber cuidado de nosotros en medio de esta tragedia. Gracias a los héroes como él sin capa, que todos los días siguen construyendo nuestra ciudad.
1: Lo estamos buscando. En medio de ese, de esa situación, de ese caos, él, en vez de salir corriendo para donde su familia, se dio cuenta que ahí estaban esos dos personajes adentro y otro más en la moto esperándolo, y no dudó en parquear su moto y en bajarse y enfrentarlos.
6: Le van a dar zapatos.
1: Después llegaron otras dos personas, ¿no?
6: Zapatos nuevos.
1: Después llegó otro comerciante, otro, que increpaban a los delincuentes y decían: no hay derecho que en medio de una tragedia tan doble hijo de madre como esta, ustedes lo que están pensando es en robarse la ropa. Uno de los desgraciados, Tatis, es que midiendo él tenía así por encimita, cuando uno se lo midía, así sí le sirve.
6: Sí, sí, claro.
1: Que lo ponía aquí suela con suela. No hay derecho.
6: Pero Juan, lo que pasa es que como estaban un vidrio ahí quebrados, no podía sentarse.
1: No se podía medírselo, se lo cortaba. Bueno, lo estamos buscando porque hay un premio muy importante. Ayer también el alcalde de Pereira repostió la historia. No, es que ese video, qué cosa, si se volvió viral ese video. Así que si usted que nos está escuchando o nos está viendo sabe quién es, parece ser que es de Bogotá por su jerga, es, parece ser rolo, con todo el respeto, ¿no?, de este término. Entonces lo necesitamos buscar y encontrarlo. Si alguien lo conoce, por favor que nos escriba a través de las redes sociales de Última Hora Pereira, que ya nosotros nos encargaremos de ponerlo en contacto con el Secretario de Desarrollo Económico y hacer una realidad este incentivo que se le va a dar. Para los que nos están preguntando por las tejas, ya vamos a escribir aquí nuevamente en los comentarios el WhatsApp de Última Hora Pereira, 316-775-4709, 316-775-4709. 4709, el lechoncito, deje mover la Señor. Mesa, mía, al favor, quédese quietico un poquito, no mueva
7: yo
1: tanto
7: la mesa.
1: ¿Yo
7: estoy moviendo la mesa?
1: Sí, sí, sí. O Jennifer, los dos, que yo no sé qué es lo que le da ahí. Entonces, sale uno corriendo de aquí a toda hora. Y agradecerle a nuestros amigos en San Joaquín, de esta empresa de materiales de construcción, que nos están ayudando con muy buenos precios, con descuentos. Apenas se dieron cuenta de esta campaña, dijeron: no, nosotros los seguimos, los oímos, los admiramos, queremos poner nuestro granito de arena, le regalamos el transporte, no se preocupe, precio como si fuéramos nosotros, no se preocupe, y en eso estamos. Entonces usted nos escribe a este WhatsApp que están viendo ustedes en pantalla, 316-775-4709, yo quiero donar 4709. Quítelo de ahí, Jennifer, porque ya me va a mandar las tejas para otro lado. 316-775-4709, me dice Juan Carlos. Ese WhatsApp lo contesto yo con toda la seguridad y tranquilidad. Hablen, que están hablando conmigo. A veces no creen y me dice: me manda un audio. Yo le mando el audio. Yo quiero donar una teja, dos tejas, yo quiero donar las amarras, yo quiero donar las tejas de zinc, y ahí entre todos vamos construyendo y vamos haciendo una realidad de esta situación. 7:15, a este héroe sin capa, lechoncito, que no dejó que los chacales, como él lo llama, está muy chacal, venga pues, pares aquí como es, descarados en medio de la tragedia, aprovechando la situación. Y finalmente el hombre le dice: es que ustedes no tienen familia, en medio de un dolor de esto, ustedes haciendo esto. Estamos buscando a este héroe, lechoncito, porque hay premio para el hombre. Ojo, Tatis, premio que reunieron entre los mismos comerciantes. Esto no es un premio de la administración. Esto es un premio de los mismos comerciantes que dijeron: ese hombre nos cuidó y protegió esos negocios y hay que reconocérselo. Trove, lechoncito.
7: Hágale pues, papá.
6: De una, 1, 2, 3.

0: cuidemos de algún modo. Y así sé que por nos ayudaremos todos, hijo de madre, es así. Así es que nos ayudamos, hermano.
1: Así es que nos ayudamos. 7:17 a.m. y mientras las ayudas del gobierno nacional empiezan a llegar, están un poquito demoradas, pero ya parece que hay una luz al final del túnel durante esta semana, pues el gobernador de Risaralda y el alcalde de Pereira continúan haciendo gestiones propias para lograr, valga la redundancia, gestionar recursos que permitan la reconstrucción no solo de Pereira, sino también de los municipios de Risaralda. Hay buenas noticias por parte del gobernador del departamento, Juan Diego Patiño, quien estuvo reunido con el gobierno del departamento de Antioquia gestionando recursos y parece ser que se logró conseguir 80,000 millones de pesos para invertir en la reconstrucción de los municipios del departamento de Risaralda. Juan Diego Patiño, gobernador.
2: De donde vamos a destinar 80,000 millones. Yo había anunciado 50,000. Hoy tengo que anunciar 80,000 millones de pesos para el mejoramiento de miles de viviendas en el departamento de Risaralda. Nos encontramos desde la gobernación de Antioquia con nuestro gobernador Andrés Julián Rendón, quien en una reunión pues manifiesta su querer para avanzar en el proceso reconstructivo en el departamento de Risaralda. Nuestro gobernador de Antioquia, como priorizador, está atento cuando la nación desde el sector nos dé el aval y el visto bueno para sacar adelante este proyecto importante en la reconstrucción del departamento de Risaralda. Así que gracias Antioquia, gracias gobernador Andrés Julián.
3: El gobierno nacional ya con este acuerdo al que nosotros llegamos tiene una tarea, es de priorizar, de sacar adelante eso para que el gobernador pueda habilitarle condiciones de vida digna a la gente allí que tanto sufrió.
2: Gracias Antioquia, Risaralda se levanta.
1: Gracias Antioquia, que desde el primer momento ha estado enviando ayudas. Gracias al gobernador de Antioquia, que desde el primer momento está colaborando con muchos procesos de solidaridad en el departamento. Y qué bueno que esta noticia llega cuando más se necesita. Actualmente la gobernación tiene un convenio con una organización que se llama Gestores de Vivienda, que continúan haciendo un recorrido por los municipios de Risaralda, principalmente en sectores rurales, y se han encontrado con una gran cantidad de viviendas, esas de las finquitas, la casa de la finquita,

0: La Guadapanalita, donde se hacen los frijoles, donde vive una familia hermosa, amable y querida, que si tienen tres huevos te comparten uno, porque eso somos los risaraldenses. Esas casitas se cayeron, muchas se cayeron. Y este convenio que firmó la gobernación con gestores de vivienda lo que busca es lograr caracterizar todas esas viviendas rurales, esas finquitas, y poder priorizarlas, porque los campesinos, nuestros campesinos, tienen que estar tranquilos, tienen que dormir en un techo digno, no les puede faltar la comidita, porque es que ellos cumplen una función fundamental y esencial para nuestra vida, son los que nos producen nuestros alimentos. Entonces don Jacinto y doña Marina hoy no pueden estar tranquilos recogiendo su cosecha de plátano o de aguacate, o la que se viene, que es la cosecha cafetera, porque tiene que primero pensar en su familia, en que no se vayan a mojar sus niños, sus animales, y en que puedan dormir de una manera más tranquila.
1: Hoy estábamos hablando de eso empezando el programa.
0: Sí.
1: De que muchas fincas se les dañó sus, donde producen, donde despulpan el café, el sitio donde están ahí, entonces hay que ayudarlos berracamente.
0: 7 de la mañana, 20 minutos, hemos llegado al sector de la carrera 10, entre calles, esa es la 16 y la 15, o la 15 y la 14, ya no me acuerdo, ya Chávez lo me va a confirmar, porque ayer, en medio de ese torrencial aguacero, pues empezó a generar otra vez riesgo y peligro una antena de este edificio, que es Tigo Une. Parte de esa antena, Chabelo, alcanzó a caer y lamentablemente afectó un vehículo particular de color rojo. Pues bien, el Cuerpo Oficial de Bomberos de Pereira, en cabeza de su director Alejandro Arango, hoy están realizando este operativo de desmonte de esta antena para evitar que pueda generar riesgo, incluso una tragedia. Chabelo.
2: Sí, señor Juan, aquí estamos entonces en el edificio de Une de Tigo. Este es entre la 15 y 16, con carrera 10. Allá están los muchachos del Cuerpo Oficial de Bomberos. Allí están entonces haciendo todo lo que tiene que ver la medición. Ahí usted lo alcanza a ver.
0: ¿A dónde, Chayo? No veo.
2: Allá
0: arriba, ¿ya están arriba?
2: Claro, ellos ya están ahí arriba.
0: Primero, confírmeme, Chabelo, si ese edificio está desocupado, ¿no?
2: Ya, o sea, está desocupado, Juan.
0: Okay, okay.
2: No, es que el edificio sufrió. O sea, el frente aquí donde nosotros estamos tiene unas afectaciones en los muros, que hay unos muros que se ve que están muy sueltos, pero en la parte interna del edificio...
0: Permítame, Chabelo, decirle a todos nuestros oyentes de Tropicana, los que nos están escuchando por la emisora y no pueden ver lo que está sucediendo en este momento, va a ingresar ya a cada una de las redes sociales que estamos transmitiendo en vivo. De Tropicana Pereira, estamos en el Instagram, Tropicana Pereira, estamos en YouTube, Tropicana Pereira 100.7 es el YouTube, estamos en Última Hora Pereira Noticias en Facebook, estamos en Última Hora Pereira en Instagram, mejor dicho, ingrese ya para que usted vea todo lo que se tiene que hacer para preservar la seguridad de los pereiranos con una estructura como esta. Es algo muy similar a lo que pasó en el edificio de Movistar, ¿no, Chávez? En la 19 con Cesta.
2: Sí, señor, una de las antenas de telecomunicaciones, pues, se dio con los días, empezó a tener ya lo que son las, ¿cómo le decimos a eso, Juan? Las consecuencias de lo del sismo, y de pronto ayer el viento, la lluvia que cayó, hizo que esa estructura se afectara. Por eso, Juan, es muy importante, como les decía ahora, acatemos lo que están diciendo las autoridades, lo que dice la DIGER, lo que dicen los bomberos, lo que es la empatía. Hay una cosa que se llama muy muy importante, es la empatía. Ayer el muchacho del gimnasio del parque industrial decía, venga,
0: sí,
2: sabemos que hay muchas estructuras que no cayeron, pero quedaron en peligro, sí, quedaron en peligro de colapso. Entonces, eso no lo puede atender en estos momentos lo que es la administración municipal, porque ya fueron daños menores, entre comillas, llamémoslo de esa manera, a lo que sucedió en esta parte o en el gimnasio y en muchos otros. Entonces, ahí ya viene la empatía por parte de los propietarios de esos inmuebles para evitar que en otro lugar la otra vivienda que está ahí cerca tenga efectos o tenga más daños de los que ya ha afectado.
0: Chabelo, ¿el director de bomberos está por ahí o está para trepado?
2: No, está arriba.
0: ¡Ay, carajo!
2: Ah, no, ahí arriba. O sea, Juan, aquí abajo hay uno de los...
0: ¿Y usted entiende más o menos qué es lo que van a hacer? ¿Van a amarrar, Juan, van a desmontar con grúa?
2: En estos momentos ellos lo que están haciendo allá es mirando qué es, cómo está la parte estructural de la antena.
0: ¿De dónde está agarrada y eso?
2: Aquí ya llegaron los técnicos y todo esto. Esto tiene que ser con una grúa grande.
0: Una pluma.
2: Porque esta antena pesa mucho. Venga, yo voy a hablar con el señor. Caballero, venga, amigo.
0: Chávez, me dicen que...
2: Venga para acá, ¿cómo
0: me dicen
2: le va?
0: Que por el
2: ingeniero
0: terremoto
2: movimiento.
0: Falleció
2: ingeniero,
0: una
2: ¿cómo
0: persona?
2: Me le va?
3: ¿Cómo amanece?
2: Bueno, ingeniero, aquí, ¿qué es la actividad que toca realizar con esta antena?
3: aquí toca

0: Con una grúa, con dos grúas. Una grúa con canasta y la otra que coja la antena. El movimiento siempre es muy riesgoso.
1: Venga para acá, muchachos, no se hagan ahí debajo de la antena, porfa.
0: Tenemos una altura de 25 metros más o menos. Hay que ser muy cautelosos, porque el amarre debe ser con una grúa y canasta.
1: ¿Esa antena de cuánto peso podemos estar hablando?
0: Esa antena, pues, la verdad no he mirado muy bien, pero ahí donde está puede estar pesando sus 3 toneladas.
1: Tres toneladas que están sostenidas. En estos momentos el Cuerpo Oficial de Bomberos está haciendo la revisión de cómo está el soporte de la antena.
0: Es muy importante saber cómo está el soporte, porque en el momento que estemos amarrando, que estemos organizando el amarre, se nos puede colapsar.
1: O sea, esto es una maniobra de alto riesgo.
0: De mucho riesgo, sí, señor.
1: Entonces, la invitación, muchas gracias al ingeniero Giovanni, que ahí está haciendo las mediciones, porque ya empieza todo lo que tiene que ver con este movimiento. Otra de las cosas, Juan, que vemos aquí en Ciudad Victoria, es que están los muchachos de la empresa de energía,
2: ¿sí?,
1: de la empresa de energía, ya organizando todo lo que tiene que ver como con las cuadrillas de salir a hacer mantenimientos. Porque eso también es una parte muy importante. Y volvemos y le decimos a las personas, venga, si vemos que en una estructura hay algún tipo de peligro, evitemos pasar por ahí. No vamos a hablar de una tragedia después de los días, porque, ay, no pusimos cuidado, es que no, vea, ese señor, qué pesar, se le cayó una pared y todo eso, o alguien sufrió una lesión en su vehículo y todo eso. Pues hombre, si las autoridades hoy nos dicen, no pase por acá con precaución, si va a pasar, entonces no pase por debajo de los escombros, protejámonos. Yo creo que la vida nos está dando una nueva oportunidad y esta oportunidad toca saberla aprovechar, pero aprovechémosla con respeto y con conciencia ciudadana, Juan.
2: Bueno, entonces en materia de movilidad, Chabelo, confirmamos, y Camila nos muestra, por favor, ¿está cerrada entonces la carrera 10? ¿Desde qué altura? ¿Desde la 16 o desde la 17?
1: Desde la 16. Ahí en la 16 tienen que hacer el giro a Ciudad Victoria los vehículos que vienen.
2: Muy bien, ese proceso no va a ser rápido, ese proceso no, va a ser poco dispendioso. Y estamos aquí mostrándoles a ustedes lo que va a ser el inicio del operativo de desmonte de esta antena que reiteramos ayer. Con el fuerte aguacero y con los fuertes... Ay, es que ayer, aparte del aguacero, muchachos, no sé si lo sintieron, fue como unos
1: vendaval.
2: Sí, mucho viento, incluso muchas personas se asustó en la circunvalar porque los fuertes vientos alcanzaron de afectar vidrios que estaban medio afectados por el terremoto y lo acabaron de afectar. Vi algunos videos de cámara de seguridad que la gente fue pucha. No salimos de un susto para meternos en otro.
1: Oiga, Juan.
2: Sí.
1: Y a eso súmele que las carpas donde hay atención de la clínica con familiar,
2: ¿sí?,
1: esas carpas se vieron afectadas porque el viento
2: se las llevó.
1: Movió las carpas.
2: Claro.
1: Y eso es, ahí están atendiendo pacientes.
2: Bueno, Chávez, pues entonces ya nosotros quedamos atentos al reporte que nos entreguen los bomberos y a publicar a través de nuestras redes sociales todo el proceso de desmonte de esta antena. Me dice aquí a través de un comentario que durante el terremoto un brigadista de esa empresa, Tigo Une, pues lamentablemente perdió la vida. Y ayer, en medio de este vendaval, pues una parte de esa antena cayó y le cayó a un vehículo particular que iba transitando por el centro. Mire, por eso es el cierre preventivo del centro, por eso es el pico y placa temporal. Yo puedo entender, yo lo entiendo, que económicamente el pico y placa afecta a muchos, yo lo entiendo. Ayer incluso tenía un debate con una de estas personas que por WhatsApp me decía, quiten esa porquería de pico y placa de miércoles, y yo le decía... Mi señor, pero es que prima su vida. No, pero es que yo tengo que mantener a mi familia, tengo que trabajar. Yo, mi señor, pero si usted se muere, ¿cómo va a mantener a su familia? Si a usted le cae algo en su carro, mire lo que pasó ahí, ¿cómo va a mantener a su familia? Hasta que las autoridades no digan que está seguro el centro de la ciudad, pues ahí no van a volver a pasar carros. Cuando las autoridades digan que está, la ciudad ya puede volver al pico y placa normal, lo vamos a hacer, pero entre todos tenemos que contribuir un poquito en este proceso. Y no habrá el que me diga, claro, como a usted no le afecta, no, a mí sí me afecta, a mí también me afecta el pico y placa.
1: Oiga, Juan, y eso que usted está diciendo es muy importante, porque recordemos que no solamente en el centro de la ciudad de Pereira, en muchos lugares, con la lluvia, con el viento, vamos viendo más afectaciones y debilitaciones de algunas estructuras. Entonces, uh-huh, si no ponemos cuidado, pues hombre, vamos a estar hablando de que esto se nos puede prolongar mucho tiempo más.
2: Bueno, Chávez, ¿cómo quedó la señora con las tejas? ¿Feliz?
1: No, Juan, feliz. Feliz,
2: sea,
1: muchas
2: Dios.
1: Gracias.
2: Primera,
1: y como yo le decía,
2: primer día.
1: Ese abrazo, Juan, Es una cosa maravillosa.
2: Ese es el pago. Bueno, Chávez, nos vemos por acá. Cuídese bueno, mucho, pues. Con cuidado por ahí con los muchachos, que los veo como pálidos. 7:29 minutos en cómo amaneció Pereira de Tropicana. Trove, trove, lechoncito.
3: Sácale, pues, papá. Vamos a trovarle. A la gente le pedimos y lo hacemos con amor. Con cariño le decimos que nos hagan un favor. Si no tienen que salir, sea un poco inteligente, no haga turismo en las calles para evitar accidentes. Sácale, pues, mano.
2: 7:29 minutos a esta hora de la mañana nos acompaña en vivo en cómo amaneció Pereira de Tropicana el señor gerente de la empresa de aseo de Pereira, Gustavo sí. Cardona, a quien lo saludamos con los buenos días, gerente. ¿Cómo amanece? ¿Cómo está?
4: Muy buenos días para todos, bendecido y muchas bendiciones, bendecido porque tenemos una posibilidad de seguir trabajando por esta ciudad, aquí estamos vivos. Y bueno, para adelante.
2: Bueno, gerente, lo queríamos entrevistar para tres cositas puntuales. Sabemos que tiene una agenda bastante ocupada el día de hoy, pero no le vamos a quitar mucho tiempo. Primer aspecto, permítame quitarme el sombrero y felicitarlo por esos hombres que tiene de operarios de barrido. No sabe lo sentimental que me pone ver a esos hombres y mujeres en medio de los escombros y en medio de las volquetas, retirando una ciudad y un centro que quedó en ruinas, cumpliendo con su labor. Han sido incansables. Felicítemelos en nombre de todo Pereira. Felicítelos. Se lo merecen total.
4: Nuestros operarios de barrido, de transporte, de recolección, de disposición final, de nuestro operador, han estado a la altura de las circunstancias. El operador también ha estado a la altura de las circunstancias. Ha metido maquinaria, ha metido más vehículos. Ha estado ayudando para que Pereira se despeje con maquinaria en la parte central, removiendo escombros. Y bueno, inmensamente agradecidos con este gesto de nuestro operador y con todo el equipo de la empresa de aseo que ha estado pendiente al trabajo y como la gente siempre dice en todas partes, volveremos, nosotros nunca nos fuimos.
2: Gerente, ¿cuál es la dinámica que está, cuál es la el digamos que la instrucción o cuál es el proceso de trabajo en estos momentos? Porque como lo digo, si bien las acciones en el centro de Pereira se están enfocando en demoler las estructuras que amenazan de riesgo y poder recoger rápidamente los escombros, pues paralelamente vemos a los operarios de barrido haciendo su labor. Ellos están haciendo lo que está, se hace todos los días, que es limpiar la ciudad, pero ¿cómo limpiarla en medio de los escombros?
4: No, ellos lo estamos haciendo desde un principio. Teníamos una instrucción clara y era que no dejar que la ciudad se ensuciara a pesar de las circunstancias, tomara de pronto una crisis sanitaria. Entonces, desde el primer momento con nuestro operador hemos venido trabajando. Al principio tengo que decirlo, porque así como dicen las cosas buenas, dije las cosas no tan buenas, la respuesta no fue la adecuada. Pero después de un tiempo el operador se manifestó de una manera amplia y solidaria con la ciudad de Pereira. Y las personas que trabajan para Tesa de Occidente nunca han desistido de la labor, siempre hemos estado trabajando, evaluando las situaciones de riesgo, porque primero tenemos que cuidar la integridad de sus operarios, de esas operarias, por supuesto. Eso prima ante todo. En el centro tuvimos mucha complejidad, no nos dejaban entrar, por supuesto, acatamos la orden, después entramos protegidos, después entramos a carretear con mucho cuidadito, y gracias a Dios, hasta ahora, y sé que no va a pasar en ninguna circunstancia que lamentar, nuestra gente, nuestros operarios han estado no solamente a la altura, sino que con la gracia de Dios no han tenido ningún percance.
2: Simultáneo.
4: Y la ciudad.
2: Sí, lo escucho.
4: Sí, la ciudad se ha comportado de una manera maravillosa. No sé, el amor que se ha despertado por Pereira es inmenso y se ve también reflejado en el tema del aseo de la ciudad.
2: Paralelamente se sigue normalmente el plan de recolección de residuos ordinarios en toda la ciudad. Los carros están operando normalmente.
4: No, normalmente. Hemos triplicado o cuadriplicado el número de vehículos que teníamos y estamos trabajando 24 horas al día. Es por eso que, paradójicamente, en muchas partes de la ciudad se ve mucho más limpia que antes. Ya casi no hay presencia de voluminosos inservibles, entendiendo que la gente los sacó porque muchas edificaciones se dañaron y han empezado a salir en las esquinas, en los parques, en los diferentes barrios, pero eso se ha venido recogiendo intensamente. Repito, hemos triplicado la labor, estamos trabajando 24 horas al día en el caso de los voluminosos e inservibles.
2: Gerente, el tema del relleno el tema de la escombrera de Guadalcanal. Yo sé que ustedes son las personas técnicas que manejan los procesos, que conocen el tema de los volúmenes, que saben qué es lo que tenemos y qué capacidad tenemos. Sin embargo, nosotros como ciudadanos, pues vemos que toda esa cantidad de escombro de los edificios, de los sueños, de tantas personas, pues se tienen que depositar allí. ¿Cómo vamos a hoy, 1 de septiembre, en ese proceso en la escombrera Guadalcanal?
4: Bueno, ya lo había dicho yo hace aproximadamente, creo que un mes y medio, 2 meses, lo de la importancia de tener una escombrera en la ciudad para estar preparados para un evento que era recurrente y que estaba demorado. Ese terremoto que nos llega lamentablemente, una cita cada 20 años, una como berraca. Y bueno, se cumplió lamentablemente esta fecha, se cumplió ese proceso y la escombrera está cumpliendo su papel. Ahora, ¿qué debió hacer Carter? Habilitar 3 escombreras más temporales. ¿Qué quiere decir? Que no es definitivo, sino que allí es temporal. Sí. ¿Y qué venimos haciendo? Por supuesto que está, se va llenando todos los días más la escombrera. ¿Y en qué se viene pensando? En unas obras de ingeniería que ya empezaron, que tienen que empezar prontamente, de realce de cámaras, que permite habilitar los vasos que hay allí y permite una mejor disposición. ¿Y en qué se viene trabajando también? En unos proyectos que ya estamos con la Universidad Tecnológica de Pereira, con EPM de Medellín, mirando a ver una de las opciones que puede ser la recuperación de esos RCD. Estos residuos que haya tienen un alto valor económico por cementos, por arenas, por gravas, y eso se puede reutilizar inclusive en la misma construcción de la ciudad, y es un factor de economía circular muy importante y económicamente muy rentable también.
2: Bueno, entonces, y esas escombreras temporales que le pedimos a la Carter nos habilite, ¿ustedes ya tienen la ubicación, los puntos, dónde estarían?
4: Sí, por supuesto, ¿no? Ya están trabajando, Juan Carlos.
2: Ah, entiendo.
4: Claro. Una en la sierra, otros, realmente no estoy informado sobre las otras, yo estoy enterado sobre la de Guadalcanal. Recuerden que en Guadalcanal también estamos recibiendo esos inservibles y luminosos, allí tenemos un área específica donde los evacuamos diariamente, inmensamente agradecido con los motocarreros, con los de las volquetas que nos llevan allá, esos voluminosos, esos inservibles. Y recordemos que estamos trabajando 24 horas y recordemos que es totalmente gratuito, a no se le cobra un peso a nadie por disponer, y bueno, y todavía falta mucho por disponer allá. Recuerden que hay una cantidad inmensa de edificios, inmensa no, una buena cantidad de edificios que lamentablemente hay que terminar de derrumbar.
2: Nos vamos a demorar. Gerente, muchas gracias por estos minutos. No se le olvide reiterarle nuestras felicitaciones a todos esos operarios de barrido, conductores, a todo el personal que está en la ciudad, en las calles, que en medio de nuestra reconstrucción y de nuestra limpieza, ellos siguen haciendo el trabajo que se les ha encomendado y de la mejor manera. Otros héroes que brillan en estos momentos.
4: Claro, Juan Carlos. Juan Carlos, pero no lo dejo irse en lo siguiente.
2: Señor.
4: Por favor, yo felicíteme a la gente de Villa Santana.
2: Felicito.
4: Y la gente del Dorado. Las 2 comunas y el barrio más limpio de Pereira.
2: Y de los puentes, vaya, y de los puentes también. Y de los puentes también pasé y está limpio eso ahí.
4: Pero vaya, visite Villa Santana. Démele una felicitación. Estamos muy orgullosos de la gente de Villa Santana y el Dorado. Pase por el Dorado.
2: Muy bien.
4: Pues el barrio más limpio de Pereira.
2: Vamos.
4: Dios los bendiga. Muchas gracias.
2: Vamos a ir. Que tenga buen día, gerente. Gustavo Cardona, gerente de la empresa de aseo de Pereira. Operarios de barrido, tengo entendido que hoy la empresa Atesa de Occidente, que es el operador, les va a hacer un reconocidísimo homenaje a esas personas. Muchos de ellos estaban en la calle, estaban en pleno terremoto, estaban cumpliendo su turno que empieza alrededor de las 6 de la mañana y estaban allí, pusieron en riesgo sus vidas ante un fenómeno natural que nadie esperaba y pues después de mirar si estaban bien, si los suyos estaban bien, volvieron a su trabajo. Y en medio de los escombros, se los digo yo que no he parado estas 2 semanas de andar el centro de Pereira, en medio de los escombros, ellos siguen ahí tratando de hacer su trabajo y limpiando. ¡Trove, trove, lechoncito!
5: ¡Hágale pues, papá! Aquí voy a aprovechar y espere, yo les cuento, porque hoy con esta trova va nuestro agradecimiento a las empresas de aseo y a todos sus operarios. Dios les pague por su labor y su trabajo extraordinario. Dios me les bendiga.
2: Dios los bendiga y les ayude en todos estos procesos, que no es fácil adelantar sus labores en medio de esta situación. Bueno, 7:38, a propósito del censo de personas damnificadas que nos han preguntado mucho, y esto generó también mayor digamos que ansiedad frente al anuncio del Gobierno Nacional de la ampliación de la fecha. Mire, no tenemos, por lo menos yo no lo tengo, ni Última Hora Pereira ni Tropicana tenemos una información oficial referente a si van a volver a instalarse puntos físicos como se hizo anteriormente en los parques y en esta situación. 2, El proceso de manera virtual todavía está habilitado para hacerlo. Para hacerlo lo puede hacer de manera virtual. Y tres, tengo entendido, tendríamos que confirmarlo, al menos ayer nos lo dijeron, incluso personas se acercaron ayer a las instalaciones del Parque del Metropolitano del Café por el ingreso del barrio El Jardín Segunda Etapa, que hay un punto censo para las personas que hay allí. Pero yo qué les quiero recomendar, primero verifiquen en las plataformas que usted ya no está censado, porque ayer muchas personas que fueron allá, ante el desespero de no encontrarse en una plataforma que es la de la Unidad Nacional de Gestión del Riesgo, en el RUD, Registro Único de Danificados, fueron a hacer el proceso y cuando la alcaldía se metió en la plataforma de ellos, ahí ya estaban censados. Y efectivamente era que ya se habían hecho la fila en el Victoria, ya se habían mamado un día en fila y lo habían logrado llenar el formato físico. Y ya están ahí. Entonces agoten todas las bases de datos, no solo la de la Unidad Nacional de Gestión de Riesgo, sino la de digerpereira.com con su documento de identidad y validen que efectivamente no está censado. Y si no está censado, pues ahí sí vaya ese proceso. Vamos a elevar una solicitud formal hoy a la alcaldía de Pereira para que nos cuente qué alternativas extras, diferentes a la del Parque del Café, tienen para el censo de las personas que no lo han logrado hacer, y se las estaremos compartiendo, pues porque es nuestra razón de ser.
6: Juancho, otra inquietud, acuérdate que ayer le dije una inquietud de Colpensiones, y hoy otra inquietud también por aquí están diciendo, la SOS, ¿dónde se desapareció? ¿Dónde están? Por favor, que nos cuenten cualquier cosita de la SOS, dónde se piden citas, dónde están atendiendo, porque cuentan la gente que...
2: Lechoncito, pues no, de por sí funcionaba como Regulimbis antes del terremoto.
6: Sí, entonces...
2: Uno no sabía ni dónde estaban, ahora después
6: de... Nada, es que ya no están en donde estaban, ya tampoco están.
2: Muchachos, no hay que, no nos tenemos que cuidar, no nos podemos enfermar.
6: Ay, Dios mío.
2: Yo también soy de la SOS. Sí. Sí, yo también hago parte, yo también soy doblemente damnificado.
6: Ay...
2: No sabemos dónde reclaman los medicamentos, señores de la SOS.
6: ¿Dónde pide una cita?
2: Los medicamentos de control, las personas que tienen citas pendientes, pues sí, por favor nos colaboran, señores de la SOS, para entender dónde vamos los pacientes y los usuarios de la EPS, a los que cada mes les aportamos una platica a ustedes. A ver dónde vamos. Porque casi todas las EPS ya han sacado.
6: No, tampoco.
2: Sí, me acuerdo que la última vez nos habían dicho que nos mandan una imagen que aquí, vea, imagen de Medimás, imagen de Colsalud, imagen de Salud Total, y todo el mundo con imágenes diciendo dónde están atendiendo, y SOS, nada, brilla por su ausencia. 7:40, se habilitó nuevamente el paso por la avenida Ferrocarril, sentido Dos Quebradas Pereira, luego del cierre temporal que estuvo varios días producto de los procesos de demolición de varios edificios que quedaron prácticamente colapsados producto del terremoto ayer, en medio del aguacero y luego de las labores arduas por parte de la Secretaría de Infraestructura con la maquinaria y los obreros, pues el Instituto de Movilidad de Pereira abrió nuevamente esta importante arteria vial, que ya estaba colapsando de una manera compleja la movilidad. De por sí eso por ahí es difícil, el tema de la movilidad ahora con el cierre de la avenida Ferrocarril. Aquí está el reporte que nos envió ayer muy amablemente Juan Carlos López, coordinador de agentes de movilidad.
7: Desde el Instituto de Movilidad le informamos a todos los pereiranos que a partir de este momento habilitamos la avenida del Ferrocarril en sus carriles mixtos.
2: Es decir, carril solo Megabús. Ah, no, en carril mixto, o sea, Megabús no. Oiga, Tati, ¿estás viendo? Ya había fila. Mira.
8: Claro.
2: Oiga, casi no dejan, casi no dejan que el señor guarda quite la barra. Mira, mira, mira. Mano, no seamos así también. Ojo, queda inhabilitado el carril de Megabús. Ese no está habilitado. Está solamente el carril mixto en la avenida Ferrocarril. Y con toda
8: el, y el carril de las motos, el exclusivo de las motos, no.
2: Ese es el de Megabús.
6: No, carril
8: el exclusivo de las motos queda habilitado.
2: Ese es el de... tenemos camarita para Chabelo aquí, Jen. Esa de allí nos da. Mira, a ver. 7:42 minutos. Nos dicen aquí algunos seguidores que el tema de la Cibel Lechón, que es que uno a veces preguntando es que encuentra respuesta.
6: A ver.
2: La SOS, los medicamentos, los reclamas en Cruz Verde, en Turín.
8: ¿En Turín o en Dos Quebradas?
2: Sí, no, que en Dos Quebradas no, ya Lechón perdió el viaje.
8: En el de. Ahí del centro comercial.
6: La de Molinos. Atención.
2: No medicamentos, sino consulta.
8: Ah, consulta ya.
2: No medicamentos, sino consulta. Medicamento, entonces nos dicen Cruz Verde, Turín. Ed Sierra nos dice, todo está disque por internet. Si eran malos antes, ahora les cayó de papayita lo que pasó. Ay, no diga eso. Daisy Sánchez, buenos días para... Y no me dejan pasar. No me he podido pasar de PS.
6: No deja, así estamos. Bien.
2: Cada que va a hacer el proceso me encuentran algo.
8: Sí.
2: Usted tiene un saldito desde el año... 2004. Y yo, no, mi señora, pues, pero yo en el 2004 no trabajaba.
6: Imagínese.
2: Estaba estudiando. Ah, no, ahí tiene un saldito.
6: Tiene que pagar.
2: ¿Y en cuánto va el saldito? ¿Saldito? Saldote. Bueno, 7:43. Bueno, Chávez, más o menos cuánto se va a demorar la desmontada de la antena.
8: No,
2: ¿qué dicen,
8: Juan,
2: ahí los muchachos?
8: No, no, ahí que terminé a hablar con el ingeniero, el ingeniero de la empresa de grúas, y nos decía, esto es una operación, como ustedes escucharon, muy riesgosa, porque lo primero que tenemos que ver es cómo está el anclaje de esto, porque en el momento de amarrarla puede colapsar parte de ella. Entonces tenemos que estar muy, muy, muy seguros de qué es lo que vamos a hacer. Eso se va a demorar un muy buen rato.
9: ¿Y ella estaba así o fue por el terremoto?
8: No, no, ella, no, o sea,
2: el terremoto.
8: La antena estaba buena y se sintió con el terremoto.
2: Y ayer con el vendaval.
8: Y con los días, pues,
2: se movió un poquito más. Venga, pero tengo otra pregunta.
8: Pregúntelo.
2: Técnicamente, ¿qué se está afectando sin esa antena?
8: Juan, señal.
2: ¿Qué servicios no tenemos? Los usuarios de Tigo, por ejemplo.
8: Digamos, ahora que yo salí, yo que tengo esto.
2: O sea, usted se dio cuenta que está sin señales,
8: sí,
2: por eso.
8: Ah. Ajá.
9: O sea, en ese momento no tiene señal.
8: En un momento no hubo señal. En una parte se perdía.
9: O sea, en esa parte de ahí no hay señal.
2: Bueno, amigo, desconozco, ¿no? Si alguno de nuestros amigos que nos está escuchando, de pronto Frank, que es un amigo muy cercano mío que trabaja en Tigo Une, si me cuenta, por favor, qué afectaciones técnicas tiene que esa antena esté así, que se haya dañado.
8: Porque yo creo que esa es una de las principales.
2: ¿Si afecta hogar o si afecta telefonía móvil o qué afecta? Para entender. O si por el contrario no afecta nada y esa estructura estaba ahí estorbando. También puede pasar. Queremos que nos lo cuente. Bueno, muy bien, 7:45. Vamos a necesitar muchas tejas de esperanza.
8: Mira, sí, señor.
2: Apenas mostramos la historia, tengo ya el WhatsApp colapsado con videos de personas que sus viviendas perdieron los techos. Nosotros vuelvo y decimos, vamos a seguir ayudando hasta que ustedes nos respalden y nos den esa confianza de hacerlo. Entonces, tenemos teja como la que entregamos ahorita de 250 por 90 y pico a 45,000 pesos. Teja de zinc a 17,000 pesos.
8: ¿La de zinc?
2: No la deja el proveedor. Uh-huh. 17,000 pesos, porque hay viviendas de estructura liviana que no resisten esta teja dura, pesadita, sino que tiene que ser zinc. Y también vamos a conseguir tejas plásticas, porque también cayeron estructuras, por ejemplo, en patios, en antejardines, en cosas que necesitan ser reparadas. Ayúdenos a seguir ayudando. Nosotros con el mayor de los gustos lo hacemos. Para nosotros eso no es un problema. Chávez, ¿usted le da pereza ir a entregar esas ayudas?
8: No, Juan.
2: Usted se levanta todos los días y dice, ay, qué pereza, tengo que ir a entregar 10 tejas a una señora que perdió todo. No, somos felices, nos encanta ayudar, pero solo lo podemos hacer de la mano de ustedes. 316-775-4709, 316-775-4709.
8: Juan,
2: me escribió un mensajito, ese WhatsApp lo contesto yo. Juan Carlos, quiero ayudar con una teja. Una teja es una teja. Una teja suma. Entonces, por ejemplo, si a esa señora le queda faltando una teja, y entonces yo me voy a acordar que don Alberto dijo, no, yo no, pues para donar una teja, no dono nada, don Alberto, esa teja la necesitamos para tapar el hueco que faltaba en una teja.
8: Y además de eso, Juan, también tener en cuenta que si usted no tiene los 45,000 para una teja, pero usted tiene 20,000 y otro tiene 20,000 y otro tiene 5,000, ustedes están dando una teja.
9: Entre varios
8: se está dando una teja, están dando las amarras, todo eso se necesita. Por acá nos escribe uno de nuestros oyentes y nos dice, el registro del censo no se deja hacer virtual, ya parece que cerró.
2: ¿Pero en qué página?
8: ¿En qué página, Harold, porfa?
2: Que Pereira, Dos Quebradas, Unidad Nacional de Acción de Derechos, como hay tantas.
8: Uh-huh.
2: Ayer yo alcancé a verificar varias y ya parecían censadas, y donde yo estaba mirando decían que no, y mentiras que sí.
8: Otra solicitud.
2: Esta pregunta también es para usted. Sí.
8: Bueno, otra solicitud. Los notarios, por favor, que nos digan dónde están funcionando las notarías.
2: La notaría segunda.
8: Sí.
2: En la calle 19, entre carreras 11 y 10, está operando normalmente.
8: ¿La primera dónde
2: está?
8: Yo
2: entrevisté al notario, está prestando todos los servicios, está toda la gente camellando. Ahora, la notaría que está que queda al interior del edificio, a un lado de Torre Central.
8: Uh-huh.
2: No me acuerdo qué número es, perdóneme mi memoria, pero esa está funcionando.
8: ¿Cuál era la primera?
2: La notaría primera está funcionando, me dicen que en una casa de manera temporal, ya no me acuerdo el barrio. Se fue para un barrio, pero está trabajando en una casa. La primera, que era la que quedaba en la 21, ¿no?
8: En la 21,
2: en
8: sí,
2: la
8: señor.
2: 21, al lado de Chop Suey.
8: Uh-huh.
2: Que también está. ¿Dónde estarán nuestros amigos de Chop Suey, hombre? Qué falta me hace el Chop Suey, hombre. Ahora que tiene uno a
8: los domingos.
2: Tiene uno a la suegra, la cuñada, cuando tiene el combo ahí.
8: Esa es la tercera. La que usted dice.
2: ¿La de la 21?
8: No, no, la que usted dice.
2: ¿La
8: que
2: de Torre Central?
8: Sí, la
2: está tercera. Funcionando también. Y mucha gente necesita los trámites de la notaría. No sé cuál es más. ¿Y alguien sabe cuál otra está?
8: Otra pregunta, Juan, que mucha gente perdió los documentos de identidad.
2: Sí, señor.
8: Me preguntaban si yo voy a sacar el duplicado de la cédula.
2: No le cobran, es gratis.
8: ¿Es gratis?
2: Es gratuito.
8: Ok.
2: ¿Hasta cuándo? No sé. Por ahora, ante la contingencia, es gratuito. Por favor, se va así con una camisetica negra, un polito negro, una camisa oscura. No se va a ir con camisas claras porque no le pueden tomar la foto y no le pueden hacer el documento. Entonces, estamos sacando documentos en Expo Futuro, en el Parque Gaitán, en el Terminal de Transportes y en Hecho en Risaralda, aquí en la Juan B. Gutiérrez. Cuando usted va a voltear hacia Pinares, allá diagonalcito en ese edificio que no me acuerdo.
8: Entre la avenida Pinares y la Juan B. Gutiérrez.
2: ¿Cómo se llama? Iba a ver el aviso Hecho en Risaralda. Montecanelo.
8: Montecanelo, donde queda el Parisino, donde queda esa panadería. Eso,
2: ahí hay una oficinita satélite de la registraduría. 7:49, Lechoncito, nos vamos despidiendo. No sin antes agradecerle a todos los Ángeles Tropicana y a los Corazones Solidarios de Última Hora Pereira que ayer nos enviaron los recursos. Vuelvo y digo, ya tenemos recursos para hoy comprar tejas de zinc y tejas plásticas.
8: Número del WhatsApp.
2: Y mañana vamos a entregar una nueva ayuda, una nueva voz de esperanza. 316-775-4709. Ese lo contesto yo con total tranquilidad y
8: ¿cuál
2: confianza.
8: Es?
2: 316-775-4709. Despidámonos, Lechoncito, con trova, porque Hágale, Pereira se levanta.

0: y a todos nuestros oyentes. De una forma muy bacana, les decimos que empezaron ya los bre de Tropicana.
1: ¡Ay, aparato! Ah, papá, ¡qué carajo! Vamos a ponerle buena cara y alegría y felicidad a todo lo que se venga, porque nosotros, a pesar de la adversidad, seguimos siendo felices. Estamos vivos y es motivo de felicidad. Nos vemos mañana a las 6:45 en nuestra cita con la información, pero sigan con toda la programación, con los mejores, con Tropicana, y para estar informado de lo que transcurra en el día, no se despeguen de nuestras redes sociales, tanto de Tropicana como de Última Hora Pereira. Los queremos muchísimo y recuerden, cuídense mucho.
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0: 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En Tropicana son las
1: 7:57 en Tropicana.
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1: 7:58 en Tropicana.
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4: 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Son las
1: 7:58 en Tropicana.
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0: mañana. Y así le damos la bienvenida a los Brede Tropicales.
1: Año nuevo.
2: Don Tatis.
0: Llega con Tropicana.
3: Bien.
0: Llegaron los Brede Tropicana.
3: ¿En serio?
0: Acomódense ustedes, por favor, en este avión.
4: Vamos en avión.
0: Sí, vamos en avión, por favor. Señores pasajeros, bienvenidos a el vuelo 1007 que van a encontrar aquí con nosotros. Por favor. Ah, no, pero es un helicóptero.
3: Es un helicóptero.
0: Ah, sí.
3: Helitóquero.
0: Oh, pero está ahogadito, tiene, está como maluco la garganta del helicóptero. Vamos a aprender.
2: Aceítelo.
0: Por favor, de una.
2: ¡Ay, chuchullo! ¿Usted qué no hizo lo como para sacarle el chuchullo del aire?
4: Se lo sacó sin permiso.
0: Señores pasajeros, bienvenidos al vuelo 100.7.
5: ¿Qué tiene que ser? Señores pasajeros, bienvenidos ustedes al vuelo 100.7. A partir de este momento, inicia su recorrido. Un recorrido que nos va a llevar a los mejores momentos de este fin de año.
3: Los acompaña la tripulación, locutores de Tropicana, ya Chabelo, Lechón, Tatis y Camila, en ese viaje durante los tres meses más felices del año.
2: Y dejó a Lucumí a...
3: Meses más felices del año. Lo que pasa es que como ya empezamos el primero, entonces no empezamos a contar.
0: Pero falta contar todo porque es el primer día.
2: Claro, usted tiene que contarlo.
0: Sí, tiene que contarlo completo, señorita. A ver, empecemos, Camila, por favor. Vamos a levantar la mano, vamos a enseñarle.
2: Don Tatis, canción.
0: Por favor, un segundo. Camila. ¿Cuántos meses terminan en breve?
3: 4.
0: ¿Estamos en qué mes?
3: Septiembre.
0: ¿Luego cuál sigue?
3: Octubre.
0: ¿Luego cuál sigue?
3: Noviembre.
0: ¿Y luego cuál sigue?
3: Lo pensé diciembre.
2: Lo pensó. Se quedó enero.
3: No me acordaba que...
0: Y después de octubre sigue...
2: Don Tatis.
0: Febrero.
2: Canciones de los Brede, que, o sea, para usted sean representativas.
0: Canciones de los Brede.
2: Háblame, yo pongo la mía.
4: A ver.
2: Esta es una de las canciones representativas.
0: No, espere, que me lo tengo que chusar por...
2: Ah, bueno, ya. ¿Listo?
6: ¡Ave María!
2: Las tres Marías, tres Marías.
0: Niña, no la están escuchando, tema. No la están escuchando. ¿Qué está diciendo?
3: Ah, ya escuché. ¿Ya me escuchan?
0: Sí, ya.
3: A que a esa canción solo le faltó un bigote para ser un señor tema.
4: Uy, bueno.
2: Una señora canción.
3: No, un señor tema, porque si fuera una señora canción, llevaría falda.
4: Bueno. Hay que decirlo.
3: Listo. ¿La canción de quién sigue?
2: De Tatis.
0: La canción que representa a los Brede Tropicana para mí es esta.

0: sé cuál es.
1: Ah, yo ya sé cuál es. No sé, es Bobo Limpio.
2: Ah, no, no,
1: Cachi. Eso es una, eso es parrandero para diciembre, papá.
2: Sí, señor, tiene toda la...
1: Para bailarlo. Ave María, papá.
3: No, y el hit mundial que se viene este año.
1: Mundial.

0: Salud a los tíos.
1: Canción que representa a los Bravos de Tropicana. Canción que representa a los Bravos de Tropicana.
2: Esa.

0: eso.
1: No, esa ya no, ya no.
2: Sí, ya otra vez. Ya, pero es que tan buena que son dos veces.
1: Es que es muy buena, pero pues es que dañó el libreto.
2: Ah, no, no, no.

0: Y cuando usted escuche esta canción ahí mismo,
1: ¡arrepiéntete!
2: No, no, no, porque
1: ¡hijo del diablo!
2: ¡Hijo de quién!
3: ¡Santo Jehová!
0: Otra es esta, vea.
1: ¡Fuera! ¡Fuera!

0: Esta tira, esta.
1: Ah, no, esto es una gallina.
2: Una gallina que ladra, eso. No, y cuando llegan sus primas, Tati.
0: Ay, sí.
2: Ay, no, María, hombre.
3: Para la gallina, el mar. No, la jeringosa, para Niki, para la camacaraca, Mariluki, Mariluki.

0: Póngame la papa cárdena.
1: ¿En serio?
2: Cucara macará te tiene fe. Tiene uno que
0: estar. Paraliki, paralaca, macaraca, mariluki, marilere, mirilara. Con el ritmo. La cataca, guarilaca, y eres con el arte huaca, y acá para el cara.
1: Esta es otra.
0: Pues cuatro la escuchamos, cuatro meses.
1: Voy a hacer un comentario incómodo, pero lo voy a hacer.
2: No. Ah, bueno, hágalo, pues qué.
1: La falta de vida sexual.
0: ¡Ay, no!
2: Entonces yo, ¿por qué no me la aprendí? Llegaron ahí, no se
1: te entierres. Llegaron.

0: Eso es María, hombre.
1: Ya se alegró la fiesta.
2: ¿Cuál más me tienes?
0: Oye, esta, esta.
1: Ambocinas.
3: Uy, muy
2: ambocinas,
3: buena.
2: ¿Lambocinas quién es?
3: La vecina.
1: ¿Qué día tan bello pasaba con ella? Porque yo le amaba.
2: Otra es esta, vea, esta canción.
3: Ah,
0: así, señor.
2: Otra es esta, vea, esta. Uy, esta sí. Esta es. Los Mirlos.
3: Ah,
2: yo la pongo más caliente.
0: Ay.

0: ¿Cómo es que es el altizón?
1: ¿Qué?
0: Se me apagó el tizón, se me apagó el tizón. ¿Cómo es?
1: Se me apagó el tizón.
2: Hagamos de cuenta que estamos en el parque de un pueblo.
1: ¿Cuál bailamos? ¿De las que nos allí al frente? ¿Cuál quieres?
0: Al bable, aunque sea para escuchar una.
1: No, y las que no fueron capaces de ir a orinar en mano las dos juntas.
3: No jodas.
1: No, nori, nori.
0: Nori, nori. Nori, nori.

0: Ese, el de acá.
1: Hágale, pues, metámonos acá, metámonos aquí, Cami.
2: Que soy mandeca. Por debajo.
3: Hubiera que si no le dan,
2: que ya casi no me dan.
4: Eso van a tener ustedes en los breves de Tropicana.
0: Esa es Carabía.
4: ¿Ah?
0: Esa guachafita.
5: Sí, esa guachafita.
4: No, peor.
5: No, pero hay una que no puede faltar.
1: ¿Cuál, hermano?
0: Ay, no
4: yes,
0: me diga.
4: Yes. Quite eso.
1: No, ese. Déjeme ese.
4: Y

0: Ese solamente lo van a escuchar en la finca Tropicana los sábados nomás.
1: Ah, no, diga en serio.
0: Entre semana no se puede porque hay niños que nos están escuchando.
1: Entonces, entonces el domingo yo lo podré poner, sí, cierto.
0: No, no se puede porque solamente el sábado que.
2: A por el paso, mula y juez.
3: Sí, cámbiame el nombre.
1: Cancelo.
2: Dos veces, lleva dos veces ahí.
4: Sí, señor. Cruzó caminos, tallando mulas, tomando tragos y comiendo frutas de las mujeres.
2: Oye, de pronto ustedes conocen uno de estos.
3: Es igual.

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0: por el chiqui.
1: Hola, lindos, buenos días, hermoso Chabelo, ¿cómo amaneció?
2: Muy bien, muchas gracias. Me dijeron que usted está muy contento. Que usted está muy contento.
1: Espera un momentico. ¿Qué? ¿Qué tiene en esa garganta?
2: La pasta que me tomé que no me ha bajado, porque el café está muy caliente.
1: Allá le llaman pastica.
2: Sí, sí. Oiga, bueno, que me dijeron que usted está muy feliz, que porque llegó la época suya. Y es la donde usted es el que siempre dice que quiere revolver la natilla.
1: A mí me encanta revolver.
2: Que porque le gusta coger el mazo, ese remo así, y que usted lo bate y que todo el mundo es al ritmo suyo batiéndolo de esa manera.
1: ¿Alguna vez me dijeron el canoero? Me decían.
2: El canoero, ¿verdad?
1: Porque yo era
2: con el remo en la mano.
1: Que mueve el remo, que mueve el remo.
2: Pero no, a mí me dijeron el canoero, que porque le entra al agua.
3: Sí, por ese lado es.
2: Sí, sí.
1: Cuando la canoa se le entra al agua, no está bien hecha.
2: No está.
1: Eso es puro Guayacán. Cuando se le mete el agua es puro Guayacán, señor.
3: ¿Y usted de qué está hecho?
1: No, tiene que saber hacer.
3: De cedro.
1: De cedro, por favor, tiene que saber hacer canoita. Ve, mi hermosa canoita. Perdón, le he hecho un buen
3: tiempo. No diga esas cosas que nos. No, por ahora tampoco, hombre.
1: ¿Cómo le amaneció, señor?
3: Muy bien, Juliancito, gracias a Dios, hermano. Excelentemente, vea, un día despejadito, lo más de vacancito. No me quiere dar besitos desde hace días, no sé por qué, qué pasa. Si es que está yéndose para otro lado de esos abrazos y esos besos.
1: No, eso siempre se va para cualquier lado, ¿no?
3: Ya por ahí siempre.
1: ¿No le gusta que se vaya para un lado?
3: No.
1: ¿Andería o no le gusta?
3: No, a mí me gusta así derechito, que sea siempre con las personas de mano.
1: Bueno, el mío no lo tengo tan derechito.
3: No, tampoco.
1: De dar besos.
3: Está bien, pues. Chabelito.
4: Un menino.
3: Que nos abrazamos y que todo sea derechito para los tres.
1: Qué lindo.
2: Con golpecito de puñito de mano tengo yo lechón, tranquilo. No. El afecto es el mismo.
1: Me los he imaginado a ustedes en una guerra de espaditas.
3: Ah, sí, Chabelo, qué bacano jugar. Cada vez que alumbran, que alumbran.
1: ¿Cómo se llaman las espaditas esas, las que chuzan ahí en la mitad?
2: Pero lechón, usted come de miedoso. De una dice, ay, no me rindo.
4: Esgrima. La mera esgrima.
1: Ustedes con esas esgrimitas.
2: Oiga, Juliancito, lechón come de miedoso. Ahí mismo dice, ay, no me rindo, pin.
1: Así de una. Con esas grimitas, cómo les va.
3: ¿Cuál grieja de Mari?
1: ¿Se alcanzan a chuzar o no?
3: Sí, claro. Chabelo.
1: Camila, ¿qué tal? Buenos días, ¿cómo amaneció?
4: Hola, Juliancito, muy bien. ¿Y tú cómo estás?
1: Todo muy bien, todo excelente.
4: Oiga, gracias a Dios, me alegro mucho. ¿Sabe qué llegó?
3: Iba a ser ventas para diciembre.
4: Pues
3: no,
4: sí, aparte de que llegaron los Bre Tropicana,
1: estoy vendiendo,
4: señor.
1: Baños viejos 2026.
3: Qué bacán,
4: baños viejos.
1: Baños viejos.
4: No. Hoy estoy vendiendo natillita con buñuelo, como padre, la bienvenida a los Bre Tropicana.
3: Me encanta, me gusta.
4: Entonces, platico personal de natilla, de ese que es hondito chiquitico, con dos buñuelitos. Uno redondo y uno más alargadito.
2: Sí, ¿y?
4: Oiga, no, ya no más. A solo 85,000 pesitos para usted.
3: 85,000.
4: Barato.
1: Espérese, Camila.
3: ¿Con cuántos buñuelos, Camila?
4: Con tres, dos redonditos y uno alargadito.
1: ¿Cómo dijo Lechón? 85,000, se lo escuchó Juan Pacheco, ¿cierto?
2: Sí.
3: 85,000.
4: 85,000, ahí barato para usted.
2: No, ya que le uno de los artistas favoritos de Juliancito era Pacheco.
1: Pacheco.
4: Sí.
2: Porque me quiere cacao.
1: Y cuando él decía, dame la O. Y yo contento. Dame la C. Dame la U.
3: Sí.
1: Dame la L.
3: Eso.
1: Y dame la L.
3: Eso. ¿Qué dice?
1: El Tatis, ¿qué tal? Buenos días.
5: Don Juliancito, señor, buenos días. ¿Cómo le amaneció? ¿Qué me cuenta?
1: Bien,
5: ¿cómo va todo? ¿Está feliz con los Bre de Tropicana?
1: Estoy muy contento con los Bre de Tropicana. Es cuando más se mueven las calzoncillas.
5: Me gusta eso, señor. Me gusta que esté tan motivado. Vamos a las loterías con mucha energía.
1: Con mucha energía las loterías a esta hora de la mañana. Lotería del Tolima, 9721. O sea que este me sirve.
3: A ver.
1: 9. Sí, ¿pero quién movió la cosa?
3: Pues, ¿quién va a ser? ¿Camila?
1: 9.72. ¡1! Metámosle pólvora a eso.
3: Con silbadores y todo, vea.
1: Lotería de Cundinamarca.
4: Silbadores.
1: 3478. Atención, tengo por acá también los chances. Astroluna 84.80 de signo Libra.
2: Sí.
1: Sinano Noche 42. Venga a ver, lo suena otra vez. 42.07.
3: Eso.
1: Tengo por acá el mío. Culona Noche 0069.
2: ¡Uy!
3: Se le va a estar yendo por todos lados.
4: ¡Miau, miau, miau, guau, guau, guau, miau, miau, miau, guau, guau!
1: Tengo por acá también Astrosol 7703 de El Signo. Pis, piriris, pis.
4: Pis, pis, pis.
1: Está por acá, por ejemplo, Pajeado de Oro.
3: ¿Qué es eso?
1: 9943.
2: Vea, por aquí hay uno que entró, es que a comprar esa lotería. Llama Jairo, ahí en Carnes Modelo. Que ya ¿sí? es fanático de lechón también con esa lotería, con la del Pajeado de
3: Oro. El Pajeado también.
2: Sí. Y que además de eso, qué culiancito, que si quiere, él le da una mano en la canoa.
1: Ay, ¿sí?
2: Que le lleva el remo, que le coge el remo.
1: Qué maravilla.
4: Ay, ay.
1: Porque te ha ido por un lado, ¿cierto?
2: Ajá.
1: Cuando uno se atrepa a la cama,
2: sí.
1: se tiene que horquetear.
2: O sea, tiene que horquetear, sí.
3: O si no se cae uno.
1: Horquetearse, si no se le moja la canoa. 8:45 entró Bicona.
0: Tiene más gracia un funeral.

0: Juliancito.
1: A ver, señor.
0: Oiga, Juliancito.
2: Oígalo.
0: Me dicen por acá que es que el único que se ha salvado de no caer en las garras suyas es Santi. ¿Sí? Es Santi Marín, el único. A ver, María.
2: Lo que nos...
1: No. ¿Eso creen ustedes?
2: Exactamente, nada.
0: Se siente flotador.
3: Usted lo hizo de todo apretadito, pero...
1: Santi, eso es muy reservadito, ¿eh?
2: Muy reservado.
1: ¿Dónde lo ve?
2: ¿Qué, cómo?
3: ¿Cómo?
2: Al chupado.
1: No, las chupas, para lo que...
2: Ah, ya, por ahí yo pensé que era... Chupado. Ay, madre.
1: Oiga, aunque se viene, hermoso.
2: Oiga, Camila, estoy... No me puede ayudar mucho aquí porque usted es mala para la matemática, usted me dice, ¿cierto? Pues sí. Regularonga. Pero la relación de los números con las personas son cosas raras.
0: Sí, a ver.
2: Ay. ¿Por qué? Números con las personas, ahí están juntas. Oiga, pues, me ayudan con el coro.

0: por ahí. Denle por ahí.
1: ¿Qué le dicen mejor?
2: ¿Por qué es que le gustan los tríos?
0: Sí, claro, ya van debajo del vecino. Bueno, algunas cosas.
3: Sí, la suegra está en la casa.
0: ¿La suegra qué?
3: Vive en la casa.
0: Ah, güey, madre.
2: Sí, también. Desde el primer día tiene uno que querer mucho a la suegra.
0: Sí, no, sí,
2: para
0: sí.
2: dejarla vivir en la casa.
4: No, la suegra. La suegra a veces lo quieren mucho más.
0: Ah, sí, sí,
3: ay, suegras,
0: la...
3: ay,
0: sí.
3: suegras.
0: Óigalo, pues. Ay, man, sigamos aquí con más.
3: Pero la mía es excelente.
2: Ah, venga, qué buena. Venga, Chavito, ay. Que la suegra lo quiere más a uno.
4: Sí.
2: Consígame una de esas. La mitad, pues, de una
3: 28
2: de esas.
3: 28 pesores. Me pesó a pesar.
4: ¿Por qué le cortó ya?
0: ¡Ah, me echó! ¡No, me echó! ¡No, me echó! ¡No, me echó! ¡No, me echó! ¡No, me echó! ¡No, me echó! ¡No, me echó! ¡No, me echó! ¡No, me echó! ¡No, me solución, ¿no? La relación sí, sí, sí, es relación.
4: Va bien, va bien.
0: Vamos bien aquí, portales. Camila, ¿dos por tres?
3: Seis.
0: Ay, saben bien. Ay, María. Yo pensé que se iba a rajar en matemáticas.
3: ¿Y tres por dos?
0: Ahí sí me rajó.
3: Una promoción. Sí. Bueno.
0: Oiga, pues.
4: Dice.

0: gracias a Dios.
1: Sin modo, sí,
0: yo le metí 3 palitos y ya hace el 72. Tele por ahí
1: es mejor.
0: Ave María. Y con esta me despido y voy a hacer un sancocho. Y con esta me despido y voy a hacer un sancocho. Con el numerito mío, recuerden que es el bizcocho. Dele por ahí.
1: ¿Usted sabía?
0: Dele por ahí. No sé
1: por ahí es mejor. ¿Usted sabía, Lechón, cuál es el hombre que menos le gusta a una mujer?
0: El hombre que menos
1: le gusta a una mujer, Camila. Según los números.
0: Según los números.
1: Sí.
2: A ver, según.
1: El sin cinco.
0: El sin cinco.
1: Sí, porque estoy sin cinco en los bolsillos. Es el que no le gusta a las mujeres.
3: No, mira que a mí me ha ido lo más de bien.
1: Sí,
3: no.
1: Le ha ido bien con la suegra.
3: Con la suegra me ha ido
1: bien. ¿Qué va? Si usted con su suegra bien. Acuerde que su suegra cuando viene le anuncia con 8 días para que usted le arregle la casa.
3: Imagínate que tuve una suegra una vez que ella me pues esto hay que decirlo.
0: Ah, sí, güey, madre.
3: Y entonces, ¿cómo le parece?
2: Creo que ya he escuchado esa historia.
3: Y ella me miraba y me decía: usted tiene una cara de pícaro que no puede con
2: él.
3: ¿Yo? Yo le pegué una morbosa a su hija. Sí, nada más.
0: Cara de pícaro.
1: ¿Y la hija, cuánto tiempo dejó de la casa?
3: No, la hija, pues, regresó con el marido.
2: Ay, no.
3: Entonces, sí, me fue regulete. ¿Qué era lo que yo le decía?
1: ¿Y el marido, el ex marido con la que usted vivía, o sea,
3: pues no,
1: la hija de la suegra, no le dijo, usted también, mira a la señora como está de...
3: Entre los dos nos vamos a hablar más de ella. María, pasan muchas cosas, pero sí, en últimas, solamente recuerden que las suegras son buenas como las yucas.
0: ¿Sí?
3: Bien enterradas.
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1: 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En Tropicana son las
2: 8 de la mañana, 54 minutos en Tropicana.
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2: 8 de la mañana, 55 minutos en Tropicana.
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6: 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Son las
2: 8 de la mañana, 56 minutos en Tropicana.
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0: 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Son las 9 de la mañana, 5 minutos. Aquí estamos en Cómo Amaneció Pereira de Tropicana 100.7 en el bonito amanecer de este precioso martes. Iba a decir disque jueves, porque tengo como ambiente de jueves hoy.
1: Sí, sí, yo también.
0: Un ambiente raro, ¿verdad? Como de jueves. Tropicana. Pero bueno, no, jueves. Es martes.
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0: 9 de la mañana, 6 minutos en Cómo Amaneció Pereira de Tropicana 100.7. Camila, ¿con qué te vienes?
1: Muchachos, ustedes póngame una cortina como de preocupación.
2: ¿Preocupación?
1: Sí, como de algo así súper preocupante.
2: ¿Te preocupa? ¿Algo preocupante?
1: Sí, algo que preocupa.
2: ¿Preocupante?
0: Venga, mira a ver.
1: A ver. ¿Cómo? Porque déjenme decirles que ustedes ya están presentando los primeros síntomas.
2: ¿De qué?
1: No, unos síntomas que son muy
2: preocupantes.
1: Eso, esa. Unos síntomas que son completamente extraños, que solo aparecen en ciertos meses del año, muchachos. Y ustedes ya tienen los síntomas de que les pegó los Bre de Tropicana, de que llegaron los Bre de Tropicana, porque aunque hoy solo sea primero de septiembre, aunque solo sea no, primero de septiembre ya, o sea, es en el mes,
0: Oiga, ¿quién tiene un bulto de anzuelo para que nos ayude a desenredar lo que Camila está diciendo?
1: Ole, pero usted es el que menos puede hablar, señor.
0: No, por eso.
1: Ah, bueno.
0: Venga, yo siempre me he preguntado, ¿quién le aprende a quién o quién le enseña a quién? O sea, es mi pregunta. Entonces, como de preocupación, entonces está.
1: Eso, porque me preocupa que me estoy volviendo viejita.
2: Sí,
1: oigan,
2: sí.
1: Los primeros síntomas de los Bre de Tropicana es este. Cuando usted escucha una canción así, parrandera, tropical, dice, eso sí es música. Eso sí son canciones bien hechas de momentos felices. ¿Sí o no, muchachos?
2: Sí, claro. Ya te di cuenta, cositas sí. Bien, fiestas, rumba, sí. Tales, con la familia.
1: ¿Qué habrá hecho uno con esta canción, cierto?
2: Cantar no, pues yo con
1: ahí.
2: Esta no.
1: ¿No? ¿Con
0: no.
1: Otra sí?
0: No, yo sí me pegué unas rastrillas con esta canción. La clama.
1: ¡Mentiroso!
2: Claro. Sí, no, quedaba borracho de caída. Y
3: no, a mí de canciones me acuerdo de una del colegio con esta. Vean.
0: Ah, sí, claro.
1: Ah, sí. Ah, sí, señor.
3: La boquitrompona.
0: Casi siempre las que son boquitromponas le chupan a uno los labios, no lo besan, le chupan a uno los labios.
1: ¿Qué hace?
0: Y a uno le da pena porque muchas veces uno sufre de rinitis y está.
2: ¿Rinitis?
0: Claro, entonces está moqueando.
1: Gas, no diga más, no.
3: Y con esta me acuerdo de un amigo del barrio.
2: Pero yo le devuelvo una cosa
1: que oiga, otro de los síntomas es el que ya estamos.
0: En el barrio vivía uno que nació.
1: Ah, sí, por eso. Otro de los síntomas que estamos viviendo ya, por ejemplo, hoy en la empresa, ya empezaron a hacer natilla y buñuelos.
2: No, les creo, ¿a dónde?
0: ¿A dónde? ¿Y cuál empresa?
1: Ya empezaron a hacer. Oiga. Pues ustedes no van a comer.
2: ¿No van a comer qué?
1: Natilla y buñuelos.
2: ¿Usted ya hizo?
1: Claro. Ahí están arriba.
0: Lechón, ¿dónde? Lechón.
3: Lo que pasa es que usted bajó antes de que hicimos la vaca para los buñuelos.
0: Lechón, no nos invitaron a todos.
2: Ya por ahí.
0: Más o menos.
1: A ver, ole, verdad, porque no estaba. Para no dar, ¿cierto?
2: Para no dar, ¿qué?
1: Quieto, qué suave.
0: Él siempre se va para no dar.

0: Se casó.
1: Otro de los síntomas es encontrar por saber por qué se casó Toño.
2: Sí.
1: Saber por qué se casó Adonai. Adonai, ¿por qué te casaste Adonai? Saber también lo de aprendernos el trabalenguas de la jeringosa.
2: Ah, sí, el trabalenguas.
1: Hoy voy a hacer esa gestión en esos 4 meses que ustedes se aprendan el trabalenguas de la jeringosa.
0: No, por mí ya perdió. Vea, esta es la canción que más le gusta a Coliancito, esta.

0: síntomas, Camila, perdón, Camila, este, un primo mío tiene este síntoma, este a síntoma. Ver. Este, vea. Este, Tatis, póngale ahí.
1: Sí, señor.
0: Él tiene el síntoma del pájaro amarillo.
2: Ah, de Waterlón.
0: Ajá.
1: Qué berraquera.
3: Yo le voy a ser sincero.
1: Señor.
3: A mí me gusta vivir joven toda la vida, entonces...

0: otro de los síntomas, muchachos, es decir, estoy lista para cualquier asado, para cualquier parranda navideña, para cualquier simulacro decembrino, bautizo, primera comunión, boda, porque ya estoy en horario navideño. Sí. Ese es uno de los primeros síntomas. O sea, ya empieza, si llegó el primero de septiembre y usted ya está más listo que un yogur, que un kumis, para cualquier evento que involucre. Sentarse afuera de la casa a tomar. Sí. Y a gobernar tu yuta como uno de los que en estos 4 meses cae mejor que cualquiera. ¿Sí?
1: Otro de los que este fin de año sufre mucho, el de esta canción.
2: ¿Por qué está arrastradito? Ya bueno, no entiendo.
3: Como malito usted.
1: Sí. ¿No sabe poner musiquita?
0: No es que lo adelanta.
1: ¿El disco de vinilo o qué? No, es que la aguja está como...
3: Ya está gastadita.
0: ¿Cuáles son esos síntomas que tienen ustedes entonces? Cuenten a ver.
3: ¿Los síntomas?
0: ¿Síntomas de que dejaron los bebés tropicantes? No, le duele la panza.
3: Ah, no. Es,
1: no, eso me picó algo.
0: Ah, ya.
1: El rasca.
0: Diga pues, Chabelito.
1: ¿Qué?
0: Síntomas de que ya llegaron los bebés tropicanos. ¿Usted qué siente?
1: ¿Yo qué siento?
0: Pero no llore.
1: No, nada.
0: No,
1: alegría, feliz.

0: 4, 2 y 2 de 31.
1: Y 2 de 31.
2: 12, entonces serían 114
3: días. 114
2: días.
0: Ahí gana Karencita. 3 por 4, 12.
3: 3 por 4, 12. Eso, 112. Y 12. 7-12 y 2 de los 7.
4: Si ve que los números siempre son buenos en la vida.
0: Lechón, usted.
4: No, yo tengo que empezar a mirar, a buscar qué instalaciones están buenas todavía para empezar.
0: Yo recuerde que yo le dije que tengo negocio.
4: Ah, no, porque usted, ¿cómo las
0: esquinas? ¿Cómo así? ¿A 500 cada bombillo?
4: ¿A 500 cada bombillo? Ah, bueno, no, listo. A él le caigo si Dios quiere.
0: Y eso que ya va rebajó.
4: Ah, tiene descuento, porque vea, pues bien.
0: Tatis. ¿Cuál es su síntoma? ¿Cuál es su síntoma de que ya llegaron los breves tropicanos?
2: No, yo vivo en modo diciembre todo el año.
0: ¿Sí?
2: Sí, claro.
0: Bueno, yo también, como que yo pues mantengo como eso, feliz todo, el año. Todo el año.
2: Entonces yo por eso no. A mí llega septiembre y me siento que igual que en enero. A mí dicen en enero, ay, ya descansaron de toda la música. No, a mí en enero métame lo que sea.
3: ¿Sí?
2: Que
3: sí,
2: la
3: eso.
0: Lo que sea.
3: O sea, ustedes de los que suenan estas canciones, esta, ¿eh?
4: No, sí, eso. Y en el y en todo el año, ¿verdad? Cuando uno va a alguno de eventos, la gente no tiene unas parranderitas para y la gente en cualquier época del año.
3: Y usted le dice, le tengo una que llama Aquí está el bobo.
4: No, yo le digo bobo limpio. Esa canción es muy buena, esa de Nancy.
0: El
4: bobo
0: limpio.
3: Aquí está el bobo limpio.
0: Así que yo creo que ya los oyentes deben empezar a sentir esos síntomas de los Brede Tropicana, además. Porque ahorita a las 10, bueno, a las 11 con Santi, les tenemos una sorpresa muy especialita.
4: Sorpresa.
0: Surprise.
3: Ah, eso me dio pesar de tres monjitas que iban en un carro.
0: Una camioneta.
3: Sí, iban en una camioneta. Le dije, ay, ¿qué? ¿Y para dónde van ustedes? No. Ay, ¿quién va ahí? Le dijo, sorpresa. Iban en el carro limpio.

0: Mexicana.
1: Ya son las 9 de la mañana, 28 minutos en cómo amaneció Pereira de Tropicana 100.7, la emisora diferente que le ayuda a la gente, la que escucho, la que me gusta, la que recomiendo, se llama Tropicana. Hay que contarles a los oyentes

0: lo que tiene asustado, anonadado.
1: ¿Anonadado?
0: Sí.
2: Anonadado.
0: O ano inundado, pues. A todo el
2: como
0: mundo.
2: Como aparta estudio.
0: ¿Cómo les parece que en lo que pasó en Nepal,
1: sí,
0: la gente se está preguntando que cómo edificaron esa casa que no le pasó nada?
1: Esa casa.
0: Se cayó todo el pueblo, menos esa casa verde. Hay unos que han dicho que eso está rezado.
3: ¿Será?
0: Otros que dijeron que ahí está el patas.
3: Patas, sí.
0: Patas blancas. Otros dijeron que el señor fue el que hizo malo todo el pueblo y la casa de la hizo bien.
1: A mí me dijeron que ahí estaba la Llorona.
3: También la Llorona, pero
1: sí, porque era, ¿dónde están mis hijos?
3: Y les digo, aquí estamos atrás, mamá.
1: Ajá, eso.
3: Están ahí, ¿eh?
0: Pero a mí también me dijeron que ahí estaba la hermana de la Llorona.
1: Sí.
0: Ella siempre salía y decía, ¿dónde están mis sobrinos?
3: También yo diría, digo yo, aquí estamos, tía.
0: Aquí estamos, tía.
1: ¿Qué? Oiga, no, y a mí me dijeron que en esa casa más de uno se quería meter también ahí.
0: ¿Por qué? Claro,
1: que sí. Porque ese era el escondite de los gotereros, que de los gota gota, que todo el mundo tocaba la puerta.
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0: 9 de la mañana con 30 minutos en Cómo Amaneció Pereira de Tropicana. ¿Se busca?
1: Al que se subió en la buseta en Tuluá, en Tuluá o en Buga.
0: En Buga.
1: En Buga. Sin pagar el pasaje.
0: Sin pagar el pasaje.
1: El pasaje.
3: No, el man no puede subir sin pagar y ya.
0: El man dijo, el man dijo, pero yo... Venga, espere.
1: ¿Usted para dónde va? No, usted no es la que me sirve.
0: El man llegó y vea...
2: Ay, ¿por dónde pasa?
0: Dijo, llegó y vea... Y cuando le pasó, dijo, Ole, yo.
3: ¿Yo por dónde iba, oís?
1: Mira, vos.
0: Espérate, sábelo.
1: ¿Vos pasas por la basílica? No, gracias.
0: No, el man llegó y dijo, es que, ole, yo venía en moto, güey.
3: Oiga, qué cambio tan raro, ¿oís?
1: Sí, qué tan raro.
0: El man se va y como que...
3: Señor, ¿me puedo subir la moto o me la dejas afuera?
0: Oiga, yo creo que gente de buena en la vida y es hermoso.
1: Uy,
0: donde da puertas este rap, papi, la estampilla que pega. Mía,
1: me María.
2: No. Chao, pescado.
1: No, y lo mejor, que no iba nadie en esa silla.
0: En esa silla, no iba nadie. ¿Vos te imaginas que vaya uno ahí con unas escobas, con unos trapeadores, con unos churros de esos?
3: Ay, Dios mío.
0: Y asesinada.
3: La risa, pero eso es increíble, hermano.
0: No, es que él... Y se baja el man preocupado por la moto. ¿Qué irá a dejar la moto a mi mamá? Donde yo le hago un rayón a la moto y mi mamá me pega.
1: Pero si vieron que el man iba en chanclas y no botó las chanclas.
0: Pues imagínate que la mamá le dijo, ¿vas a ir?
1: ¿Vas a ir?
0: Entonces dijo, no va a ir, no va a ir.
3: Yo voy solo,
0: no,
3: mamá.
0: Voy solo, mamá. Ahí no va a ir. Oiga, se busca, dice por acá, se requiere empleado para producción. Debe tener carne de manipulación de alimentos. ¿Pagan el salario mínimo?
3: Bien.
0: Voy a dar el número de teléfono. Si les piden plata, de una.
3: No,
0: chile madrazo,
2: de
0: chile
2: una
0: madrazo.
2: No es.
0: 314-791-5260. Repito, vea. Necesitan persona para producción de alimentos. Pagan el salario mínimo. Solamente necesita usted carne de manipulación de alimentos. Si está interesado, 314-791-5260. Lo repito. 314-791-5260. Se requiere empleado para producción de alimentos. Necesita solamente el carnet de manipulación de alimentos y listo. Bueno,
3: ya,
0: muy bien.
3: Ya,
0: oye, estoy revisando los gastos que hice en agosto.
3: Bien.
0: Y ajá, prácticamente tengo que dejar de comer si quiero estrenar en diciembre. O sea, de aquí a diciembre no puedo volver a comer.
3: Pero tomar sí.
0: Pero agua.
3: Ah, bueno,
1: Tatis, listo. Pues vea, es que si usted no tiene buenos recursos para comprar regalo en diciembre, asóciese con alguien y aprovecha la promoción de pague dos y lleve tres.
2: Pague tres, lleve dos.
1: Entonces uno puede hacer eso. Ay, venga, tal cosa. Entonces, uy, ¿cuánto vale? Y divide y ya tiene usted para eso.
7: Es verdad. Pero ya para, ni para eso me alcanza.
1: ¿Nos quedamos sin qué? ¿Cómo es que dice la canción? Nos quedamos sin plata.
7: Mi mente interna dice así.
3: A ver.
7: Pum. No le hables.
2: No le hables.
7: No le hables, por favor. No conoces a esa señora. No le hables. Inmediatamente yo. Ole, si nos fue este año, ¿no? Ya arrancó septiembre.
2: Ole, sí, comenzó a estar a la papa.
7: Está de cara a la papa.
1: Y el mapa de los sueños, como que desperté muy rápido porque no he cumplido ni uno.
7: Y pensar que el 31 de diciembre a las 11:59, jartándome unas uvas, echándome...
2: Lentejas con la mano derecha, metiéndome bajo la mesa.
3: Ah, tiene que ser con la derecha.
7: Sí, claro.
3: Yo no sabía eso, hermano.
1: Tiene que pesar del mochito de la cruz.
7: Tiene que ir con la mano derecha en el bolsillo izquierdo de la parte trasera.
3: Ave María, con razón.
2: Y hacia arriba.
7: Y así es.
3: ¿Y qué es como van a caer en el bolsillo trasero?
2: Él tiene que sacar.
1: Entonces, el amigo mío que echa los tres huevitos rápido ahí el.
3: Los tres huevitos, toma.
7: Yo me he hecho apenas dos.
3: Yo de raco tan mosto.
1: No, en los vasos. No de eso.
3: Mario. Sí. Estar muy
7: no, pollo. Es que, no, es que es por el colesterol.
3: Ya, ah, ya, ya.
7: Me
3: ya,
7: he
3: ya,
7: hecho
3: ya,
7: dos ya. Huevitos. Yo sí. Tres, no, pues ya el colesterol.
3: Sí, no, yo con uno te.
7: Y pensar que el 31 de diciembre a las 11:59 con uvas, con huevito encima, con.
1: Y con plata en la billetera, porque.
7: Plata en la billetera.
1: Todo 31 de diciembre. Sí. Todo el mundo tiene plata en la billetera.
3: Dos luquitas, a mí siempre me empacan, sí. Un amigo siempre me pasa dos luquitas.
7: Juraba que este iba a ser mi año.
2: Ay, Dios mío, yo.
7: Y ya no fue.
3: ¿No? Ah.
7: Para que se hagan una idea.
2: Ya no sé.
7: ¡Colombia! País donde llegas tarde a la cita médica y la pierdes. Pero oiga, llegas temprano y toca esperar 2 horas.
1: Sí, señor, totalmente. Usted llega 2 minutos antes de la cita y no facturó. Hasta luego, ya.
3: Ave María.
1: Y ese, señor, venga, ¿y qué hora está usted? No, la cita mía era a las 9 y son las 11 y todavía no me han atendido. Venga, niña, pero no ha facturado. No sabíamos si usted iba a llegar o no.
7: ¿Qué hace uno ahí?
1: Oiga, en serio, pero las tradiciones se empiezan a perder. Espero que este año hayan cambiado las tradiciones. ¿Cómo les parece que lo de las papitas, lo de las papas, para saber usted cómo le va a ir el año, si la con cáscara, la semicáscara o la pelada, ya no hacen eso?
7: Ya, meten ya no hace eso? ¿O no? ¿Qué lo está haciendo la hembrita?
1: No,
7: la
1: ya la cosa es que meten 3 bolsitas de papas, de 3 paqueticos. Sí, la no, que viene con la cascarita, no, la que viene con la media cascarita y la de sabor de pollo o algo ahí, la meten, que la que saca, con eso le viene bien. No.
7: Bueno, yo pregunto, ¿sirve el paquetico de 2000? De la malla de 2000.
3: No, también sirve, yo creo que sí.
1: Ah, también.
2: Obvio.
7: Por ejemplo, ¿en qué momento se fueron 8 meses del año? Apenas me iba a meter al gimnasio.
1: Pero ya había pagado los otros 8,
7: sí,
1: ¿no?
7: No,
1: o sea, le quedan 4 para que saque la membresía, le saque jugo a la membresía.
7: Sí, ustedes, ustedes me van a decir si pasa o no pasa. 30 años de celulares, de tecnología celular, 50 años de computadoras.
3: Sí.
7: Y la mejor forma de pasar un archivo sigue siendo mandándolo por un mail a uno mismo.
1: Sí.
7: Venga, me mando este correo a mí mismo.
2: Sí, es verdad.
1: Esta semana, oiga, esta semana.
7: Un borrador.
1: Sacando cosas, un cuaderno cuando usted estaba en el colegio y.
7: ¿Y cómo tenemos cuadernos?
1: Oiga, cómo formatear un disquete para grabar. Todo el paso de cómo. En disquete, aberturas, tantas aberturas, control, no sé qué, pa, para uno. Y yo, uy, ¿en serio? ¿Así era que hacía uno esa vaina? ¿Camila sabe que sí. Es un disquete de computador?
2: No, señor.
1: ¿No le tocó?
2: No me tocó.
1: Ah.
7: ¿No le tocó disquete?
1: No le tocó el disquete.
7: Pues para quien está participando. Para el micrófono. No, le cerré el micrófono.
1: Ah, bueno, sigamos, muchachos, sigamos.
2: ¿Qué culpa tengo? Soy una niña.
7: Atención, los cuchenials.
3: ¿Los quién?
7: Cuchenials.
3: Ella, pues, sí.
7: O sea, que son los millennials.
3: Sí, pero cuchos. Más cuchito.
1: Los millennials con 3 millennials arriba.
7: Eso. Los cuchenials no colgamos el título en la pared.
3: Mm-mm.
7: Lo tenemos guardado por ahí en alguna carpeta.
1: En la carpeta, sí, señor.
7: ¿Sí les ha pasado o no les ha pasado?
1: Sí.
2: Yo tengo mi título así.
7: Sí. ¿Cómo?
2: Maná. Está en la carpeta.
7: ¿Y por qué no lo cuelga?
2: Maná. ¿Para qué?
1: ¿Cómo que para qué? Entonces, ¿para qué estudia usted?
2: Para que sí.
1: Oiga, doña, la plática se perdió.
2: Usted me estaba buscando el domingo así.
1: Se perdió esa plática.
2: Entonces,
3: ¿qué? Ahí se animó.
2: Increíble, Chabelo.
7: ¿Yo por qué en mi adolescencia no me volví un believer?
1: ¿Quién?
7: Believer.
1: Believer.
2: Believer.
7: Believer porque es con la B de vaca. ¿Por qué no me volví un director?
2: Que le gusta Justin Bieber.
1: ¿Quién nos explica qué es un believer?
2: Que le gusta Justin Bieber. ¿Qué?
3: ¿Eso es un believer?
1: Es un believer.
2: Sí, claro. Sí.
3: Entonces, ¿cómo se le dicen a los que le gustan menudo?
1: Morcilleros.
7: ¿Yo por qué no me volví un director?
3: ¿Le gustan los directores?
1: Vendedor de director, director de telefónico. Repartidor.
2: No,
7: ahora tendría mejor nivel de inglés, pero no. Uno bien montañerito. Pura ranchera, puro popular y vallenato. Con razón no sé nada de inglés. Se prácticamente eso pasa por tomar desde los 11 años. Mentira, papá, yo tomo desde los 18 años cuando cumplí eso.
3: Eso sí, no.
1: Lo otro, todo eso decía que no tenía nada de licor.
7: Sí.
1: Solo era espumoso, solo era espumoso.
7: Ustedes no se acuerdan porque son jóvenes. Pero antes poníamos el número elegido a la persona que nos gustaba.
1: Ah, sí.
7: Y la llamábamos 4:59
1: y
7: para
1: cuelgue.
7: Que fuera gratis.
2: Para que no cobrara.
1: Y cuelgue.
7: Pero ¿ustedes cómo colgaban? ¿Con disculpa o la persona sabía que uno estaba
3: 4:59? Primero, vea, recuerde que a faltando ya un segundito, le cuelgo.
7: ¿A usted le decía?
3: Sí, yo le decía.
7: No, yo sí no, yo sí era chicanero.
3: ¿Sí?
7: Yo llegaba y llamaba, hola, ¿qué más? Y yo me volteé a mirar.
3: Eso, y miren, miren.
7: Espérate que me está llamando mi mamá. Que le colgaba.
1: No, y lo otro, y además de eso, uno, vea, ustedes, Camila, ustedes no tuvieron la emoción de tener un peso solamente para timbrar. Yo no era, pin, no me vaya a contestar, que contestar. Ya se me acabó el salto. Eso era emocionante, una llamada de esas.
3: Eso era adrenalina pura.
2: Para timbrar.
1: Y era el más rápido. Eso, con identificador, ni le salía uno ahí a quién era el que llamaba. No, como que, tú, uy, pero el dedo más rápido de esto.
7: Le voy a hacer una pregunta y ustedes me dicen si sí o si no.
3: Cuéntelo a ver.
7: Los que tenemos varios perros, sabemos que es normal preguntarle a un perro dónde está el otro perro.
3: Hey,
7: sí, es cierto.
3: Sí, Kiara, ¿dónde está el Choco?
7: Más tráigalo.
1: Es que, Kiara, ¿dónde está Choco? Y le muestran el mapa, aquí.
3: Choco. Ah, como ya no tienen el la puntuación.
1: Claro, como las tildes para ellos no funcionan.
7: Esto que va a decir es maluco, pero hay que decirlo. Un día, mi mamá, se convirtió en abuela.
1: Ah, ¿verdad?
3: Qué bonito, hombre.
7: Y entonces ahora sí hay dinero para dulces.
2: Ah. O yo, papi.
7: Ahora sí hay dinero para juguetes.
2: Todos los fines de semana.
7: Y no
2: compras.
7: Importa si hay sopa en la casa. Sí, no. Si el niño quiere hamburguesa.
3: Ay, sí,
7: hamburguesa.
3: Y sin una hamburguesita que quiere el niño.
1: Si el
2: mi
1: niño
2: papá
1: quiere...
2: todos los fines de semana sale a comprar cosas con mi sobrina. Ay, sí, ¿no?
1: Sí,
2: ay,
1: oiga, sí. Si el niño ay, quiere sí. ir a cine, para ellos sí hay cine.
3: Ay, o sea, que no salía
1: a uno le, a uno tenía que esperar que colocaran la película que uno quería ver 3 años después.
2: En el
1: dominical.
7: No, no, no. En el. ¿Cómo
3: se llama así?
7: Uno.
1: Sí, no, sí. Dominical.
3: O, la película
1: 9 de la noche, película del domingo.
7: Tenía tres opciones. Canal 1.
3: Eso.
7: Canal A.
1: Ajá.
7: O Premier Caracol.
3: Esa era la Premier Caracol. Esa era la cual era la. No, y eso la
1: o espere que haya día festivo para ver qué películas van a dar y uno. ¡Uy! La van a dar otra vez. Sí.
2: Es verdad.
1: Camila, usted no le tocó esa época.
7: Yo solamente les digo eso.
2: Es para mí, por eso digo, a mí no me tocó esa época. No, yo sí iba a cine.
7: Por ejemplo, más o menos sería así. Para verse la película, ¿no? Hagan una idea de cómo nos tocaba.
1: A ver, ¿cómo era?
7: Nosotros.
1: ¡Va a empezar la película!
8: Dame el siguiente programa con el patrocinio de...
7: ¿De quién? Sam, hace amigo volando.
8: Sam.
3: ¡Ah, sí!
7: ¡Va a empezar la película!
8: ¡Aceite Z!
7: ¿Todavía venden de aceite?
3: Sí, claro, para los zancudos.
7: ¿Qué empezaba?
1: La única manteca que no engorda, flaquita.
3: Ahora no, blanquita, mire.
7: Ya empezamos, muchachos, siete perras. Siete se la respeta.
1: Mami, ¿podemos apagar la luz para ver la película?
3: Sí, apague
1: la
3: luz.
7: En serio, no sean así, hombre. Ahí viene, pues, otra vez. Este tiene con mejor sonido. Me tocó buscar. No, están igual de mal.
3: Eso.
7: Ya va a empezar. Mamá, ¿por qué no vamos al cine? Eso lo van a en Premier Caracol.
1: ¿Para qué si eso lo van a dar en estos días de Premier Caracol?
3: Otra semana la van a dar. Yo ya tengo la programación y se acaba la revista. Hay una revista de programación.
1: Sí,
3: de
1: señor. Sí, señor.
7: Gracias. Gracias, mamá, por convertirte en abuela.
3: Ay, ay, ay.
1: Y además de eso, cuando alguien del barrio...
7: Para esos que no son tus hijos, sí hay...
3: Ay, sí, de todo. No, para tus no y las pelas como que no, ya no son tan duras. Sí, como ya. Que ya tiene dolor en la mano para pegar.
1: El boleo de cable de plancha ya no es lo mismo.
2: Uy, cable de plancha.
1: El palo de escoba ya no es elemento... de usted de poderle decir a alguien que es mejor hacer las cosas de buena manera y con ganas.
3: Nah, a ellos se les puede hablar, tranquilo. A ellos, sí. Hablando, ellos entienden. Sí,
1: y además de eso, a ellos ya no hay que hablarles duro, porque ellos tienen una suavidad en su tímpano.
3: Exactamente. Eso, cuando uno habla 7x4, 23. ¿Cuál 23, hombre? ¿Cuál 23? ¿Ah, cómo le ocurre?
1: Es 32.
3: Y con el nieto, 7x4. 35.
1: No, espere, vea. 7 por 1 es 7. 7 por 2 es 14. 7 por 3.
3: Entonces, ¿cuánto es? 16. Ay, mijo, tranquilo, ahorita vuelve.
1: Bueno, pero yo vaya, un rato y ahora vuelve.
7: Está estresadito. Está estresado. El yogur.
3: ¿Quiere un heladito para que se...
1: Vea, hagamos la tarea, pues. Hagamos la tarea. Yo le voy a poner acá monedas.
7: Ay, qué tareas tan duras que le
1: y ponen. Y usted va contando. Y si cuenta todo, pues entonces ahí sí le doy el premio. 7 por 3, 28. Eso, eche para acá. Ahí sí, la saben todas.
7: Ay, qué tareas tan duras las que le ponen a los niños. Rasgar una 28, hoja. Rasgar una hoja en pedacitos.
3: Eso
7: es. No, esa profesora, ¿por qué les tira tanto?
3: Voy a hablar con esa profesora, me da una rabia.
1: Ese sonido es.
3: Me lo trata.
1: Tenaz.
7: ¿El sonido de qué?
1: De rasgar una hoja.
7: En mi casa toca decir let's go.
3: ¿Let's go?
7: Let's go.
3: Ah, sí, en francés.
7: Para que el perro no escuche la palabra vamos.
2: Vamos.
7: ¿Cierto? Y crea que lo van a sacar a pasear.
2: Qué pesado. Juega con tus sentimientos.
7: Pero ya aprendió el significado de let's go.
3: No,
7: o sea, el perro ya sabe el significado de let's go, ¿cierto?
1: Esos perros para aprender idiomas están solos.
3: Qué berraco.
7: Ya entiende dos idiomas. Y nosotros todavía no sabemos qué significa guau guau.
3: Oiga,
7: ¿cierto? Qué difícil. ¿Usted sabe qué significa guau guau?
3: No sé.
7: Depende del tono del guau guau, ¿no?
3: No, eso sí, Leo, porque cuando yo llego allí donde las veo, el guau guau y ese cuco me avisa. Llegó el lechón sin para el almuerzo. Así, de una bien.
1: O usted decirle a un perro, yo nunca puedo entender cómo los perros entienden cuando dicen que chite para allá.
3: Sí, pero ese chite, ellos sí lo ¿sí? saben. Chite. Ya.
7: Oiga, ¿saben de qué me di cuenta yo en estos días?
1: ¿De qué?
7: Me enteré de que los runner, o sea, los que corren, cambian los tenis a una determinada cantidad de kilómetros.
1: Ah, sí, eso tiene kilometraje.
7: Ellos, por ejemplo, ellos dicen, no, esto ya hice 10.000 km antes de que cambiar. Y uno voltea a mirar los tenis, están enteritos, están buenos.
1: Yo no sé cómo hacen entonces cuando van a viajar de una ciudad a otra, que llevan los tenis en una maleta, ese kilometraje no cuenta.
7: No cuenta. Entonces, cuando yo veo que un runner cambia los tenis determinada cantidad de kilómetros, y yo pensando por dentro, yo pensé que ellos lo cambiaban igual que yo cuando se despegan.
1: Cuando se despegan,
3: con razón, aquí un runner que le gusta mucho. Yo, chido, ¿dónde estáis? ¿Cuánto kilometraje tiene? Yo qué vas a ver, hermano.
7: Ay, pues estaba en la maratón.
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2: 9:57 en Tropicana.
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3: 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En Tropicana son las
2: 9:57 en Tropicana.
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5: 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Son las
2: 9:58 en Tropicana.
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días, buenos días. Definitivamente. Me preocupa que me estoy poniendo vieja. Oiga, pero no viejita, viejita, sino que ya se está, estamos llegando, ay, a la recta final del año, los últimos 4 meses, muchachos. Eso quiere decir que son los Bre de Tropicana. Bienvenidos, bienvenidísimos a los Bre de Tropicana. Ay, ya es martes, 1 de septiembre, 10 de la mañana, 29 minutos. Increíble, ¿no? Pasaron, uno abrió los ojos, es enero. Lo cerró en un momentico, un montón de cosas que pasaron y sucedieron. Cuando los volvió a abrir, es diciembre. Hombre, pero ya quiero que termine ya, yo quiero que termine ya. Entonces, es septiembre, me parece excelente porque... ay, no, pues ya septiembre es una mirada diferente. Díganme si agosto estuvo como fuertecito. Agosto estuvo complejito, independientemente de todo lo que nos sucedió, de todo lo que nos pasó. Pero quiero que me cuenten ¿cuál es esa canción que usted lo hace sentir en los Bre de Tropicana? Que lo hace sentir más en los Bre de Tropicana. Por ejemplo, aquí ya me están pidiendo La Jeringosa y... déjeme decirle que esa canción va porque para liqui, para la cama, caraca, mariluki, marilere, mirilara. Así que hágale pues, cuénteme al WhatsApp Tropicana 316-213-1007, 316-213-1007. Oiga, ¿cómo se sienten estos Bre? En una palabra me describe su estado de ánimo. Si está triste, pues dígame, Cami, estoy como aburridito. Cami, estoy feliz, dichoso, contento. Cami, no, mira que hoy me siento como... No sé cómo me siento. Así que hágale pues, quiero escuchar y quiero leer sus mensajes en el WhatsApp Tropicana. Vea, por acá ya está el intendente Velázquez, ya está Dianita Hernández, está Cirilo. Oiga, definitivamente, háganme el favor. Y en una palabra, me cuentan cómo se sienten, porque esta canción que viene ahora también es buena para diciembre, pero es una adaptación que hace Joaquín Guillier. Se llama El Tropezón. 10 de la mañana, 31 minutos en Tropicana.

0: Orquesta Guayacán Orquesta, que también tiene buenas canciones para recibir los Brete Tropicana, como esta, que se llama Cuando Hablan las Miradas, Cuando Hablan las Miradas, o tiene otros nombres. Pero por aquí ya los tengo a ustedes en el WhatsApp de Tropicana, con su palabra de cómo se sienten hoy. Al que todavía falte por escribirme, hágame el favor y me escribe. Y me dice: Cami, hoy me siento feliz. Cami, hoy me siento un poco, no sé cómo sentirme. Hoy me siento recargado, con las pilas recargadas, con la esperanza de que sea un mes súper excelente, súper bonito para todos. Así que haga el favor, vea por acá el intendente Velázquez, un saludito. Diana Hernández desde Balboa. Por aquí tenemos a Milton también, que pide la jeringosa. Jorge Wilmer Arelzada te manda un sticker y dice que se siente full HD 4K, se siente súper bien. Vea a Don Gus, que nos habla desde el Mirador de Llano Grande. Don Gustavo, cuéntemelo pues.
1: Camilita, muy buenos días.
0: Buenos días.
1: La felicito.
0: Gracias.
1: Por tan maravilloso programa. La admiro por esa voz tan linda que usted tiene.
0: Muchas
1: y
0: gracias.
1: Y como se le escucha de lindo y fuera de eso la risa. Le cuento una cosa. La canción ícono de todos los diciembre y que en Tropicana tiene que sonar, porque los Brete Tropicana son muy chéveres.
0: Sí.
1: Titulan Los Habanales. Y pregúntese usted, y pregúntele a la gente mayor y a todo el mundo, si esa canción en diciembre suena. ¿Quién se queda sentado entre jóvenes y viejos?
0: Nadie.
1: En alguna fiesta.
0: Nadie.
1: Con Los Habanales.
0: No, dígame a mí, que yo que me bailo hasta el himno nacional, definitivamente Los Habanales, muy bueno. Alejandro Alzate dice: hola Cami, yo ya me siento hoy en modo diciembre, porque ya quiero volver a Colombia, esperando noviembre para arrancar. ¡Ay, qué rico! ¡Ay, cómo es de rico ya esos nervios del viajecito! Vea por acá a David, que nos habla desde New York, a ver.
2: Hola Camila, con los buenos días.
0: Hola.
2: ¿Será que me puedes colocar Ser Colombiano es un lujo? Yo, Rivera, Tropicana, la más bacana.
0: Saludo.
2: Un abrazo.
0: Ahí la vamos a buscar. Mientras tanto, está de Fonseca, que también tiene un mensaje muy hermoso. No es tan de los Brete Tropicana, pero tiene un mensaje divino.

0: 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En Tropicana son las
1: 10:51.
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1: 10:52 en Tropicana.
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5: 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Son las
1: 10:53.
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1: Eso sí le gusta. Buenos días, buenos días, buenos días, buenos días. ¿Cómo amanecieron? Buenos días. Oiga, ya arrancando el mes de septiembre. Qué rico estar con todos ustedes, con la mejor energía, con la mejor actitud, en donde... Ya huele, ya huele, ya huele, ya huele, ya huele, ya huele, ya huele, huele a diciembre, huele a natilla. Nosotros acá ya nos comimos el primer pedacito de natilla con buñuelo. ¿Sabe de qué me antojé, doña Camila Marulanda? Con los buenos días para usted también.
2: Señor, cuénteme, buenos días.
1: Me dieron ganas de armar rápido la Navidad. Ay, me dieron ganas de armar rápido el arbolito, el arbolito, el arbolito.
2: Yo siento que a mí también, porque diciembre no dura nada. Y yo sí te las quiero poner desde el primero de noviembre.
1: Desde el primero de noviembre, y además que faltan 91 días para el primero de diciembre. Faltan 91 días para el primero de diciembre. Y no sé, a mí me dio. A ver. Yo le había perdido un poquitico como las ganas de armar el arbolito. El cuento. Pero, nana y cucas. Siento que este año quiero armar el arbolito de Navidad un poquito más rápido. ¿Cuándo? No sé, vamos a ver desde octubre. Pero ya arrancaron los bares de Tropicana, la más bacana, con esa música un poquito más parrandera, con esa música tropical. De pronto, por ahí usted quiere escuchar Caimán y Gallinazo, le sonamos Caimán y Gallinazo. Usted quiere escuchar, a ver, algo de Rodolfo Aicardi, por ejemplo, le sonamos algo de Rodolfo Aicardi, algo de Pastor López, de Los Betas, por ejemplo. Señor, algo así, sí, parranderito, algo rico, algo tropical, algo un poquitico, para que usted se sienta un poquitico más contentoso escuchando y disfrutando Tropicana con estos bre de Tropicana. ¿Qué son los bre de Tropicana, muchachos? Son los meses terminados en bre: septiembre, octubre, noviembre y diciembre.
2: Así de la nada.
1: Así llegaron los bre, rapidito. De la nada.
2: Oiga, Santi.
1: Señora.
2: Le tengo la pregunta que le estaba haciendo a los oyentes, es
1: pregunte.
2: En una palabra, cuéntenme cómo se siente hoy en este inicio de los bre.
1: ¿Cómo se siente?
2: En una palabra. Me siento exhausta, me siento feliz, dichosa, maravillada.
1: Exótico. Me siento exótico hoy.
2: Feliz, me siento esternocleidomastoideo, no sé.
1: Se siente lleno porque acabo de desayunar.
2: También.
1: Se siente con hambre. ¿Cómo se siente usted hoy, iniciando este mes de septiembre, estos meses terminados en bre, en Tropicana, la más bacana? A ver, los voy a estar esperando a través del WhatsApp de Tropicana, los vamos a estar esperando, 316-213-1007. Vea, Juanda Rubio dice, me siento tropicanísimo.
2: ¡Upa!
1: Ese me gusta.
2: Esa está buena.
1: ¿Quién más se siente tropicanísimo? A ver, ¿quién más se siente por ahí? En una sola palabra, ¿cómo se siente usted hoy, iniciando este mes de septiembre, cuando son las 11 de la mañana con 11 minutos, en Tropicana, la más bacana? Ya llegaron, iniciamos con los bre. Y Ave María, la época más bonito, más familiar del año. Como si estuviéramos en diciembre en Tropicana, la más bacana. Bueno,

0: espectacular. Yo creo que siendo las 11 de la mañana, 35 minutos, no van a morir esas ganas de amar los Bre de Tropicana. No van a morir esas ganas de amar diciembre, ¿sí o no, Santiago Marín?
1: No, señora, no van a morir para nada. Eso, muchísimas gracias.
0: Perdón.
1: No, no se preocupe, no pasa absolutamente nada.
0: Es que ahorita que me está riendo, le subí como todo el volumen. ¡Ya le va sordo!
1: Oiga, sí, no, no podemos dejar que se mueran estas costumbres. Sabemos que mucha gente, muchísima, está pasando por una situación complicada. Solamente Cami salir al centro ya es motivo para uno sentirse un poco nostálgico, un poco triste. Le voy a contar algo que extraño mucho. Yo cuando salía de aquí de la emisora prácticamente todos los días, me daba una vuelta por el centro en la moto. Prácticamente me daba una vuelta y extraño bastante. Ya ni siquiera pues se puede andar tranquilamente por el centro. Entonces es algo que extraño mucho, que seguramente en algún momento se podrá volver a hacer. Sí, claro, se va a poder hacer y seguramente la ciudad va a estar más bonita, pero entiendo de pronto, por si usted de pronto dice, pues madre, es que me siento nostálgico, pero vamos a cambiar la actitud, vamos a tener mejor energía, la energía, como dice Cami, al 100.7%, con toda la mejor vibra, y pues gozar que estamos con vida, que estamos aquí, y vamos a celebrarnos estos Bre de Tropicana, la más bacana. Vea, nosotros ahorita, Cami, ¿se acuerda la pregunta que estábamos haciendo, que era? ¿Cuál era?
0: Que era, en una palabra, definan cómo se sienten.
1: ¿Cómo se sienten en el día de hoy? Muchísima gente empezó a mandar el mensaje. Vea, por ejemplo, por acá, Patricia Cano, me siento agradecida con la vida por una nueva oportunidad. Bien, se siente agradecida. Linita Taborda dice, hola, amores, buen día. Como ya empezamos los Bre, entonces yo quiero subir el ánimo escuchando Rosa María se fue a la playa o el mecedor. Música verdaderamente de diciembre. Un abrazo, los quiero mucho. También te queremos mucho. Lina Cañaveral dice, me siento supremamente bendecida. Ay, qué bueno. Vea, Marisela Velasco dice, infinitamente bendecida y agradecida también. Vea cómo se sienten de bonitas estas mujeres, lindas, hermosas.
0: Samara Mejía dice, me siento, Cami, bendecido, Camila y Santi, bendecido día, reporta sintonías de la Gabriela en las mangas, me siento bendecida por Dios. El George dice que se siente tropicani bendecidísimo.
1: ¡Déjame, María!
0: Oiga, qué trabalenguas.
1: Esa para jugar ahorcado está buena.
0: Oiga, aquí llegan los dos carnales. Ahí están como en un enredo de todas y de nadie. Yo no sé.

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2: 11 de la mañana, 53 minutos.
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0: 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Son las
2: 11 de la mañana, 53 minutos en Tropicana.
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0: es la mujer.
1: ¿Cómo es la mujer? ¿Cómo es la mujer?
0: La mujer es alegre, la mujer es...
1: No, le voy a decir cómo es la mujer. Así, así, así, así, así, así, así. Ay, ya tengo hambre, ¿sabe?
0: Ay, Santi, se lo ganó.
1: No, es muy tarde, se demoró mucho.
0: Está ¿ya muy tiene demorado. Hambre?
1: Sí, ya tengo
0: ¿qué hay
1: hambre.
0: De almuerzo y en su casa?
1: Sudado de pollo.
0: Mentiroso.
1: Y a mí me gustan las pechugas.
0: Mentiroso.
1: Entonces, a mí me dan la pechuga. Venga, ¿sí? su parte favorita del pollo, ¿cuál es?
0: Mi parte favorita
1: del... La presa, más bien, mejor la pregunta. ¿Cuál es su presa favorita del pollo?
0: La presa favorita mía. Ay, eso porque tan duro. La presa favorita mía del pollo es el contramurlo.
1: ¿El contramurlo? No, a mí sí me gusta
0: contra
1: la pechuga.
0: ¿Contramuslo o contramurlo?
1: Contramuslo.
0: O contra. Hay gente que dice el murlo. Murlo, murlito, contra.
1: Ay, yo tengo. ¿Sabe que tengo una conocida que no dice buñuelo, sino boñuelo?
0: ¿Boñuelo?
1: Con O.
0: ¿Boñuelo?
1: Y debería ser con O porque el buñuelo es redondo como una O, no como una
0: ¿y
1: U.
0: ¿Y tú sabes que los buñuelos es la parva más inteligente?
1: Nada, no, los buñuelos son. ¿Por qué?
0: Porque ellos se voltean solos. ¡Ah! ¡Ay, claro,
1: vea, no. usted ahorita hemos cambiado de pollo a buñuelo, de un chiste malo a chiste quizás peor. El mejor chiste que se ha contado en Tropicana, la más bacana, a se ver, lo no. voy a contar yo.
0: Espere pues, ay,
1: le tú. Voy a contar el mejor chiste que sin duda alguna han podido escuchar aquí en Tropicana, la más bacana en todo este tiempo que esté fundada Tropicana, que no sé cuántos años lleva, pero es el mejor
0: muchos,
1: chiste, ¿sabes?
0: Bueno, cuéntenos, a ver.
1: Vean,
0: ilústrenos.
1: ¿Cómo le parece que una vez Juanito, la mamá le dijo a la tienda, Juanito, vaya a la tienda? El niño se fue para la tienda y llegó donde Don Luis, le dijo, Don Luis, ¿tiene tosh? Y le dice, Juanito, sí, tengo tosh. Usted le pasó un jarabe y le dijo, tómese uno una cucharada cada 8 horas.
0: Uy, no, pero nosotros porque
1: ¿qué
0: dejamos...
1: ¡Qué chiste tan malo!
0: Porque dejamos que sea... Es más, yo tengo que decir, pero...
1: Ah, pero está bien.
0: No, pero está mejor el del buñuelo. No, es que los buñuelos son inteligentes.
1: Él le dijo, ¿tiene tosh? Y él dijo, sí, tengo tosh.
0: Sí, tengo
1: entonces
0: tosh.
1: Le pasó el jarabe y le dijo, una cucharadita cada 8 horas.
0: Vea, por aquí dicen, Santi, está bueno el chiste. No digan que está bueno el chiste, ustedes saben que no.
1: ¿Quién dijo eso?
0: Blanca Nuri.
1: Ah,
0: lo dicen,
1: bien.
0: Lo dicen porque Santi, a ustedes les parece bonito, pero no.
1: ¿Qué
0: no.
1: tiene que ver una cosa con la otra?
0: Porque no, la gente, las señoras lo aman.
1: No vea por acá.
0: Las mujeres de Tropicana lo aman a
1: vea
0: usted.
1: Vea por acá la tía Luceli, es que guaro. Y como que está vendiendo guaro.
0: Sí.
1: Ella es que no, pues guaro.
0: Ella mantiene como chapetica. No,
1: y sabe que tiene unos ojos lo más de bonito esta ¿sí? señora. Sí. Casi le chupó un ojo.
0: ¡Ole! No, vamos a asustar mejor esa ballena. Entonces, ese hombre cada vez sale con unas cosas. Dios mío.

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1: 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Ya aquí ya son las 12 del mediodía, 28 minutos.
2: ¿Aquí ya son las qué?
1: Las 12.
2: ¿Y allá?
1: Allá en España, pues ya serían las 7 de la noche, de la tarde.
2: Ay, tan chévere.
1: Ah, porque a mí no me va a corchar usted mío, yo no me voy a dejar.
2: No se va a dejar.
1: Y le voy a contar entonces clima de hoy.
2: Cuénteme
1: hoy vamos a hablar de clima.
2: A ver.
1: A esta hora tenemos una temperatura de 26 grados con una máxima de 27 grados, mínima de 18. Y ayer, ¿cómo le parece que le atiné al clima y fue madre?
2: Pero porque le atinó al clima. ¿De qué dijo usted ayer?
1: Yo dije, a las 2 de la tarde llueve.
2: Y llovió, no llovió a las 2, más tardecito.
1: 2:05, 2:10, 2:15, 2:30.
2: ¿Me puede hacer un favor?
1: No.
2: Bloquéeme ahí a Fer Ortiz, que dices que no, ese chiste de Santi fue
1: fatal. Ah, ese chiste de Santi Jorge.
2: ¿Me hace el favor y
1: no,
2: le da a bloquear ahí?
1: No, a la Fer no la podemos bloquear, mi nena no. Mi psicóloga.
2: Tía Luceli, por acá sintonizada. También Humberto dice: yo me siento totalmente bendecido por Dios y envío mucha luz y bendiciones a todos los que en este momento se encuentran tristes.
1: Se aporrió.
2: Vea, saludito también por acá para Lucy Díaz en el bosque. Dice: hola, amores, me siento motivada. Besitos. Fernando amores. Ortiz manda manitos ahí y chocándola. Gracias, papá, por estar ahí siempre pendiente. Lorena Franco dice: hola, buen día. Yo me siento agradecida con Dios por tenerme con vida después de lo que pasó y poder seguir luchando, y Tropicana es la más bacana. Clara Zuluaga Serna dice: buenos días, me siento bendecida con Dios y su creación para bendecir. Un abrazo grande. Milena Ríos desde Villa del Campo dice: buenos días, me siento bendecida porque Dios nos dio esta oportunidad de vida. Los bre de Tropicana, la más bacana. Un abrazo, mi amor, ya comenzamos. ¿Usted qué quiere escuchar? ¿Se quiere escuchar un parranderito ahí lo más de rico? Hágale. Por acá Luz Mari Cami dice: hola, me siento privilegiada de tener vida. Hola. Y escucharlos a ustedes. Un abracito para todos y les deseo un lindo día lleno de bendiciones. Tan hermosa una Luz Mari, gracias, mi amor. La última por acá, Ángela Román dice: hola, Cami y Santi, saludos de Barranco, que los adora.
1: Ay,
2: y por
1: bello.
2: Supuesto, de mi parte, Cami, me dio mucho gusto verte en la velatón, estabas muy linda.
1: Muchas gracias, Angelita.
2: Me siento bendecida y mucho mejor con esa programación y compañía, sin olvidar lo sucedido. Ha vuelto a renacer la esperanza, la alegría y la ilusión de poder vivir y disfrutar las fechas bonitas que nos unen y nos motivan como los bre de Tropicana, la más bacana. Gracias a Dios y a su energía tan auténtica y bonita. Bendiciones, chicos.
1: Oiga, ¿cómo le parece que nos dice aquí Tropi Luis Fer? Como cuenta chistes, ustedes son los mejores DJs.
2: Diga lo contrario, verá, que también lo bloqueamos.
1: Aida Luz dice: Santi, un abrazo. Soy Aida, la del apostar de Cuba, la del éxito.
2: Ay, mi amor, ¿usted cómo está? ¿Cómo me le va eso? Ay, corazón, eso por acá también quedó destruido, ¿cierto? Un besito y un abrazo, saludos también y bendiciones a tu hijo, y me alegra recibir este mensaje. ¡Qué bueno! Ella estuvo ahí con nosotros en los remotos que estábamos haciendo cuando inauguró Éxito.
1: Sí.
2: Y vea qué triste como quedó después. Pero me alegra mucho recibir un mensaje. Aida, gracias a Dios estás por ahí y saludos también a tu hijo. Un beso y un abrazo.
1: Oiga, Santi, ¿usted de pronto ha dicho o le han dicho?
2: Papacito, sí, no. Me han dicho. No.
1: Déjeme un beso que me dure hasta el lunes. ¿Lo ha dicho o se lo han dicho?
2: Me lo han dicho.
1: Ay, deje de ser tan bizarroso.
2: Ay, yo sé a quién le ha dicho eso.
1: ¿A quién?
2: Al huevo.
1: Ay, no, cancelo.
2: Sí, y saludos para Paulita. Vea, esa muchacha le está quitando a huevo.
1: No, mijo, todos saben acá que yo ya estoy casada con el cochabondero. No, mijo.
2: Él está por allá y huevito por acá.
1: Ya llegó.
2: Ya llegó el huevo.
1: No, el cochabondero.

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2: 12 del mediodía 51 minutos.
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2: Son las 12 del mediodía 52 minutos en Tropicana.
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Seguimos conectados con Tropicana, la más bacana, 1:07 p.m. 7 minutos. Ay, es que ya llegan los breaks. Yo mantengo es como emocionada, feliz, dichosa. Me parece maravilloso. Y por acá todavía me siguen respondiendo que mi chiste del buñuelo estaba bueno. Muy bueno estuvo.

22 minutos. Oiga, la recomendación es que usted se conecte desde mañana a las 6 de la mañana, bien tempranito, con Tropicana, la más bacana en Como Amaneció, en el noticiero. Y además, para que, así como hoy estuvimos entregando tejas, pues mañana también vamos a estar haciendo la misma actividad. Y si usted de pronto necesita alguna teja para su casa, comuníquese con Tropicana y con Última Hora Pereira.

liberé de este agosto que definitivamente me tenía, pero loca. Pero ya llegaron los bres de Tropicana, que esos me ponen bien contenta. Soy Camila, su DJ Tropicana. Ay, y nos escuchamos bien mañana, desde temprano. Bien temprano a las 6 de la mañana en Cómo Amaneció Pereira. Chao, chao.

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1: 1:51 p.m.
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0: 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La más bacana, se llama Tropicana, estamos acompañándolos en la tarde maravillosa en este precioso martes. Saludo cordial para todos los que a esta hora ya se activan con nosotros. Nos habla por acá Octavio, un abrazo para él. Camilo levantando por acá la mano, escuchando Tropicana. Lorena por acá también, pico grande para ella. ¿Quién más me habló por acá? Vea, mucha gente activa con nosotros. Sandrita, Marisela, dice yo siempre escucho Tropicana, la más bacana. Patricia también por acá, activa con Tropicana. Muchas gracias. Alexander, escuchando Tropicana. Steven también por acá, un abrazo para él. Vea qué poco gente. Y me dice por acá, hola, soy oyente nuevo. No lo puedo creer, hombre.
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1: Bienvenido o bienvenida. Me tienen que dar el nombre para agregarlo aquí a los más de 50,000 contactos que tenemos en nuestro WhatsApp de Tropicana, 316-213-1007. Luz Nancy por acá escuchando Tropicana, qué bueno. A ver, dice, yo siempre escucho Tropicana, la más bacana, qué maravilla. Me ayudan con eso, ya revisamos, no hay ningún problema. María del Carmen por acá, siempre activa con nosotros, muchas gracias. Vea, presente, querido profesor. John Freddy, escuchando Tropicana, la más bacana, muchas gracias. Milena también por acá, Dios le pague. Vean, dice Linita, muchas gracias, quisiera escuchar Se me sigue olvidando. Hágale pues, el flaco, la de Mark Anthony, sonémosle. Se me sigue olvidando por acá, quién más me habló de hace rato, vea. Dice, yo siempre escucho Tropicana. Francia, abrazo para vos, cuídate mucho. Yolanda dice, escuchando Tropicana a todo lo que bueno, a todo volumen. Me puedes programar distintos destinos, claro, con mucho gusto. Programemos por acá distintos destinos. Camilo, escuchando Tropicana también. ¿Qué canción me está pidiendo por acá? Camilo dice, gotas de lluvia. ¿Pero de quién, hermano? Escriba rápido, ¿de quién? Me dice, ¿el grupo Nietzsche o de quién? Ah, del grupo Nietzsche. Hágale pues, Camilín Pingüín.

2:13, la salsa suena y se escucha mejor en Tropicana 100.7. Esa buena canción del flaco Marc Anthony se llama Se me sigue olvidando. Aquí estamos en la tarde del martes. Yo siempre escucho Tropicana porque quiero, puedo, me da la

0: saluditos, sí, a la gente.
1: La más bacana se llama Tropicana 100.7, 2 de la tarde con 30 minutos. El vallenato hace parte de nuestra programación. El vallenato se oye mejor en Tropicana 100.7. La canción de Los Inquietos se llama Después de ti. 2 de la tarde con 30 minutos. A esta hora se reportan todos. ¿Cómo está la del pollo? ¿Cómo está la condina? ¿Cómo está el centro de Pereira?

Esta buena canción de Jensi Ramírez se llama Eres Mi Droga. Aquí estamos en Tropicana 100.7 en la tarde maravillosa, preciosa, divina. Tarde de este martes, acompañándolos a ustedes, pasándola muy bien con todos los oyentes. Dice por acá Angelita, vea cómo los búhos, calladita pero pendiente. Angelita, pico grande para vos, escuchando Tropicana 100.7.

0: Y con esa buena canción de lo del muchacho Nelson y sus estrellas. De muchachos, sí, un muchachito, un peladito. 2:51 PM, canto a la montaña. Cerramos esta hora de música en tu estación de radio favorita. Soy César Augusto Gutiérrez, el Tatis. Soy tu DJ Tropicana en la tarde maravillosa de este martes. Mañana estaremos desde las 4 de la mañana acompañándolos en la finca de Tropicana. Pausa, ya vengo con más aquí a Tropicana.
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4: 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Son las...
0: Con mucho gusto en Tropicana, son las 2:53 PM en Tropicana.
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0: Así iniciamos una hora con toda la música que exige tu cuerpo. Es Tropicana 100.7 en la tarde maravillosa en este precioso y hermoso martes. Aquí estamos con el inicio de los breves de Tropicana porque arrancó septiembre y es uno de los meses de Tropicana. Uno de los meses del bre. Marco dice por acá que se encuentra en Hampton, en Nueva York. Está trabajando, está. ¿Qué anda haciendo por allá? Cuéntamelo todo, no me oculte nada. Richito, ¿qué pasó, mi hermano? Cuéntamelo tú, todo.
1: Boas, buenas tardes.
0: ¿Qué pasó?
1: Capita, dile a mucha risa cuando yo les digo a ustedes así, boas. Oiga, Fabio. Fabio. Boa, póngase ahí una salsita. Póngase ahí. No hace falta nada. Víctor. Manuel Torres,
0: ah, sí, claro, ya, ese es. Oiga, en Cartago se encuentra por acá el parcerito Nelson Gómez. ¿Qué pasó, mi hermano?
2: Tati, buenas tardes, Tati, aquí en Cartago. Enseñando la pata, haciéndole el segundo turno.
0: Bien.
2: Tati, una casacita, por favor, que a mí. Que a mí debe estar, por favor. Desde Cartago, un calor tremendo. Muchas gracias, yo quise Tropicana porque me da la gana.
0: Mucho calor en Cartago, mucho calor, dice por acá Emi. Hola. Como la lorita, ¿cómo se llama la lora? Hola. Dice, buenas tardes, para pedir una canción. ¿Qué canción, mi hermano? Tiene que decirme de una. A ver, por acá dice Wilmer, escuchando Tropicana 100.7, por favor, como Judas, de Dani Cardona. Ya lo programamos acá. ¿Quién más me habló por acá? Escuchando Tropicana 100.7, soy nuevo oyente. Vea otro nuevo oyente por acá. Salúdame, por favor. ¿Pero qué? No sé quién es, ¿qué hago? ¿Cómo hago para saludar si no sé quién es? Angélica, escuchando Tropicana 100.7 por acá también. Dice por acá Fernando Suárez, escuchando Tropicana 100.7. Por favor, el vallenato, ya tengo quien me quiera. ¡Ya tengo quien me mime! Bueno, Fernandito, déjeme por acá, lo programamos. Blanca, también escuchando Tropicana. Está por ahí preguntando si la canción de los Latin Brothers se llama Buscándote. Es más, hasta se la voy a programar ya de una. Tenemos los que mandan acá.

0: Remaciendo, señorazo. Ahora sí.
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0: Buena canción del combo de las estrellas, el amor que te doy, 3:31 PM. Están oyendo Tropicana 100.7 en la tarde de este martes. Mañana estaremos 4:00 de la mañana acompañándolos en la finca de Tropicana 100.7 desde las 4:00 de la mañana. Madruguen pues.
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0: Y si no, ¿quién me vende una cantina? Ojalá que esté bien surtida. 3:31 PM. Están oyendo Tropicana 100.7. 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

Música en la tarde de este precioso martes, 3:42 PM. Saludos para todos los que están en el transporte público a esta hora de la tarde, escuchando Tropicana 100.7, taxis, buses, megabus, todo el mundo conectado con nosotros, qué bueno. Viene por acá Antillian Brothers y esto se llama el pregón costeño. Están oyendo Tropicana 100.7, son los breaks, son los breaks, son los breaks.

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2: 3:53 en Tropicana.
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4: 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Son las
2: 3:53 en Tropicana.
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0: ¡Ay, eso como suena de rico! Bueno, es la época más bonita, es la época en donde la vamos a gozar, en donde la vamos a pasar supremamente bien y además escuchando y disfrutando con Tropicana, la más bacana. ¡Ojo, ojo, ojo! Ahí se lo mandé. ¿Cómo están? ¿Cómo van en esta tarde? Hoy ya es, ¿qué hoy es? ¿Martes? Si no estoy mal, sí, hoy es martes, qué rico. No se me vayan ni se me despeguen de Tropicana, la más bacana, para los que están camellando, para los que están en la casa, para los que van en este momento ahí en el vehículo, los que andan por ahí solamente escuchando y disfrutando con Tropicana, la más bacana, los que están trabajando desde casa también. Usted, mi amor, que está arreglando ya las uñas, las que están arreglando las cejas, para usted, parcero barbero, un abracito grande, gracias por estar ahí pendiente y sintonizado. Los de donde arreglan los carros, los mecánicos, se me está olvidando el nombre, los mecánicos, allá también escuchando y disfrutando Tropicana, la más bacana. Gracias por siempre estar ahí pendientes y sintonizados. Santi Marín es mi nombre y los voy a estar acompañando un muy buen rato, así que yo también espero que ustedes me acompañen con notica de voz, me manden un mensajito, me manden una fotico por ahí de pronto si están haciendo algo chévere. Bueno, no sé, de una vez ustedes, si quieren, se pueden estar reportando si alguien está de cumpleaños, quiere saludar a alguien, quiere dedicarle una canción a alguien. 316-213-1007. 316-213-1007.
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1: Ahora tenemos las 4 de la tarde con 51 minutos en Tropicana.
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2: 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Ya tenemos las 4 de la tarde con 52 minutos.
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5: 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Son las
2: 4 de la tarde con 53 minutos en Tropicana.
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0: 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Ya tenemos las 5 de la tarde con 8 minutos. 5-8 minutos. Estamos en Cómo Atardeció Pereira de Tropicana, la más bacana. Para que usted se reporte si de pronto tiene alguna queja, un reclamo. Bueno, qué sé yo, tantas cosas que pueden pasar en el día. Usted lo puede decir acá completamente. 316-213-1007. A ver por acá, ¿quién se va reportando? ¿Quién se reportó hace un ratico? Por acá, nuevos oyentes, dice Janet, dice, hola, hola corazón, ¿cómo estás? ¿Cómo vas? Lady Rúa también. Listo, voy a mirar a ver qué fue lo que pasó, qué necesitas y cómo te podemos colaborar. Listo. Daisy Joana Toro Lozada dice, vía cerrada, Combia Marsella, están tumbando las viviendas que... Están tumbando las viviendas que están construyendo. Están tumbando las viviendas que están construyendo. Bueno, mi corazón, un abracito grande. Gracias por estar ahí pendiente y sintonizada siempre con Tropicana, la más bacana. ¡Buenas!
1: DJ, papi.
0: Papi, ¿qué?
1: ¿Qué? Mijo.
0: Cuente, pues, mijo. ¿Cómo va la vuelta? ¿Bien o no?
1: DJ, ya creo que ahí ofendido de Llonares.
0: ¡Ah, buena!
1: Llonares Castaño Torres.
0: No sé por qué está ofendido, papi. Oh, cuente, pues. Cuénteme usted por qué está ofendido, cuénteme. A ver, por acá más oyentes a esta hora que se van reportando. Arbey Hernández está por acá sintonizado con Tropicana, envía videito. ¿Qué, mijo, cómo va? Ah, el video no se deja reproducir. ¿Qué pasó por acá? A ver. No deja reproducir el video que me mandó, hermano. De pronto me lo mandaste en un formato que no me deja. Por acá dice, hola, soy nueva, Tatiana desde la Virginia. Tata, hola, ¿cómo estás? Besito y un abrazo, gracias por estar ahí pendiente con Tropicana, la más bacana. Gloria Liliana López por acá también a todo volumen con Tropicana, un abrazo. Nicole Benjumea dice, hola Santi, ¿me regalas el audio de los Bre, porfa? Sintonis, ¿cuál será el audio de todos los que tenemos? ¿Será de pronto este?
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0: ¿Será? ¿Quieres este o cuál será? A ver, porque por acá tengo uno de pólvora. No sé cuál es el que quieres, mi corazón. ¿Cuál será? Dice Juan David Aguirre desde Cartago. Hola, buenas tardes. Saludos desde Cartago. Un abrazo grande para toda la gente que está por allá en el norte del valle. Si usted se pregunta, ¿qué día es hoy? Hoy es martes. ¿Dónde me encuentro? Se encuentran aquí en los Bres de Tropicana, la más bacana. Con Santi Marín. Buenas, ¿cómo me les vaya? Son las 5 de la tarde con 10 minutos. 5-10 minutos.

0: mexicana.
1: Eso.
0: En este día primero de septiembre,
1: sí,
0: el día calurosito,
1: qué bueno.
0: En la ciudad de Pereira. Bueno, y hasta ahora, ¿qué tal si nos escuchamos?
1: ¿Qué quieren?
0: Dulce amor de los guayaberos. Vamos a escucharnos cumbia chola. Estamos escuchando cómo atardeció Pereira por Tropicana.
1: Le quedó parecido, hombre, Javi. Le quedó parecido, la verdad. Pero esa es la energía, esa es la actitud, mi Javi. Un abrazo grande para todos mis amigos conductores que siempre están por ahí sintonizados y pendientes con Tropicana, la más bacana. Recuerden también que si me pueden enviar reporte de movilidad, yo no me voy a enojar, yo no le voy a mandar un tropical vaso. No, se los voy a mandar, claro que no, solamente si usted quiere y puede, de una vez me dice, Santi, ¿cómo le parece que tal cosa? Santi, ¿cómo le parece que llevé una carrera, hermano, y no me la pagaron? Santi, ¿cómo le parece que le puse la mano a alguien y me dijo, yo, Prano? Bueno, no sé, ustedes me cuentan, 316-213-1007, a ver por acá, esto como suena de rico.
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1: Así es, llegaron los Brede de Tropicana, la más bacana, y recuerden que ustedes nos pueden seguir también en redes sociales, @TropicanaPereira, por acá dice Tropicana, Puerto Sintonía desde Brasil. Acá con los Brede Tropicana, porfa, una canción. Uy, el Talibán. Uy, sí, esta canción tiene que ir. Talibán, esta canción tiene que ir, esta canción tiene que ir. Y Ave María, parce, yo se la voy a programar de una vez después de la canción que me pidió por acá el Javi, pero es que claro que sí, eso va de Wandostría, aquí en Tropicana, la más bacana. Y dígame eso como suena de rico. Yo de usted le subo un poquitico más el volumen porque estamos con los Bre.
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1: De Tropicana, la más bacana. 5 de la tarde con 28 minutos. 5:28 minutos. Recuerde que hasta las 6 de la tarde es el

0: aquí a Celia está para vender. Oiga, esta música definitivamente tiene algo, tiene un no sé qué que a uno le gusta, que a uno le encanta, que a uno como que lo hace más bien es eso, lo hace uno recordar. Esas son esas, como esa época chévere, bonita, en donde usted estaba con la familia, disfrutaba, comía, que si esto, que si aquello, que por aquí, que por allá.
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0: ¡Esos son los Brede Tropicana, la más bacana! A ver, por acá, don Arbey Hernández, a esta hora mandando videito. Don Arbey, ¿cómo está? ¿Cómo se encuentra? Ay,
2: buenas tardes, Santi Marín.
0: ¿Qué pasa, mi
2: por
0: viejo?
2: Acá, reportándome, hermano. Un abrazo. Escombros por todo esto estaba armando.
0: Sí,
2: ahí,
0: señor.
2: Tumbando lo que está, que se cae.
0: Ay, ay, ay.
2: Ay, Dios, aquí comprometidos con la ciudad, Santi.
0: Muchas gracias, hombre, por estar ahí pendiente y comprometido con la ciudad, con el progreso de nuestra ciudad, porque nos vamos a levantar, nos vamos a levantar, eso sí, a que a usted no le quepa ni la menor duda de que nos levantamos, eso sí está más que claro. Orlinda a esta hora dice, hola, churrito azucarado, ¿cómo estás? Regálame un decembrino de Pastor López, cualquiera, ahí me podrás compartir esos tonos que están súper. El que dice Tropicana, que es como una serie, esto es la locura. Para unos días, ay, como suena ahí, qué bendito sea el Señor. Suena bueno, suena bueno, suena bueno. A ver, por acá, Steven, a esta hora desde Villa Santana, papi, ¿cómo va?
3: Sí, buenas, para una canción.
0: ¿Cuál?
3: La bola blanca, la bola negra.
0: La bola blanca, bola negra, bola negra, bola blanca. A ver, por acá, hermano, claro que sí. Me lavó. Ave María, tremenda canción, Sotacio. Que se la suena en un momentico, se la suena en un momentico. No se me vaya a ir, quédese. Ay, veas que me llegaron más notas de voz, hombre, Gasparcito. ¿Qué, mijo?
4: Santi.
0: Papi.
4: Para reportar sintonía, Gasparcito.
0: Un abrazo.
4: Voy rumbo hacia la hacienda. Voy sintonizado con los pasajeros.
0: ¿Qué, pa?
4: Con lo que ves ahí, el abuelo Gomelo.
0: Uy, parce, sabe.
4: Ay, María, sabe. Santi.
0: Me gusta esa canción, pero por el momento. Antes de seguir con más música de los Brede de Tropicana, la más bacana, de esa música que nos gusta, que nos encanta. Vea por acá esto de Alex. Bueno, qué cara más bonito tiene la niña. Vea, Valentina tiene una cara muy linda.

0: son las...
1: En Tropicana son las 5 de la tarde con 56 minutos.
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1: 5 de la tarde con 57 minutos en Tropicana.
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esos meses como septiembre, octubre, noviembre y diciembre en Tropicana, la más bacana. Ya son las 6 de la tarde con un minuto. Canción que me solicitaban a través del WhatsApp, 316-213-10076. Un minuto, ya no hay pico y placa en la ciudad.

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1: Háblalo, háblalo, Santi.
2: ¿Qué más, mijo?
1: Con Tropicana.
2: ¿Usted qué va, baby? ¿Cómo va?
1: Desde septiembre se siente que viene diciembre, papito. Oiga, oiga. Póngalo a taquear.
2: Papi, somos los bre de Tropicana y diciembre, ay María, eso ya casi está prácticamente a la vuelta de la esquina, nos está, mejor dicho, usted se vio un Betty la Fea, cuando Marce dice, ay, me están los 30, vea, los tengo aquí en la nuca, ah, bueno, diciembre nos está aquí, pero ya, soplando, respirando en la nuca, y en Tropicana, la más bacana, lo sabemos sobrellevar, colocando esos, mejor dicho, esos palazos que a usted y a mí nos gusta, sino que me lo pida. 316-213-1007. A ver por acá. Valentina Moreno Saldarriaga se va reportando. Corazón, un besito y un abrazo. Gracias por estar ahí pendiente y sintonizada con Tropicana, la más bacana. Churrito, el tono, pues. El tono, pues. Cualquiera de Pastor López. Vamos a mirar a ver por acá. Pastor López, mi corazón. No sé por qué le gusta tanto Pastor López. Cuente, pues. A ver, vea, le tengo Cariñito sin mí. Le tengo también por acá. Es tu problema. Uy, esa es buena. Tengo Golpe con Golpe. Tengo El Hijo Ausente. También lo tengo por acá. Tengo Loquito por Ti. Tengo por acá Pecadora, Presumida, Solo un Cigarro. Sorbito de Champán también. El Hijo Ausente me dice por acá que se lo suene. Listo, mi amor. Entonces le vamos a sonar de una vez El Hijo Ausente aquí en Tropicana, la más bacana. Y oígame eso como suena de bueno, como suena de rico en Tropicana. 6 de la tarde con 28 minutos. Usted ya va saliendo del trabajo. Va para el trabajo. Bueno, ya vengo a seguirlo saludando. Hágale pues.

unos vallenatos que definitivamente a uno le llegan al corazón, le llegan al alma, los disfruta y le dan ganas a uno, ¿por qué no? De una chevechita. También hay que ir reactivando lo que son las chevechitas. Hombre, un abrazo para toda la gente, para todos los amigos que trabajan en las discotecas. Un abrazo para el DJ Johnny Pino, ahí en la Badea con su discoteca Mama Rumba, que sabemos que por lo sucedido ya casi un mes, faltan 8 días para... ¡Y Ave María! El tiempo pasa muy rápido. El tiempo pasa muy rápido, ya casi a un mes del pasado 10 de agosto, seguramente que ninguno vamos a olvidar, a las 7:34 de la mañana, un día lunes, en donde cambió definitivamente muchísimas cosas, como también la vida normal, lo que era rutina, eso también nos cambió. No hemos podido, a los que nos gusta ir a trotar por ahí de pronto al estadio, por seguridad, no hemos podido volver, que al gimnasio, no hemos podido volver, que a usted le gustaba ir a tal parte, no ha podido volver porque no lo han abierto. Usted, amigo comerciante, no ha podido volver, por ejemplo, la gente de San Andresito, por ejemplo, los que allá vendían electrodomésticos, los que vendían cámaras, los que vendían videojuegos, bueno, todo este tipo de cosas seguramente se estarán reinventando y estarán ahí trabajando desde casa o en un local alterno, mientras que reabren también este importante centro comercial de la ciudad, como lo es San Andresito, también perfumes, joyería, bueno, un sinfín de cosas que usted podría encontrar ahí en este centro comercial, pues que se está reinventando y pues lo están reorganizando seguramente para traer lo mejor ya ahorita para este fin de año, que ya vea, jue madre, faltan escasos, no, faltan 91 días para llegar a diciembre, falta nada, falta absolutamente nada, así que un abrazo para todo el comercio que al sol de hoy pues todavía no se han podido reactivar de la forma pues que se desearía, ¿cierto? Pero bueno, nos vamos a ir reacomodando y pasándola de la mejor manera. A ver, por acá saludito para David Barco desde New Jersey. Un abrazo grande para usted, parcero. Gracias por estar ahí pendiente y sintonizado. A ver, por acá para don Gabriel. Un abrazo grande para Pili. Pili, hola. Para don Nelson. Don Nelson, ¿cómo me le baila? ¿Bien o no? Para Vivi Chalarca. Un abrazo para Johnny Bedoya, también por acá sintonizado. Con Tropicana, la más bacana. Para Paulita, un abrazo. Para Jenny, para Juliet también. Bien, un abrazo para Byron, ahí sintonizados con la mejor.

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1: 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Ya tenemos las 6:58 PM.
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3: 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Son las
1: 6:59 PM en Tropicana.
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1: Ahora tenemos las 6:59 PM en Cómo Atardeció Pereira de Tropicana.
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